0: Es de Durango, si tú te vas, se ve ahí a la, ¿qué es la, cómo le llama? La tambora, ¿verdad? Vamos a continuar. Gracias a Papi de Papi Sepi Boy que nos transfiere estos micrófonos de la bien llamada Universidad de los Medios de Comunicación. Tenemos un corte y volvemos.
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9: Quiero enviar un saludo al Listolín Simiolón.

0: más. Oh, oh. Bueno, en la 3 tengo un clientacho. Qué buen puntacho.
1: Bueno, bueno.
0: ¿Quién eres, hermano? ¿Cómo te llamas? Tu nombre. Hable, ¿cómo te llamas? ¿Cómo te llamas?
1: Me llamo Carlos.
0: Carlos, ¿no te acordabas de tu nombre? De repente se te olvidó.
1: Sí, se me olvidó.
0: Sí, sí, me supongo que sí. Ay, güey.
1: Saludos de Tapicería Moreno.
0: Tapicería Moreno, ¿dónde está esa tapicería? Cuéntame, por favor.
1: Aquí en Cañadas.
0: En la Cañada Blanca. Ah, muy bien. ¿Tú qué trabajas ahí? ¿Eres gerente? ¿Eres encargado de ventas? ¿Eres un gato vil? ¿Quién eres?
1: Empleado.
0: Un gato vil, un miserable gato. No te preocupes, todos somos gatos. Todos, ¿no? ¿En serio? De verdad, güey. En cualquier empresa, el dueño, el de arriba es el bueno. Ahí para abajo, todos somos gatos. Todos somos gatos. No, es que yo soy gerente y que eres gato, güey, como quiera, ¿ok?
1: Sí,
0: que no se adorne. No, es que yo soy gerente de área y yo soy trajeado. Eres gato, güey. El dueño es el dueño. ¿Quién está contigo ahí, güey?
1: Un carnal.
0: ¿Cómo se llama tu carnal?
1: Irving.
0: ¿Y también es gato?
1: Sí, Simón.
0: Puro gato, ching, te digo. ¿Y tu patrón, dónde está tu patrón?
1: Allá anda jalando.
0: Órale, ¿sí les da chance de hablar a tu patrón? Porque hay patrones son muy mendigos, no quieren que agarren radio o nada.
1: Sí, chido.
0: ¿Cómo se llama tu patrón?
1: Sí. Apolo.
0: ¿Tampoco te acuerdas del nombre de tu patrón?
1: Sí, se llama Polo.
0: Polo, ándale. Sí. Ahí está Polo, ahí está.
1: Sí, aquí anda.
0: ¡Polo! A ver, ¿dónde está? ¡Polo! ¡Polo, Polito! ¡Ese Polito! Ya salte del baño, güey. Oye, carnalito. ¿Qué rollo contigo, hermano? ¿Y qué onda, güey? ¿Cómo? Entonces, ¿tú eres tapicero?
1: Benigna.
0: Oye, ¿cómo andas en clases de pajarología?
1: ¿Dónde?
0: ¿Cómo andas en clases de pajarología?
1: Igual que tú, güey.
0: Finado.
1: Hey.
0: Este pájaro que te voy a echar raro, ¿cuál es el pájaro que te manda el Super 7?
1: No sé.
0: Es el pájaro que te pide un semen up.
1: Qué rico.
0: ¿Cuál enigma quieres?
1: ¿Dónde?
0: ¿Cuál enigma quieres?
1: Gusano Barrenador.
0: El enigma del desgraciado perro maldito abusivo Gusano Barrenador.

0: Vamos a continuar en esta tarde lluviosa y bochornosa. Parece como si estuviéramos en una olla de tamales gigantesca. Qué calor. Aquí por la Avenida Colón, en la Sarabia y la raza del Charco de las Ranas, antoja una micheladota así con bastante hielo. Y ya, qué rica es del Charco de las Ranas. Aquí en la Sarabia. Saludos, gracias por sintonizar 93.3 aquí en el legendario Mercado del Norte, centro de la ciudad. Gracias. Toda la raza que va manejando, tenga mucha precaución, tenga mucho choque por alcance. No, hombre, cállate la boca. Choque por alcance. Mucho cuidado con eso. ¿Quién es?
1: Mar García.
0: Mar García. Órale, qué buena rola. Dile a esa, 93.3, caldo de res.

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0: Ay, mamacita linda, ay, mamá. Mamá pulpa, vámonos a las líneas de contacto, línea número 2. ¿Quién está en la 2? Bueno, hola, nadie. Los teléfonos siguen sonando, siguen sonando, siguen sonando, siguen sonando, siguen sonando.
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0: La línea número 2 al aire. Bueno. ¿Qué onda? Bueno. Ah, Chihuahua, a ver. Bueno, la 1, bueno.
4: Oye, Germán, bueno, un favorzote, güey.
0: No hago favores, ahorita no estoy haciendo favores, gracias. No, ahorita no hago favores, gracias. Habla después. A ver, ¿dónde fue eso, güey? Cuéntame. ¿Cómo? A ver, ¿cómo dices? No se oye. ¿Cómo dices qué? No te entiendo nada, no, mijo. Márcalo otra vez, papá. No te entiendo nada. 8344-9393, 8343-8051, con el 81 por delante. Y también pueden marcarnos a través del 811-6908-933. Repito, 811-6908-933.

0: Ahorita me dieron 3 tapiceros, pero estaban, pero para tirarlos a la basura. De los 3 no hacías uno. Estaban bien pulseras los 3, güey. Bueno, mande. A ver, de este lado. Bueno, ¿quién habla? Bueno, nadie. Los teléfonos siguen sonando. Marque el 8344-9393, 8343-8051. Oye, fíjate que viene el Papi Fest miércoles 17 de junio. El Papi Fest, mis queridos chavacanos. Esto va a ser en el toro, ¿qué? Toro Manso, ¿eh? No, Aja Toro, qué pendejo. Bueno, Aja Toro en San Nicolás de los Garza. Bueno, buenas tardes. Van Cachorros de Juan Villarreal, va con todo y va Carlos y José. Bueno, buenas tardes. ¿Quién eres, hermano?
1: El Flaco.
0: Ese flaquito, ¿qué pasó, mi flaco? ¿Cómo estás? Eres tan flaco que trabajas limpiando mangueras por dentro, ¿verdad? Eres tan flaco que cuando comes así un taco, pareces lombriz con nudo, ¿verdad? Eres tan flaco que cuando te bañas tienes mucho miedo de no irte por la coladera, ¿verdad?
1: Oye, el señor payaso, ya no se viste el señor payaso.
0: No, ya no, ojalá aquí, güey, olvídalo. Oye, güey, no te creas, es cierto. Oye, hermano, ¿cómo andas en clases de pajarología?
1: Medio empinadón.
0: Este pájaro que te voy a echar es muy extraño, carnal. ¿Sabes por qué, güey? A ver, este pájaro es raro, güey. Este pájaro es muy extraño, güey.
1: Échale.
0: Este pájaro es raro, güey. Se me hace que no lo vas a aguantar. Este pájaro.
1: Mira, chocaron aquí,
0: chingo. Ya chocaron, no te digo. Es que ahorita la raza no entendemos con lluvia. Hay que manejar muy despacio. Hay raza
1: pero
0: que.
1: Calmado.
0: Hay raza que parece que está idiota de la cabeza, en serio. O sea, me cae. No quisiera, no quiero ofenderlos. Pero hay gente que parece que está retrasadita mental, que está imbécil. O sea, me ha tocado y empieza a llover ahorita. Empiezan a pisarle. Pues vas a chocar, ¿verdad? Por lógica, ¿verdad? Lógica.
1: Quieren llegar rápido y hacen.
0: Pues no llega nunca.
1: Pero sí.
0: Oye, güey, entonces, ¿qué rollo? Este pájaro es raro, carnal. Este pájaro es muy extraño, brother. ¿Sabes por qué, güey?
1: A ver, ¿por qué?
0: Este pájaro es el pájaro, ¿cómo te diré? Pájaro neandertal. ¿Cuál es el pájaro neandertal? Este pájaro cuando aparece dice uga, uga, chaca, uga, uga, uga, chaca, uga, uga. El pájaro neandertal, imagínatelo así con un taparrabo así de piel de oso. ¿Ya? Con una lanza, ¿ya? ¿Cuál es el pájaro neandertal?
1: No, no me lo sé.
0: Es el pájaro que quiere vivir en tu caverna. Ahí quiere vivir.
1: Oye,
0: en tu
1: enigma.
0: Caverna. ¿Cuál
1: tengo
0: quieres?
1: Pues ya no recuerdo el nombre, que era el de
0: ¿qué
1: Robertita?
0: ¿Te parece? No, hombre, andas bien atrás. Tenemos ahorita el enigma del desgraciado perro maldito abusivo. No estoy hablando de ningún locutor ni político, ¿eh? Estoy hablando del desgraciado perro maldito.
1: El gusano
0: barrenador.
1: A ver, échalo.
0: Es cuando. Ándale, güey. 93.3, Caldito Torres.

0: está bueno, hombre.
1: Vamos a continuar, mis queridos chavacanos. La raza quiere el enigma de Michael Jackson. Todavía trae jale, todavía trae mecha. El enigma del desgraciado, maldito, abusivo, gusano, barrenador, también lo tenemos. El enigma de ya va a comenzar el mundial, ¿cómo la ven? También ya lo tenemos. Ay, nos viene nomás, hombre, está nublado. Qué bochorno, está levantando, bochornote. Viene ahora Palomo, con eso que se llama, ¿el qué? ¿El acuerdo? Órale, 93.3, caldo de res.

Quiero mandarle un saludo para el Toluco y para mi buen amigo Oscarito, hoy de los tacos de barbacoa Lencho, que están ahí en Venecia, en Mitras Sur, frente al hospital universitario. Saludos allá a la raza de los tacos Lencho de barbacoa, mamalones, no hombre, qué rico, ¿eh? ¿Qué tal, eh? Mamalones. A Oscarito y al Toluco que andan aquí en el centro de la ciudad, por supuesto, siempre escuchando 93.3. Saludos, mis queridos carnalitos, gracias.

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11: A continuar, si ustedes me lo permiten, en El Loco Mundo de Germán Pluma. Un saludo a la raza ya por la calle Felipe Guerra Cruz con José María Iglesias. Están escuchando la banda, hombre. El Niño Artillero, la raza ahí de Taquería Tiro de Esquina, hombre. Ahí está enclimadito, hombre, ahí para que veas los partidos del Mundial. Todos, qué mamalón ahí el Artillero. Qué padre, hombre. Se mochen con unos de chicharrón, que son su especialidad, unos de ronchicha. ¿Quién habla? Buenas tardes. ¿Quién habla? Bueno.
12: Buenas tardes.
11: ¿Quién eres?
12: Felipe.
11: Felipe. Santiago. ¿Qué pasó, Felipe? ¿Cómo estás, Felipito?
12: Bien, aquí manejando.
11: No te entiendo, ¿qué dices?
12: Manejando rumbo a la casa.
11: Ah, está bueno, ¿qué pasó, hermano? ¿Cómo andas en clases de pajarología?
12: No, andamos en Pino Suárez.
11: Fíjate que este pájaro que te voy a echar es un pájaro muy raro, carnal. ¿Sabes por qué, güey?
12: A ver.
11: Este pájaro es muy extraño, carnal. Un pájaro muy raro. ¿Sabes por qué?
12: No, a ver.
11: ¿Cuál es el pájaro prehispánico?
12: No,
11: el pájaro prehispánico es el pájaro Moctezuma. ¿Cómo ves? ¿Cómo ves, mijo?
12: Está bien.
11: ¿Y cuál es el pájaro? ¿Cuál es el pájaro que te hace de comer en jarro de barro?
12: Ay, caro.
11: ¿No?
12: No.
11: Es el pájaro que te remueve los frijoles. ¿Cómo ves? ¿Eh? ¿Cómo ves? ¿Cuál enigma quieres tú, carnal?
12: ¿Cuál es el más nuevo, el del mundial o
11: qué? El enigma del mundial es cuando... Pero así como lágrimas, como lágrimas. Oye, ¿cuál es el pájaro sentimental?
12: No.
11: Ese que lo agarras y empieza a lagrimear, güey. Salen lágrimas, así como gotas de miel caro. Oye, ¿cuál enigma quieres? Otro. ¿Cuál?
12: El de Robertita.
11: ¿Quién está contigo, güey? Metiche, soy la voz.
12: Mi hijo.
11: Ah, es tu muchacho, órale. ¿Cuál enigma quieren? ¿El de Roberta Franco?
12: Sí.
11: Está fuerte ese, güey, no importa.
12: No, hay bien, falla,
11: para
12: no
11: que
12: hay
11: lo
12: falla.
11: Compartan en familia. El enigma de Roberta Franco es cuando... La noche es tan especial. Hazme un beso. Quítale uno. Buenas tardes, bueno.
6: ¿Cómo estás, Germán?
11: ¿Cómo te llamas, hermanito?
6: Alonso Cerda, de acá de Villa de Alcalá, Ciénaga.
11: Loncho, qué bueno, Lonchito. ¿Cuál enigma quiere, mi Loncho?
6: Mira, ponme una rolita chida ahí, Lágrima del Corazón, o la de ¿Qué Onda Perdida?, una de esas.
11: ¿Y es quién las canta?
6: Creo que la MS, la de ¿Qué Onda Perdida?, y Lágrimas del Corazón por los Tigres del Norte, cualquiera. Ay, de esas dos.
11: ¿Qué estación de radio escuchas, hermano?
6: La 93.3.
11: Siendo así, está con ganas, aunque pues no lo voy a complacer ni nada, pero qué bueno que escucha la banda.

rola, un saludito para la raza aquí en el mesón, hombre, por la calle Espinosa, Colegio Civil. Saludos, gracias a la raza ahí de Runner, Runner Alimentos. Saludos, chavos, gracias. ¿Tenemos un corte? Una más. ¿Quién es? El Pato Casa. Ah, qué buena rola, mijo.

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3: Vamos a continuar, si ustedes así lo desean y si me lo permiten, con todo gusto, mis queridos chavacanos. Estamos transmitiendo desde la Torre Latino, piso 20, para toda nuestra República Mexicana, 93.3, uno de los medios de comunicación más importantes, gracias a Dios y a ustedes, no solamente en la República Mexicana, sino en todo Centro, Sudamérica, Estados Unidos, Canadá, a través de las plataformas digitales de Blendito Streaming. Muchas gracias, mis queridos chavacanos. En Estados Unidos, 93.3 es el líder en streaming, gracias pues al público precioso que siempre pues sintoniza este medio de comunicación, la bien llamada Universidad de los Medios de Comunicación. Vamos a la línea número 2, mijo. Bueno, ¿quién es el bueno?
4: Bueno, ¿sí es la banda?
3: ¿Quién habla?
4: ¿Qué onda, Germán?
3: ¿Cómo te llamas?
4: Hola, Tony.
3: ¿Qué pasa, Tony? ¿A qué te dedicas?
4: Pues a trabajo ahí con unos coreanos.
3: Ah, qué bueno, qué bueno. ¿Qué haces?
4: En el departamento de control de producción.
3: Ah, qué bueno. ¿Qué venden ahí? ¿Qué hacen? ¿Qué fabrican?
4: Hacen piezas automotrices.
3: Ah, qué bueno. Oye, hermano, ¿cómo andas en clases de pajarología?
4: No, ando más empinado que la india de Papá Chico.
3: ¿Cuál es el pájaro árabe?
4: Sí, me lo sabía.
3: El pájaro árabe es el Benjalamelami. El pájaro árabe es el Benjalamelami. No manches la corneta de mi general. ¿Cómo ves? Oye, hay otro pájaro raro. Este pájaro es japonés, pero es actor porno. Este pájaro es japonés, pero es actor porno. ¿Cuál es?
4: No, ¿cuál es?
3: ¿No sabes cuál es el pájaro que es actor japonés y es actor porno?
4: Actor porno, no.
3: Imagínate un pájaro japonés, pero es actor, pero porno. ¿Cómo es? ¿Cuál es?
4: No será pariente del japonesito cachondo.
3: ¿Sabes cuál es el pájaro japonés actor porno?
4: No, échamelo.
3: Es el Taduro Tunabo. Taduro Tunabo. Oye, hermano, ¿cuál enigma quieres?
4: Échame el mendigo.
3: Perro maldito, abusivo, perro desgraciado.
4: Maldito, chilango.
3: Cállate, menso, no. Gusano barrenado. No seas discriminativo, mijo. No seas pendecuaro. Oye, güey. El enigma del malvado, abusivo, desgraciado, ratón, gacho, mendigo, estafador inmobiliario, gusano barrenador. Es cuando te. ¿Cómo ves, mijo? Oye, pues, ¿qué onda? ¿Qué rollo? ¿Qué? No sé cuándo, dónde, por qué. 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

Ay, mamacita linda. Bueno, pues vamos a continuar, hombre, ustedes así me lo permiten. Miércoles 17 de junio, el Papi Fest. En el Aja Toro. ¿Quién va? Va este Carlos José Junior, va también con todo. Y la presentación de los cachorros de Juan Villarreal. ¿Cómo la ven? Al tiro porque vamos a empezar a regalar los brazaletes. Va a estar padre, ¿eh? No se lo pierdan.

¡Yúbole, mis queridos chavacanos! Vamos a continuar en el loco mundo de Germán Pluma. Saludo para el Burger que está perdido en el mundo Terian. Oye, la raza allá por la avenida Alfonso Reyes, pasando los cortines, escuchando la banda en el hotel Plaza Regina, en la colonia Regina. Se antoja ahorita estar enclimadito con este bochorno, ¿ah? ¿Eh? Ahí en la colonia Regina, en el hotel Plaza Regina, echando patita, el mejor lugar. ¿Qué?

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4: Ya fue presentado como nuevo presidente del equipo de Tigres, Carlos Emilio González, y dejó entrever que el proyecto del nuevo estadio de los felinos está más cerca que nunca de convertirse en realidad, al asegurar que pronto habrá buenas y nuevas noticias para la afición auriazul.
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1: ¿Qué rollo? Gracias, 93.3, en la segunda hora del cotorreo con su amigo Germán Pluma. Gracias por compartir mi mundo, de verdad. Les agradezco, mis queridos chavacanos. Vamos a la línea número 3, mijo. Vamos a ver quién está en la 3. Bueno, vamos a hablar con nuestro bello público. ¿Quién habla? Bueno. Buenas tardes. La 3. Ah, está desconectado. Qué pendecuaro. Perdón. Ahora sí, bueno. Por eso no se oía. Buenas tardes. Hola. Ya se fue. Bueno, la 1 al aire. Buenas tardes. Hola.
2: Contesta, cara de Lupe Esparza.
1: ¿Quién habla?
2: El Otez.
1: ¿El qué?
2: El Otez.
1: ¿Otez?
2: Sí.
1: ¿Qué pasó, Tess? ¿A qué te dedicas, hermano?
2: Vamos saliendo del comer, del jale.
1: Ah, chico, ¿cómo, güey? ¿Pero en qué trabajas?
2: En las cocinas.
1: Ah, ¿qué haces? ¿Cocinas o trabajas en una cocina?
2: No, nomás las instalamos.
1: Ah, instalan cocinas. ¿Cómo se llama el negocio? Baja la radio, güey.
2: Instaladores Chirigüillos.
1: ¿Así se llama el negocio?
2: Instaladores Chirigüillos.
1: Oye, güey, ¿qué onda contigo? ¿Cómo te llamas? ¿Montes o cómo dijiste?
2: Hotel Cabrón.
1: ¿Hotel Cabrón? ¿Así te llamas?
2: Hotel.
1: Otez, ¿es tu nombre o sí te dicen?
2: Ah, sí me llamo, hola compadre.
1: Otez.
2: Otez.
1: Ah, no, nunca había oído su nombre. Oye, Otez, ¿y qué edad tienes, Otez?
2: 30 añotes.
1: Órale, güey. Oye, ¿qué onda contigo, hermano? ¿Cómo andas en clases de pajarología, mi querido Otez? Este pájaro que te voy a echar es un pájaro muy raro, ¿sabes por qué, güey?
2: Ah, chinga, ¿por qué?
1: Este pájaro es muy extraño, carnal, muy raro este pájaro, güey.
2: A ver, échalo.
1: Este pájaro, ¿cómo te diré para que me entiendas? Este pájaro es muy presumido porque viene de Europa.
2: Ah, chinga.
1: Sí, es un pájaro muy presumido. Este pájaro es de Bélgica. ¿Por qué el pájaro de Bélgica es presumido?
2: ¿Por qué?
1: Porque es belga. Ahí te va otro pájaro, Tess. Este pájaro es extraño, carnal. ¿Sabes por qué, güey?
2: ¿Por qué?
1: Este pájaro, bájale un poquito al radio, ¿no, pulserín? Por favor.
2: Dale.
1: Bájale al radio, bájale. Si no, no voy a poder platicar contigo, Tess. Bájale al radio, no le subas. ¿Ya?
2: Ya.
1: No, me estás en pulseras. Este pájaro es muy raro, güey. Porque este pájaro, ¿cómo te diré para que me entiendas? Este pájaro trabaja en una boutique.
2: Ah, chinga.
1: ¿Cuál es el pájaro que trabaja en una boutique, Otez?
2: Ah, no sé.
1: Es el pájaro que trabaja metiendo tela y sacando tela.
2: Ah, chinga. Te hago un enigma.
1: ¿Cuál quieres, Otez?
2: El más nuevo que tengas.
1: ¿Qué te parece el enigma del malvado, abusivo perro, maldito gusano barrenador?
2: ¿Eh?
1: Es cuando mira Otez. ¿Cómo ves, mi querido Otez? Vamos a la ley número 3. Como dijo Otez, te lo repito otra vez. ¿Quién habla? Bueno, ¿quién eres, hermano?
2: Brian.
1: ¿Eh?
2: Brian.
1: El único que está hablando con un animal eres tú, fíjate. ¿Cómo ves? ¿Qué pasó, mi querido Brian? ¿Cómo estás?
2: Bien, ¿y tú?
1: Qué bueno, hermano. ¿Qué rollo? ¿Cómo andas en clases de pajarología?
2: Como te soñé.
1: Este pájaro que te voy a echar es muy extraño, carnal. ¿Sabes por qué, güey?
2: ¿Cuál?
1: Este pájaro, fíjate que no se desvela, no fuma, no toma. ¿Cuál es este pájaro?
2: No sé cuál.
1: Es el pájaro que le gusta todo lo que es sano. ¿Cuál enigma quieres, papito?
2: Tengo un pájaro.
1: Chale, véngase.
2: ¿Cuál es el pájaro que te invita a pisear?
1: El pájaro que te invita a pistear, ¿cuál es, güey?
2: Saca la cacahuama.
1: Sácate. No, está bien. Oye, ¿cuál enigma quieres, papi?
2: El de la gallina bataraza.
1: El enigma, no, me se ha pasado. Bueno, el enigma de la gallina bataraza es cuando... Y de lo nuevo, nuevo, ¿no quieres el enigma del desgraciado perro maldito abusivo gusano barrenador?
2: A ver,
1: es cuando mira... ¿Cómo ves, muchango? Línea número 2, mijo. ¿Quién está en la 2? Bueno, hola. Buenas tardes.
2: Hola,
1: buenas tardes. ¿Quién eres?
3: Torres.
1: Torres, ¿a qué te dedicas, Torres?
3: Acá en la paquetería.
1: No te entiendo nada, ¿en qué?
3: Acá en la paquetería.
1: ¿En la qué?
3: La paquetería.
1: Ah, la paquetería, suena bien, güey. En la paquetería. ¿Qué pasó, hermano? ¿Cómo te llamas?
3: Torres,
1: ¿es de apellidos? ¿Cómo te llamas, güey?
3: Ángel, acá.
1: Ángel Torres, acá, ¿a te apellidas?
3: Simón.
1: Ángel Torres, acá, gato. Oye, ¿cuántos años tienes, Angelito?
3: 28.
4: Órale, aliviánate, güey, te noto bien tornillo, güey.
3: Me ando del malo, güey, de la garganta.
5: Me hice puñetas.
4: Alivianadito, mi hijo, alivianadito.
5: Me hice puñetas.
4: O sea, si no es la tuya, dice el güey, está bien. Ahora sí te lo mereces.
5: Me hice puñetas.
4: Oye, carnal, ¿cómo andas en clases de pajarología, pulserín?
3: Mándale un mensaje al Pipe, el paquete
4: express. ¿Qué, cómo andas en clases de pajarología, pulserín?
3: Ando bien empinado con tu programa.
4: Este pájaro que te voy a echar es bien raro. Este pájaro trabaja en DHL. ¿Cuál es?
3: ¿Cuál es?
4: Es el que te da su paquetote, güey. ¿Cuál enigma quieres? ¿Cuál enigma quieres, Torres?
3: Él es la Robertita.
4: Con el enigma de Roberta Franco. ¿Cómo ves, güey? Otro, ya no.
3: ¿Qué bueno,
4: te parece el enigma del mundial? Ya saxe aquí. Línea número 3 al aire. Buenas tardes. Hola.
6: Hola, Juan Villarreal.
4: ¿Cómo escuchaste al Torres tú, Juanito Villarreal?
6: Hola, Juan Villarreal.
4: Ay, güey. Me está tocando uno peor que otro. ¿Qué pasó, Juanito? ¿Qué te puedo ayudar, mijo?
6: Es que compadre.
4: Te digo, güey. Dicen que cada quien tiene lo que merece y yo esto es lo que yo merezco, güey. Oye, Juanito, ¿qué te dedicas, Juanito?
6: Soy eléctrico.
4: Ah, está bueno. Oye, carnal, ¿qué edad tienes, Juanito?
6: 40.
4: ¿Eh?
6: 40.
4: Oye, ya estás bien viejo, aliviánate, güey. Ya 40 años, no manches, güey. Ya estás bien petarro, para estar todo pulserón. ¿Qué es hoy tanto ruido, güey?
6: No, pues es el tráfico.
4: ¿En qué vas? ¿Caminando? ¿Vas en el camión? ¿En el carro? ¿En qué vas?
6: No, en el carro, por morones.
4: No seas cuco, güey, gástale gasolina, prende el clima, güey, soy todo el ruido de la calle. ¿Eh?
6: Está poniendo con ganas, ya va a llover.
4: Sí, pero súbele el vidrio, güey. Oye, güey, ¿cómo andas en clases de pajarología?
6: No, bien empinado.
4: Este pájaro que te voy a echar es extraño, carnal. ¿Tú sabes cuál es el pájaro espacial?
6: No, no sé,
4: carnal. Es el que te hace ver galaxias. ¿Y cuál es el pájaro cósmico?
6: Pájaro cósmico, no, ni idea.
4: El que te descubrió el agujero negro.
6: Ah, caray.
4: ¿Cuál enigma quieres?
6: El de Robertita.
4: ¡Franco!
6: Sí.
4: Es cuando mira. La onda al aire, buenas tardes. Hola. Se me hace que es la lluvia la que está pergatando a la raza, ¿verdad? ¿Quién habla? Bueno. Bueno.
7: Bueno.
4: Desde el vato ese que habló hace rato, ¿cómo se llamaba? Terian, ¿cómo se llamaba el güey? ¿Quién habla? Bueno.
7: Bueno.
4: Mande.
7: Bueno, ¿qué onda? Buen día.
4: Te digo. ¿Quién habla?
7: Modesto.
4: Modesto, ¿cómo estás, Modesto?
7: Aquí escuchándote, tus pinches mamadas.
4: ¿Dónde estás?
7: Saliendo del jale.
4: ¿En qué trabajas, Modesto?
7: Soy albañiloco.
4: Ah, está bueno. ¿Eres ayudante, maestro o media cuchara?
7: No, soy maestro.
4: Maestro, ah, está bien. ¿Qué onda contigo, hermano? ¿Qué rollo? ¿Cómo andas en clases de pajarología, hermano?
7: Ah, no, pues ando bien empinado.
4: ¿Cuál es el pájaro que es albañil pero está tartamudo?
7: A la madre, no, es para la madre.
4: Es el pájaro que te llena es el pájaro que te llena de semen, de cemento la grieta. ¿Cuál enigma quieres, güey?
7: El de Belinda.
4: El enigma de Belinda. Isaac, sea la 3 al aire, vamos a la 3 al aire. Buenas tardes, bueno. Buenas tardes. ¿Quién habla?
8: Aquí, Filomeno.
4: Filomeno, ¿qué pasó, mi querido Filomeno? ¿Cómo estás?
8: Bien.
4: ¿De dónde hablas?
8: Estamos.
4: ¿Dónde estás?
8: Aquí en Maryland.
4: ¿En Maryland, Estados Unidos?
8: Yes.
4: Ahora, sí. Yes, chinga. Oye, güey, ¿a qué te dedicas en Maryland, Filomeno?
8: Maquinista.
4: Ah, está bueno. ¿No máquina qué de ferrocarril?
8: Sí.
4: ¿Eh?
8: Quiero saber un enigma.
4: ¿Cuál quieres, güey? Oye, ¿qué onda, güey?
8: El nuevo.
4: ¿Qué te parece el enigma del mundial?
8: Sí, ese es.
4: El enigma hasta Maryland. El enigma del mundial es cuando.
8: te la mamaste.
1: ¿Cuál otro enigma quieres, Filomeno?
8: El de Michael Jackson.
1: El enigma de Michael Jackson es cuando...
8: Hola, pues.
1: Oye, ¿qué rollo? Me está hablando puro Terian. Vamos a una sección titulada Las joyas del ruco de la música disco. Y a ver si en el otro bloque pues ya me toca gente más normal. Ah, qué buena rola, mijo. Manic Monday con The Bengals. Ahí la voz majestuosa, hermosa, linda, bella de Susana Hobbs. Me la estaban pidiendo esta canción. Ahí está, aquí en San Pedro. Ahí está, órale.

aparecido en el espacio titulado Las joyas de Don José Tentero, el ruco de la música disco. El tema de Heaven, Paraíso, Cielo, como usted quiera llamarle, con el gran Bryan Adams, mis queridos chavacanes. Vamos con otra, una más, otra joya más del viejo maldito Don José Tentero, el ruco de la música disco. Nos presenta el tema de Rosana con Toto. Ah, verdad, 93.3.

de Chabacano, las joyas de Don José Tentero, el ruco de la música disco. Ahí se escucha el teclado de David Peach. David Peach de Toto. La guitarra de Steven Lukather. Y los hermanos Porcaro. Toto, mis queridos carnales, 93.3. Qué nombre tan raro el grupo, Toto. Este grupo se llama así, cuenta la historia, porque cuando ellos grababan, este grupo empezó a grabar sus canciones allá en la década de los 70s. Pues hacían sus grabaciones y el vato que los grababa, el ingeniero de audio, el ingeniero del estudio, pues grababa los rollos en ese tiempo. Y por distinguirlos, porque estos vatos eran músicos de muchos grupos, estos vatos, Toto, les llamaban, son músicos de estudio, de esos músicos que participan o que ocupan otros artistas famosos. Este grupo participó en el disco de Michael Jackson, de Paul McCartney, de muchos artistas. Entonces, como en el estudio había muchas grabaciones de ellos, y ellos empezaron a grabar ya sus propias canciones ya como grupo, no tenía nombre el grupo, el ingeniero de audio le puso para distinguirlos la palabra Toto, así nomás. Como que, ¿cómo distingo a estos güeyes? Porque tienen un chingo de grabaciones. Ponle

tienen, son las grabaciones de ellos. Y ya cuando se llegó el momento de poner el nombre, pues clásico, ¿qué nombre le ponemos al grupo? Y pues todos los cintas decían Toto, pues déjale Toto, venga su madre. Y para nosotros aquí en México, Toto, pues era un chicle, ¿te acuerdas? Un chicle que se llamaba Totito, Totito. O cuando Henry que tenía ardores en el Toto. No, no es cierto, no crea nada. Hombre, vamos a un corte y volvemos, súbele, carnal. Gracias. Gracias a don José Tentero, que trajo buenas joyas el día de hoy.

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0: continuar, mis queridos chavacanos, en esta universidad de los medios de comunicación. Vamos a las líneas de contacto, ya lo sabes, el viernes 19 de junio, Arena Monterrey, el 15 aniversario de Viejones de Linares, acompañados del único y auténtico poder del norte, Arturo Buenrostro, y también el Pega Pega de Emilio Reina. Eso va a ser fabuloso, precioso y delicioso. Quiero mandar un saludo, si me permiten, para mi buen amigo Fer Manos Mágicas. Fer Manos Mágicas. Saludos, mi querido Fer de Oro. Sintonizando 93.3. 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Saludos, mi querido Fer de Oro. Solo para la raza allá por Río, Mississippi, esquina con Loma de la Paz, en Balcones del Río, en Escobedo, la raza ahí de la bonita carnicería. Métete ahí en el Google Maps, ahí los ubicas. La raza de la bonita carnicería, ahí en Río, Mississippi, esquina con Loma de la Paz, en Balcones del Río, en Escobedo. Un saludo para toda la gente allá en Ciénaga de Flores también, Ciudad Solidaridad. Al Patote, aquí en la colonia Azteca de Ciudad Guadalupe. Buenas tardes, ¿quién habla? Buenas tardes, hola.
1: Contesta, imbécil.
0: El único que está hablando con un imbécil, tienes que saberlo, eres tú, para que sepas. ¿Cómo te llamas, hermano? ¿Qué rollo?
1: Julio, carnal.
0: ¿Qué pasa, Julito? ¿Qué le parece el cotorreo de la banda? ¿Qué le quitamos? ¿Qué le ponemos?
1: Muy bueno, muy
0: bueno. ¿Qué onda, hermano? ¿Qué rollo? ¿Cómo andas en clases de pajarología?
1: Como entrada.
0: Este pájaro que te voy a echar es un pájaro muy extraño, carnal. ¿Sabes por qué, güey?
1: ¿Por qué?
0: Este pájaro, ¿cómo te diré para que me entiendas? Este pájaro sabe que con dos cervezas te pones bien borracho. ¿Cuál es?
1: No sé.
0: Es el pájaro que te dice pa' lo que chupas. ¿Y cuál es el pájaro que sabe que eres muy malo para hacer tamales? ¿No?
1: No.
0: Es el pájaro que te dice pa' lo que embarras. Pa' lo que embarras. ¿Qué onda, hermano? ¿Qué rollo, qué?
1: Enigma.
0: ¿Cómo no, mijo? ¿Cuál enigma quieres, mijo? ¿Cuál quieres?
1: El enigma, mijo, el de Belinda.
0: El enigma de Belinda es cuando...
1: Ay, caballo.
0: ¿Cómo ves? ¿Aguantas otro ya no, güey?
1: Échame otro.
0: El enigma del mundial.
1: Ándale, se me...
0: Haz de cuenta que...
1: Carpe diem, hoy soy re...
0: ¿Cómo ves?
1: Oh, están muy bueno,
0: mochango. Te mando un beso, mijo. Un beso, mochango. Laos al aire. Buenas tardes. Hola, otra llamadita. Bueno, hola.
2: ¿Qué onda, compadre?
0: Ay, Dios mío de mi vida. ¿Quién eres?
2: El Mayo.
0: Mayo. ¿Qué pasó, Mayo?
2: Aquí andamos.
0: ¿Qué te dedicas, Mayo?
2: No, andamos aquí, andamos tirando barra.
0: Ah, está bueno. ¿Qué pasó, carnal? ¿Qué te... pero ¿qué haces? ¿No quieres decir? ¿O se puede? ¿No se puede? Porque te pregunto.
2: No, estamos aquí en el taller de HT.
0: Porque te pregunto y te haces güey.
2: Sí.
0: ¿Taller de qué?
2: De HT.
0: ¿Qué hacen ahí o qué?
2: Aquí, pues, mecánica.
0: Ah, ¿son mecánicos? Ah, qué güey. ¿Dónde sí. está ese taller? ¿Dónde está?
2: Acá en Santa.
0: Órale, ¿qué tal? ¿Cómo les va?
2: Bien, bien, todo bien.
0: Qué bueno, hermano. ¿Qué onda, güey?
2: ¿Cómo andas? ¿Quieres que te los eche?
0: Claro. el pájaro que tiene un taller y te cuchilea a sus empleados.
2: ¿Cuál es?
0: El pájaro que te avienta a los mecánicos. este pájaro que te voy a echar es extraño, carnal. ¿Sabes por qué, güey? Este pájaro es muy raro. ¿Sabes por qué, güey?
2: ¿Por qué, por qué?
0: Este pájaro gana 450 pesos por semana. ¿Cuál es?
2: 450, no sé.
0: Por semana. ¿Cuál es?
2: No, ni idea.
0: Es el pájaro que te dice, gano poco, pero para los frijoles saco. Un saludo para la raza ahí de Fumigaciones Monterrey, que andan echándole ganas a todo lo que da, chambeando por toda el área conurbada. Métense a sus redes sociales, Fumigaciones Monterrey. Saludos, chavos, que andan ahí matándote la cucaracha, asustándote al ratón. ¿Cómo ves, carnal?
2: Está bien.
0: Oye, hermano, ¿qué rollo? ¿Cuál enigma quieres, güey?
2: Pues el más nuevo que traigas.
0: ¿Qué te parece el enigma? ¿Qué te parece el enigma del mundial?
2: A ver.
0: ¿Cuándo?
2: Escucho nada.
0: No sé yo. Ah, ya vamos a empezar. A ver, ¿me oyes? ¿Me oyes?
2: Sí.
0: A ver, ¿me oyes? ¿Me oyes? El enigma del mundial es cuando...
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0: Así soy yo.
2: Está bueno.
0: Ahí está el enigma de Roberta Franco.
2: A Robertita.
0: Es cuando... Eso, papito. Esta canción se llama...
4: Tecnoalucín.
0: Tecnoalucín, mis queridos chavacanos, con...
4: Edwin Rodríguez.
0: Edwin Rodríguez, Edwin Rodríguez, Edwin Rodríguez, Edwin Rodríguez, Tecno, Tecno, Tecno, Tecno, Tecno, Tecno, Lucín.

queridos chavacanos. Súbele aquí en cabina, trépale, trépale. ¿Qué les pareció el tecno alucín de Edwin Rodríguez, 93.3? Y ahora vámonos con algo de Kenia Oz. Después de haber escuchado a Edwin Rodríguez con el tecno alucín, llega ahora Kenia Oz, 93.3, con esto que se llama Talk Me, 93.3.

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2: Impacto mundialista al momento. Justa mundialista de 1990. El gran Lothar Matthäus, capitán de esa selección, dirigido por Franz Beckenbauer y que levantaron el título ante Argentina. El alemán Matthäus tuvo una preocupación extraña. Su shorts estaba muy flojo y le molestaba al correr. En el entretiempo pidió cambiarlo, pero por la tensión del partido, nadie le pudo conseguir uno nuevo. Cuando el árbitro pitó el final y Matthäus levantó el título, estaba usando un shorts prestado que no era de su talla.
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0: Vamos a continuar, hombre, en este viernes raro, hombre. Aire, calor, lluvia, de todo, ¿verdad? Antes no ha caído granizo, ¿verdad? Esas son las condiciones propicias para ese fenómeno del granizo, ese fenómeno. Un saludo para la raza allá de la colonia Blacho Macero, que nos dijeron que nos iban a traer tacos Pipe. A ver si nos traen unos con salsazo norteño, o unos de vapor que ya tienen ahí la raza de los tacos Pipe. Aquí en Pino Suárez con Arteaga, unos de vaporúa, unos de vapor. Laos al aire, buenas tardes, que sean.
1: Bueno.
0: ¿Quién habla?
1: Hola, Germán, soy Campos, Alejandro.
0: ¿Alejandro?
1: Sí, este soy yo.
0: ¿Qué pasó, Alejandro? ¿Cómo estás?
1: Bien, ¿tú qué tal?
0: Bien, hermano, aquí nada más pastoreando un rooster. ¿A qué te dedicas, Alex?
1: Soy eléctrico, bueno,
0: No te entiendo, ¿cómo?
1: Hago trabajos de electricidad.
0: Ah, qué bueno, hermano. ¿Cómo andas en clases de pajarología?
1: No.
0: Este pájaro es raro, güey. Un pájaro raro. Hace uno fácil, facilito. ¿Cuál es el pájaro que canta de noche?
1: El pájaro que canta de noche.
0: ¿No?
1: No,
0: el
1: ni idea.
0: El pájaro que canta de noche es tu culote, o tecolote. ¿Cuál enigma quieres, güey?
1: Mira, la primera vez que marco la radio, porque llevo como 20 llamadas.
0: Ahora le
1: rogándote para que me hagas caso.
0: ¿Cuál enigma quieres, hermano? Usted dígame.
1: Uno bueno, pues bien.
0: ¿Qué te parecería, por ejemplo, saber el enigma de Robertita Franco o quieres el enigma del Mundial?
1: A ver, dos por uno se puede.
0: El enigma del Mundial es cuando. ¿Cómo ves?
1: No, está fuerte y realista. ¿Cómo ves, mijo? Hijo. ¿Y el otro?
0: ¿Qué te parecería el enigma de Belinda?
1: A ver, échamelo.
0: El enigma de Belinda es. ¿Qué te pareció,
1: amigo? Muy, muy
0: bueno, muy bueno. Ah, verdad, mis queridos chavacanos. ¡Órale! De la especialidad de la casa. ¡Pupila! Ah, bueno, 93.3, ¿qué te parece, ritmo sabrosón? 93.3, la Universidad de los Medios de Comunicación.

va. Oye, un saludito para la raza aquí por la avenida Madero y Carvajal de la Cueva. A las niñas del AREM que el 20 de junio voy a presentar sábado a Estrella García la Revolcada. Órale, güey. Aquí en el centro, las. Ándale, qué buena onda, mijo. Oh, ¿verdad? Oh. Así como te Goofy, saxofito. 93.3, la Universidad de los Medios de Comunicación.

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3: La radio que manda ahí por la avenida Vasconcelos, entre Santa Bárbara y Doblado, la racita ahí del taller Embajador Mafre, apoderándose de San Pedro Garza García. Hombre, saludos, chavos. Todo San Pedro es territorio de Germán Pluma 93.3. Y por supuesto, los territorios de Henry Barra. Me quiero Henry, hombre, mi Henry.
4: Cañangañangas.
3: Chiste, mi Henry, chiste. Sí,
4: lingo,
3: chiste,
4: lingo. Chiste, compadre, chiste, compadre, tú sabías, compadre, que ya tú que eres un maestro. Un maestro.
3: Un maestro.
4: Un maestro del albur.
3: Ajá.
4: De la picardía. De la agilidad mental. Mi querido Germán Pluma. Ajá. ¿Tú sabías que el albur, compadre, es como el boxeo?
3: ¿El albur es por qué?
4: El albur es como...
3: ¿Por qué el albur es como el boxeo?
4: Tú me avientas un recto y yo te lo cabeceo.
5: Mi hijo.
3: Ay, don Henry. Quiero mandar un saludo, si me permite, mi general. La cita ya por la avenida México, Guadalajara, en la colonia Noria Sur, en Apodaca. La raza de Autoclimas JR, Autoclimas JR, Autoclimas JR. Saludos, chavos, allá en Apodaca, Nuevo León. Otro chiste, mi querido.
4: Compadre, ¿tú sabes cómo hacen el amor los changos? Dice, ¿tú sabes cómo hacen los changos? ¿Tú sabes cómo hacen el amor los changos en Monterrey?
3: ¿Cómo hacen el amor los changos? Estás ahogando, Mercedes.
4: ¿En Monterrey?
3: ¿Cómo hacen el amor los changos en Monterrey?
4: ¿No sabes?
3: No, ¿cómo?
4: Entre primates.
3: Entre primates.
4: Dijo.
3: Con eso de que la prima se le rima entre primates.
4: Ah,
3: muy bien, muy bien, muy bien. Un saludo para la raza que está escuchando la banda y echando patita, por cierto, aquí en la avenida, aquí por la calle Arteaga, 20 de noviembre, en el Hotel Plaza 2020, aquí por la Plaza Santa Isabel, enclimadito, echando patita.
4: Qué rico.
3: Qué
4: en la mera
3: rico,
4: esquina, ¿verdad?
3: Que en la mera esquina.
4: Qué sabroso.
3: Ah, qué rico, qué rico, qué delicioso. Gracias, mis queridos chavacanos, gracias. Ah, mi querido Mercy, qué bárbaro, qué agresividad con ese tema para despedirme. Ah, qué buen rola, qué buen canción, dis canción. Gracias, mis queridos chavacanos, gracias. Gracias, México, Centro, Sudamérica. 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

0: 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Un hombre que dijo ser guardia de seguridad se quedó dormido en el interior de un cine en el centro de Monterrey. Luego de haber laborado, dijo, 48 horas. Raúl, de 51 años, pudo salir hasta que la sala abrió sus puertas esta mañana. Noticias del país. México notificó a Estados Unidos y Canadá su intención de prorrogar por 16 años el T-MEC, informó el secretario de Economía Marcelo Ebrard. 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
1: El ciclo de André Pierre Guignac como jugador del equipo de Tigres terminó. Eso ya se confirmó después de la presentación de Carlos Emilio González como nuevo presidente de la U. Pero a la vez se abre una nueva puerta en la carrera de André, pues se contempla la posibilidad de integrarlo en una función directiva, aunque fue muy claro Mauricio Donner y el nuevo presidente, el ex delantero, deberá prepararse para asumir un rol de pantalón largo.
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0: oigan, estamos ya listos. Buenas, buenas. Señoras, señores, señor Mercy, buenas noches. Épale, épale, épale, ahí está el Digi Mercy, el día de hoy conmigo. Gracias a mi cañangañangas, oigan, listos para llevarles el agasajo de las consentidas de la banda 93, es la radio que manda exactamente bien. Estamos en vivo, así es que mándame tu WhatsApp al 811-690-8933 y dime qué te voy a poner el día de hoy en las consentidas de la que manda. Así es que tú ya te la sabes, ya te la sándwich. Me mandas un audio y me dices qué te voy a poner. Consentidas o momento ruco, mico, venga, vamos a ver. Vamos a ver, Mercy. No los oigo.
1: Dale, mi Henry. ¿Eu? ¿Sabes si puedes complacer con la de Tanto va el cántaro de los hermanos Mier?
0: Ok, favor. Ya está.
1: Mucho cuidado con la lluvia.
0: Ahí es el aguacero. ¡El agual, bebé! ¡El agual! Vámonos, aquí están los Mier. Comenzamos, señores, señores. Buenas noches. Si no hay epale, epale, no hay rola. Ahí está el señor Manos Mágicas, que está mezclando. Ahí, a todos esos botones le mueven, miren a esos. Épale. Venga, buenas noches.

vámonos riendo en la banda 93.3 Música. Mijo, venga, Arnulfo. ¿A cambio de qué, Arnulfo Junior? 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

señoras y señores, en vivo por la que manda, banda 93, les manden sus WhatsApp para las consentidas y para el momento ruco, de una vez, vámonos riendo, Henry Barra, andamos al 100, mandita, ya lo saben, épale, épale, épale, ¿qué dice la raza? ¿Se mojaron o qué? ¿Pa' dónde llovió? ¿Pa' dónde no llovió?

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5: Ya pongo la canción de Julián Álvarez, carnal.
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7: Oigan, manda, la radio que manda, la banda 93.3, viene el Papi Fest. El Papi Fest, próximo 17 de junio, ya lo sabes, ahí en San Nicolás, en el Aja Toro San Nicolás, ahí estará la banda 93.3, obviamente con una, ahora sí, una, un elenco especial para papá, así es que bien pendientes a festejar a papá, en el Aja Fest, en el Papi Fest, en el Aja Toro, sobres banda, oigan, y festejamos, pues también vamos a festejar a papá, ahí al Obli, ya que se acerca el día del papá, todavía falta, pero pues de una vez adelantándole el regalo al jefe, ahí al Obli, llévenlo ahí, bueno, que lo lleve la señora, ¿verdad? O la muchacha, o la novia, o la que traiga, ¿verdad? Ahí al Obli, aquí en Doctor Cos, entre Reforma y Colón. Saludos, muchachos, del Obli. Saludos, muchachos, y épale, porque si no hay épale, ya sabes que no hay nada, mijo, no hay rola.
8: Henry, ¡ew! El Caimán, en vivo.
7: Okay.
8: Si no hay épale, no hay rolita. Y un saludo para el Barney, que trae todo el mío sudado.
7: No me digas eso, mijo, no me digas, no me lo quiero imaginar. A ver.
9: Viene a este escenario. Recibámoslos como él se merece.
7: A ver, ¿cómo?
9: Aquí está presente.
7: ¿Quién?
9: Ricky López, del grupo Desigual.
7: Ándale. La quería en vivo.
9: ¡Padrito!
7: En vivo la quería.
10: ¿Por qué? Muchísimas gracias por la invitación.
8: Claro que sí.
7: Adelántale. Venga.
9: ¡Échale!
10: ¡Y échale!
7: Hombre, si le bailamos. ¿Bailamos, tía? ¡Vámonos, el Caimán! Y dice...

Caimán. ¡Épale! Me enamoré solo. Calibre 50, aquí en la banda 93.3. En vivo, en vivo, en vivote. Estamos para llevarte todas las consentidas el día de hoy. Venga.

ha habido. 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
4: 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La selección de Bélgica sigue preparándose para la próxima justa mundialista. En un partido amistoso venció 2-0 a Croacia. La fiesta del fútbol inicia la próxima semana y con un Romelu Lukaku como protagonista del encuentro, máximo goleador de la historia de los Diablos Rojos, de 33 años, ya alcanzó 90 goles con su selección.
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8: ¿Qué dicen? Pale, no hay nada, mijo. Buenas noches, bandita. Oigan, pues llovió en algunas partes de la ciudad de Monterrey. Llovió allá por San Pedro, llovió aquí en el centro, llovió para el sur, llovió en Apodaca también. Se vinieron unos truenos, se vinieron unos relámpagos, se vinieron unas lluvias en la tarde. No sé cómo es a las 3, 4 de la tarde, 4 y 4, 5 de la tarde. Sí que cayó lluvia. Se esperan lluvias para mañana también a partir de las 7 de la tarde, de 7 a 11 de la noche, parece ser. Eso según Alexa, porque Alexa dijo Alexa que pues sí, que va a llover a partir de mañana, ¿verdad? Vamos a ver qué dice la banda. Épale, ¿qué dice la banda?
9: Buenas tardes, mi güerito Fiu, a ver si puedes complacer con una rolita, se llama Palmar de Caloncho.
8: Ok.
9: Está bien sabrosa esa rola para estar en el lobby echando patita.
8: Ándale.
9: Épale. Si no hay épale, no hay rolita.

Si no hay épale, no hay rola, mijo. Aquí la banda 93.3. Épale, épale, Carlos y José Junior. Nos van a acompañar en el Papi Fest. ¿Qué tal, eh? Épale.

viendo en la banda. Vámonos. Si tú no estás, si tú no estás con pesado aquí en la banda, banda, banda, la que manda. A las 9 tenemos el momento ruco, el momento genruco. Todos vámonos allá, vámonos todos directamente al Aja Toro con el Papi Fest. Ya lo sabes, miércoles 17 de junio, ahí te esperamos. Por cierto, les vamos a decir qué día vamos a entregar los brazaletes para que sean bien pendientes de la entrega de brazaletes y estar ahí en esa gran fiesta.

¡Ey, pesado! Ahí quedó el pesado con Y tú no estás. Más música y la bendición. Llegan bendiciones. El agua son bendiciones. Aquí está la Treviñosa, en la que manda banda 93.3. El momento ruco, ya está. Aquí a la vuelta de la esquina. Manda tu WhatsApp.

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1: ¿Qué pasó, banda? ¿Qué pasó? 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
3: ¡Yeah! ¡Ey, banda! Aquí andamos, ¿eh? Son Las Consentidas de la radio que manda la Banda 93.3. Si no hay épale, épale, ya sabes que no hay rola, no hay rolita. Línea 1, línea 2, si eres tan amable, don Mercy Boy. Venga, noches, buenas.
4: Épale, épale, si la música no le ponemos.
3: El viernes me habla para cobrar. El viernes, hoy no traemos dinero. Épale, épale, épale, no hay épale, no hay rolita. Oigan, ya saben, 811-690-8933. Así es que tú me mandas un WhatsApp, yo te pongo tu rolita el día de hoy aquí en la banda, la que manda. Vamos a ver a esa bandita que anda trabajando, la raza que anda por ahí, racita que anda ahorita chambeando duro, machín.
5: Y... ¡Épale, épale! ¿Qué onda, mi güerito?
3: ¿Qué pasó?
5: Oye, vamos a cambiarle. Una de Jerry Rivera, el salsero. Ah. Esa que se llama S.
3: Ok.
5: Así se llama S.
3: Una salsita.
5: Y épale, épale, épale, porque sin épale no hay rolita.
3: No hay rolita, mijo. Bueno.
6: ¿Cómo ha estado?
3: Bien. Aquí estamos ocupados, amigos. Si gusta hablarnos al ratito.
6: Oiga.
3: No, usted me va a regañar, ya no quiero ni le quiero contestar porque usted me va a regañar.
6: Pero ¿por qué no han llegado.
3: No llegan, señor.
6: Se enoja.
3: No, hombre, ni llega nada.
6: Usted se enoja.
3: No, como no, ni que fuera tan mal.
6: Se enoja porque le dice uno
3: sus cosas, sus verdades.
6: No, que si se enoja porque le dice uno que no pone las canciones.
3: No, señor, yo no me enojo.
6: ¿Pero por qué no me ha puesto nada?
3: ¿Usted se enoja porque no le pongo las canciones?
6: No, es que no me ha puesto nada.
3: ¿Y pero usted se enoja porque no le pongo las canciones o qué?
6: No, digo, ya no quiere que le hable.
3: Digo, yo le estoy haciendo... Yo le contesté la pregunta. Quiero que me conteste usted la pregunta también que le estoy haciendo.
6: Sí. No, usted, yo no.
3: ¿No se enoja? Ah, bueno, entonces no. Está bien. Estamos a mano.
6: Sí, pero ¿por qué no me las pone?
3: ¿Qué canción va a querer?
6: Ah, no, es que...
3: Así no,
6: nada más le estaba hablando para eso.
3: Nada más para reclamar.
6: No, es que yo pensé que ya no quería que le hablara.
3: No, ¿cómo? ¿Quién dijo? No, nunca he dicho... ¿Se lo dije yo?
6: No, es que...
3: ¿le dije yo que no me hablara?
6: No, es que...
3: Usted no asuma cosas que no son, no piense cosas que no son.
6: Llevo una semana que no me contesta.
3: No me diga. No me diga.
6: Sí.
3: No, ni sabía. Es que llegan muchos audios, don Carlos.
6: Bueno.
3: Pues llegan demasiados audios. Imagínese para... Ay, voy a buscarle a don Carlos para que no se me enoje.
6: No, es que yo pensé que se enojaba usted.
3: No, porque... señor, no me enojo. Ah. Usted sí se enoja, ya vi.
6: No, yo no.
3: ¿No se enoja?
6: No le digo que llevo una semana para...
3: ¿Enojado?
6: No le iba a preguntar. No.
3: ¿Y nada más para eso habló?
6: Nada más para preguntarle.
3: Ándele, el dicho.
6: Ya no quería que le hablara.
3: No, claro que sí. Aquí está hablando. Está hablando. A ver, linda. Bueno, ya me regañó, ya todo, ya
6: no,
3: quedó.
6: No, lo tome así.
3: ¿No lo tomo así?
6: No.
3: Ok.
6: No.
3: Sí, bueno, ya está. A ver, espérame. Bueno. ¿Qué ha habido? ¿Qué onda?
7: Yo no me enojo.
3: No, usted no se enoja como el otro señor que tengo aquí en la línea.
7: No, ¿cómo?
3: Usted no llama a reclamarme porque no le pongo sus canciones.
6: Está al aire.
3: Estamos todos al aire. Todos al aire.
6: No. Yo pensé que no estaba al aire.
3: No, estamos al aire, don Carlos. Aquí todos, para que vea que todo es claro, compadre. Aquí no hay corrupción. Se acabó la corrupción. Ya está, don Carlos. Un abrazo.
6: Está bien, gracias.
3: Gracias. A ver, compadre, ¿qué onda, compadre? Contigo, tú, el que no se enoja.
7: Como el agua, mi compadre, transparente.
3: Gente. Transparente, compadito. ¿Qué ha habido, compadre?
7: Ah, a ver si empezó la rolita.
3: ¿Cuál?
7: Y si no, pues ni modo, ¿verdad?
3: Si no, me hablo mañana y te reclamo. Ok, ¿qué canción quieres, compadre?
7: Una Oye, una liberación, muchacha de 15 años.
3: Ahora, sí. Okay, déjame poner primero el cuate la de la salsita y ahorita vamos a ver cómo anda de claro, tiempo, ¿sale? Claro. ¿Tu nombre, compadre? ¿Tu nombre?
7: Luchito.
3: Ok, Luchito, gracias, mi rey.
7: Ya, pale.
3: No, ya, pale, no hay canción. No se enoje, don Carlos.

Dice don Carlos, no, tienes una semana que no me pones una rola. Y le dije, ¿y sabes qué? Le iba a decir, pues, ¿qué cree? Antes de que se acabe el hot sale, le voy a dar otra semana de promoción. Venga, aquí está Memo Garza. Ya te vi, épale. Nada más no llores, don Carlos.

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0: 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En Santiago, en una acción de corresponsabilidad y trabajo conjunto entre sociedad y gobierno, el alcalde David de la Peña Marroquín entregó los nombramientos y tomó protesta a 150 ciudadanos que integran los 30 comités del cuidado de plazas públicas. El edil destacó la responsabilidad social de estos ciudadanos por contribuir al mantenimiento de espacios dignos y seguros para la convivencia de las familias santiaguenses. Cada comité está conformado por un presidente, un secretario y tres vocales que trabajan coordinados mediante chats de comunicación directa con las áreas de participación ciudadana, servicios públicos, desarrollo social, medio ambiente y seguridad. 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
2: Si estás buscando a una persona que cambiará tu vida, échale una mirada al espejo.
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0: ¡Ay, ay, ay! 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
1: ¡Esa,
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0: guapo en la banda 93.3, momento ruco. Es para complacer a toda la banda el día de hoy, así es que ya se la saben. 811-690-8933. Épale, épale, línea 1, línea 2, tenemos líneas ahí, tenemos comunicación en las líneas. Bueno, buenas noches.
1: Buenas noches, Henry.
0: ¿Quién habla? Buenas noches.
1: Al Ángel.
0: Ángel, ¿dónde me llama mi Ángel?
1: De acá, San Nicolás.
0: Dígame, mi rey, ¿para qué soy bueno?
1: Oye, voy a contar con una canción de Manuel.
0: ¿Cuál quieres de Manuel, mijo?
1: La que se llama Vamos a Amarnos.
0: Vamos a Amarnos. De Manuel. Bájale un poquito el radio nomás, mijo, para que no se oiga. Aquí.
1: Ya, ya.
0: Ya, ya quedó. Ok, ¿de dónde? ¿San Nicolás? ¿O dónde me llaman, dijiste?
1: De acá, de San Nicolás de los Garza.
0: San Nicolás de los Garza, ok, mi querido Ángel. Ya sabes, Ángel, y si no hay, épale, épale, épale.
1: No hay rolita.
0: Gracias, Ángel, te pongo tu rola. Bueno, buenas noches. Línea 2. Bueno, se fueron. Ahí está, hay gente. Ahí está un carro todavía, no colgado. Venga. ¡Ey! Comenzamos el momento Genruco por Banda 93.3. Venga, aquí está el momento Ruco. Emanuel, banda, banda la que manda. Bienvenidos al momento Ruco. Mándame tu WhatsApp y dime qué te voy a poner el día de hoy en el momento Genruco.

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1: Buenas noches, güerito Fifiu.
2: Buenas noches.
1: A ver si me puedes poner la de Leonardo Fabio, la de llegando, llegaste para esta noche nostálgica, porque al parecer va a seguir lloviendo.
2: Claro.
1: Y para aventar un poquito de nostalgia aquí, buenas noches a todos y con cuidado, raza, acuérdense que los esperan en su casa, manejen con cuidado.
2: Muchas gracias.
1: Muchas gracias, güerito Fifiu, bye bye.
2: Gracias, mi rey, gracias, hay que tener precaución. Buenas noches.
3: Buenas noches, ¿cómo estás?
2: Ay, Dios de mi vida. Dígame, buenas noches.
3: Es que me falló el...
2: ¿El qué?
3: El WhatsApp.
2: ¿Cómo, hombre? Si estaban bien a gusto por WhatsApp, pero dígame.
3: Le moví mal.
2: Sí. Arréglelo.
3: Franco de Vita.
2: ¿Cuál?
3: Luis,
2: de Franco de Vita.
3: Épale, es más épale.
2: Eso.
3: Porque sin épale no hay ruido.
2: ¿Ya se le pasó coraje, bebé?
3: No, yo no me enojé.
2: ¿Seguro?
3: Sí.
2: A ver, dígame un épale.
3: Épale, sin eso. Épale no hay ruido.
2: no hay Lolita.

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1: ¡Vámonos, Luis! Él es Franco de Vita. Todos los amigos taxistas, un saludo, un abrazo desde la banda 93.3. Sobre, si no hay apale, no hay rola.

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1: Bandita, mis amigos aquí en el centro, para el Ojitos Mesa, el Mingo, el Gato, el Marras, el Chacorte, el Papirri, para todas las de esas del deces. Saludos, muchachos. Saludos allá a la racita que sigue en el centro escuchando la Banda 93.3, Momento Ruco Internacional. Ánimo para que destapen la siguiente caguama, el siguiente tecate. Ánimo, aquí está Hotel California, Momento Ruco Internacional.

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2: El momento Genruco. Dígame. Ahora, ¿quién? De Marc Anthony.
0: Ok.
2: Épale, épale. Si no hay épale, no hay rolita.
0: Ánimo, Marc Anthony. Es el momento Genruco.

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3: El jugador Kylian Mbappé, francés de 19 años que jugaba su primera justa mundialista en Rusia 2018, fue la gran figura, marcó 4 goles. Mbappé decidió donar todo el dinero que ganó en esa justa mundialista. Bonos, premios y salario alrededor de 400.000 euros a una fundación llamada Premiers de Cordé, que organizaba actividades deportivas para niños hospitalizados y con discapacidad, y cuando le preguntaron por qué lo hizo, él dijo: no necesito que me paguen por representar a mi país, juego por orgullo y porque me encanta. Ese dinero puede ayudar a otros. Así lo dijo Kylian.
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5: ¡Hey! Somos la radio que manda. Las 9:32 por Banda 93.3. ¡Ánimo, muchachos! Que andan por ahí hoy en este martesito, martes con lluvias. Siguen las lluvias. No sé si en rato más va a llover o mañana, pero tengan mucha precaución porque siguen las lluvias. Hay que estar precavidos.
6: Buenas noches, mi Henry. Buenas noches, mi bolito Fiu Fiu.
5: Buenas noches, mi rey. Dígame.
6: Bolita.
5: A ver, dígame.
6: Ricardo Montaner, hasta la encima del cielo.
5: ¿Sobres?
6: Dedicada para mi esposa, que la quiero y la amo bastante.
5: Ok.
6: Saluditos para ti, a los que escuchan la banda 93.3, Momento Ruco con Henry Barra.
5: Gracias.
6: Y épale, épale, si no épale, no es rolita.
5: Ya se la saben, si no hay épale, no es rolita. Él es Ricardo Montaner, está en el Momento Ruco, hasta la cima del cielo. Venga, banda 93.3.

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1: Hola, banda, el momento Genruco por banda 93.3. Hey, ¿qué dice la bandona el día de hoy en esta noche? Vamos a ver qué dice la raza, venga.
2: ¿Qué onda, mi Henry? Buenas noches. Buenas noches. Saluda a Ricardo Arroyo.
1: ¿Qué dice, amigo?
2: Oye, mi Henry, a ver si para el momento Genruco me puedes ponerle Tu Cárcel del Buki. Okay. Y épale, porque si no hay épale, no hay rolita. Okay. Te mando un fuerte abrazo, Henry.
1: Ya está, don Ricardo Arroyo. Hasta las Margaritas, allá en Apodaca, le mandamos un saludo. Épale. Ahí está el Buki, se llama Tu Cárcel. Es el momento, Henruco.

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2: Buenas noches. A ver si ahora sí me puedes complacer con la rolita de Inolvidable Amor, De Aquí Hasta el Cielo. Seis okay. años sin ti, madrecita, te extraño mucho. Épale,
3: sin épale, no hay rolita. Jonix en Banda 93.3. Jonix en Banda, la radio que manda. Se llama Inolvidable Amor, Jonix.

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1: Aquí andamos en el momento Genruco.
2: Muy buenas noches, señores. Pale, pale, pale. Señor Genruco y Henry Barra. Saludos desde acá, desde el sur de Georgia.
1: ¡Órale!
2: Oye, compláceme con la canción de... Esta Leo Dan.
1: A ver.
2: Esta rolita que dice... Tú llegaste cuando menos lo esperaba.
1: Ok.
2: Ahí para estar melancólicos. Acá te estamos escuchando haciendo un trabajito, terminando un trabajo, ya que vamos a aventar una producción para radio de acá de la Florida. Ahí estamos.
1: ¡Órale!
2: Henry Ibarra.
1: ¡Épale, épale!
2: ¡Épale, épale!
1: Gracias, muchachos. ¡Épale, épale, épale! Pero es más rápido. ¡Épale, épale, épale, épale! Leo Dan.

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1: ¡Qué once con el 12! ¿Qué dice?
2: Ese mi güero de oro.
1: ¿Qué pasó, mi rey?
2: Ponte, por favor, la de Cuando Seas Grande, el de Laureano Brizuela.
1: El ángel del rock.
2: Y épale, y épale, y épale, porque si no, y épale,
1: no hay,
2: no hay rolita.
1: Órale, mi rey, venga, aquí está el ángel del rock. Él es Laureano Brizuela en Banda 93.3. Cuando seas grande, ¿qué vas a hacer cuando seas grande, Mercy? Nene, nene, nene, ¿qué vas a hacer cuando seas grande?

0: ¡Cuánto sea grande!
1: Buenas noches.
0: Buenas noches.
1: Ya estamos aquí presentes, toda la banda de Los Ángeles, California.
0: Excelente.
1: No nos perdemos el momento Genruco.
0: Chulada.
1: Compadre, por supuesto.
0: Chulada.
1: Vaya el saludo para. Aquí anda el Rulas, anda el Ulises, andan bien pegados, compadre. Andan
0: ajá,
1: así como que muy románticos.
0: Ajá.
1: Puedes
0: tranquilos.
1: Ponernos la de Hasta que me olvides de Luis Miguel, compadre. Bueno,
0: okay.
1: Vaya saludote para ti. Ya sabes, épale, épale, épale, porque si no hay épale, no hay rolita. Te íbamos a pedir una de Los Acosta, compadre. Pero qué tal si nos pisoteas el sombrero, mejor no.
0: No, saludos. No. Saludos, aquí está mi compadre Miki. Para esos que andan muy pegados. De compas, Miki.

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0: 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Hoy son las 11:22.

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0: 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Son las 11:32.

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Son las 11:50.

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3: ¿Alguna vez te has preguntado por qué a las 10 de la noche tu cuerpo ya pide almohada?
4: Aunque tu mente todavía quiera ver un capítulo más de tu serie favorita.
3: ¿O por qué te da hambre más o menos a la misma hora, como si alguien dentro de ti llevara un horario escondido? Pues resulta que sí, dentro de ti hay un reloj. No tiene manecillas ni hace ruido, pero lleva millones de años dando la hora.
4: Se llama reloj circadiano
3: y trabaja siguiendo ciclos de 24 horas, justo como el giro de la Tierra. Gracias a él, tu cuerpo sabe cuándo despertar, cuándo comer y cuándo apagar las luces para dormir. Este reloj vive en una pequeña región del cerebro llamada núcleo supraquiasmático, un conjunto de unas 20.000 neuronas, pequeñito, del tamaño de un grano de arroz, pero poderoso como el director de una orquesta. Recibe la luz que capta nuestros ojos y con esa información le avisa al resto del cuerpo: ¡es de día! ¡A moverse!
4: O ya oscureció, es hora de reparar tejidos y ahorrar energía.
3: Imagínate, los reptiles tienen en la cabeza algo que los científicos llaman el tercer ojo, un órgano que detecta directamente la luz del sol y les dice cuándo moverse y cuándo quedarse quietos. Nosotros no tenemos ese tercer ojo, pero nuestros ojos hacen el mismo trabajo. Le envían señales de luz y oscuridad al cerebro. Y cuando anochece, una hormona llamada melatonina empieza a inundar nuestro cuerpo, como un arrullo químico que nos prepara para soñar. Mientras dormimos, otra hormona toma el turno de madrugada, el cortisol. Va hacia nuestros depósitos de grasa, libera glucosa y prepara al cuerpo para que cuando suene el despertador o entre el primer rayo de sol por la ventana, tengamos la energía lista para arrancar el día. Pero ojo, este reloj tan fino se puede descomponer. Trabajar de noche, desvelarte con el celular a las 2 de la mañana o saltarte horas de sueño es como meterle arena a un reloj suizo. Cuando nuestros ritmos circadianos se alteran, el cuerpo lo cobra caro. Obesidad, diabetes, depresión e incluso estados psicóticos pueden aparecer. Y no solo nos afecta a nosotros. La luz artificial que invade la noche también altera los ciclos de reproducción de muchos animales. En 2017, tres científicos estadounidenses, Jeffrey Hall, Michael Rosbach y Michael Young, recibieron el Premio Nobel de Medicina por descubrir los llamados genes reloj, el manual de instrucciones que le dice a nuestras células cómo fabricar las proteínas que aceleran o frenan nuestro reloj interno. Así que esta noche, cuando sientas que los párpados te pesan y el cuerpo te pide cama, no le eches la culpa al cansancio nada más. Agradece a ese pequeño reloj escondido en tu cerebro que lleva toda tu vida cuidando de ti. En silencio, sin pilas, sin alarma. Solo con la luz del sol y la oscuridad de la noche. Con información del doctor Raúl Aguilar Roblero, del Instituto de Fisiología Celular de la UNAM. Un guión de Leonardo Santiago, con información del portal Ciencia UNAM. Les saluda Mónica Genis.
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Son las 12:25.

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Son las 12:52.

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0: 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Son las 2:10.

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2: Son las 3:08.

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Son las 4:06.

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Son las 5:17.

0: 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Ante el cierre del carril de salida del Aeropuerto Internacional de Monterrey, se habilitó un carril de contraflujo que ocasionó un cuello de botella. Del ingreso al bulevar pasó de 3 carriles a 1, lo que genera un atorón y caos vehicular. Noticias del país. En la Ciudad de México, la Coordinadora Nacional de Trabajadores de la Educación advirtió que el retiro de estatuas del Mundial es una muestra de lo que vendrá si no obtienen una solución a sus demandas. 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

0: 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Muy buenos días, 6:07 a.m.
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1: Bienvenidos. Llegaron los japoneses.
0: Ya, ayer andaban aquí, andaban reporteros aquí en el centro.
1: Sí, ya están. Sí.
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7: ¿Recuerdas la última vez que te reíste tanto que te dolió la panza?
8: ¿O esa tarde en que comiste con toda tu familia y sin saber por qué sentiste que todo estaba bien en el mundo?
7: Eso que sentiste tiene nombre, tiene ciencia. Y aunque parezca increíble, se puede medir. Hoy hablamos de la felicidad. La Organización Mundial de la Salud dice que la felicidad no es solo una emoción bonita. Es un estado que causa bienestar, que alarga la vida y que nos protege frente al estrés, la depresión y los golpes duros que trae la existencia. La felicidad involucra emociones positivas que nos ayudan a mantener relaciones sociales y laborales más sanas. No es que los felices no tengan problemas, es que cuentan con herramientas emocionales para enfrentarlos sin quebrarse. Según el Informe Mundial de la Felicidad 2025, impulsado por la ONU y la Universidad de Oxford, México entró por primera vez al top 10 de los países más felices del planeta, en el lugar número 10 entre 147 naciones. Sí, lo escuchaste bien. El país que inventara el taco, la fiesta de 15 años y el no te preocupes, todo se arregla, resultó ser de los más felices del mundo. Y no es casualidad. Este informe mide cosas como el ingreso, la salud, el apoyo social, la libertad, la generosidad y qué tan libre de corrupción se siente la gente. Pero los investigadores descubrieron algo que a los mexicanos no suena familiar.
9: Y por acá están saliendo las tostadas, están los chiles, no pueden faltar los chiles porque si no... ¿Qué tenemos ahí, jóvenes?
7: Compartir la mesa con otros es uno de los factores que más felicidad genera. Comer acompañado, tener a alguien de confianza para los momentos difíciles, saber que no estás solo, eso que en México hacemos casi sin pensarlo, resulta ser oro puro para el bienestar. Ahora, la ciencia también se ha transformado. Durante décadas, la psicología se enfocó casi exclusivamente en estudiar lo que nos hace sufrir: las enfermedades mentales, la ansiedad, la tristeza profunda. Pero a finales del siglo XX, surgió un nuevo enfoque llamado psicología positiva, que le dio la vuelta a la moneda y se atrevió a preguntar: ¿qué nos hace fuertes? ¿Qué nos hace convivir mejor? ¿Y qué experiencias nos llenan de sentido? Estos estudios también buscan identificar los obstáculos que nos impiden sentirnos bien y cómo superarlos para vivir en armonía. Y en México ya tenemos quien estudie esto de cerca. Desde 2018, la UNAM cuenta con un laboratorio de la felicidad, ubicado en el Centro Regional de Investigaciones Multidisciplinarias en Cuernavaca. Ahí se investiga cómo construir bienestar en escuelas, familias y comunidades. Trabajan con terapia del reencuentro, talleres de manejo de emociones y algo tan sencillo como revolucionario: promover el buen trato entre las personas. Cada persona construye su felicidad de manera distinta. Sí, pero la ciencia ya nos confirmó un secreto que las abuelas de este país siempre supieron. La felicidad no está en tenerlo todo, sino en compartir lo que se tiene. Así que hoy, antes de dormir, manda ese mensaje, haz esa llamada, comparte esa cena. Porque ser feliz, más que un golpe de suerte, es un acto que se cultiva todos los días con los demás. Con información de Una Mirada a la Ciencia, publicación de la Dirección General de Divulgación de la Ciencia de la UNAM. Les saluda Mónica Genis.
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7: El mejor jugador de Brasil en todos los tiempos, Pelé, había prometido a su padre levantar el título. Fue en México 1970, cuando terminó el partido entre Brasil e Italia, el cual ganó el Scratch du Oro por 4-1. Edson Arantes do Nascimento Pelé se desplomó en el césped del Estadio Azteca. Mientras sus compañeros lo levantaban, él decía: "Este día sentí que cumplí con Brasil y con mi padre". Así lo dijo el Rey Pelé.
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9: Ey, ahí estamos ya, bienvenidos.
10: Ey, Chiquero Morning Show, señoras y señores, vámonos con las efemérides del día de hoy. Kazán contra

0: Adelante.
1: Bueno, pues hoy es el Día Mundial de la Sidra, el Día Internacional de la Sidra. Cada 3 de junio se celebra para rendir un homenaje a esta bebida ancestral.
2: Es una bebida alcohólica de la
1: manzana
2: fermentada. Uh-huh. El zumo de la manzana.
1: Su origen se encuentra en regiones como Asturias, Normandía, ¿verdad? Allá Inglaterra y demás. Rica, en algunas comidas sí van con la sidra, ¿verdad? Échate una sidrita, a gusto, así con hielitos. Sí, fresca y demás.
0: Excelente, excelente.
1: Y hoy es el Día Mundial del Corredor.
0: Corredor.
1: La primera semana de junio se celebra el Día Mundial del Corredor para hacer homenaje a los millones de corredores en todo el mundo. A mí me pasó una vez por la mente, sí, empezar a inscribirme a maratoncitos de 3K, 5K, y no, nunca lo hice.
0: ¿Lo puedes hacer?
1: Sí, sí.
0: ¿Empieza con un K?
1: Sí, empiezas ahí trotandito, ¿verdad?
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2: Y hablando de vehículos, hoy es Día Mundial de la Bicicleta.
1: De la bici. Sí.
2: Día Mundial de la Bicicleta, que fue proclamado por la Asamblea General de la ONU.
0: ¿Cuál es esa? Bueno, vámonos con música. Ahorita regresamos porque vienen los tripayazos esta mañana.
1: Día de la Bicicleta. Hoy vamos a dar clase de bicicleta en la escuelita.
3: Sí, señor.

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0: días.
1: Buenos días, ustedes. Mi querido profesor.
0: Qué bueno que ya estamos todos en clase, que ya estamos todos reunidos.
1: Así es, compadre.
0: ¿Cómo me dijiste? ¿Qué te he dicho del respeto a los adultos?
1: Digo a Frenucho, profesor.
0: Y más a tus maestros. Aquí están ya los tripayazos.
2: Buenos días.
0: Completos.
2: Buenos días.
0: Porque la semana pasada eran dos payasos. Y ahora ya son tripayazos.
3: ¿Qué pasa?
1: Póngale falta, profesor. No vino esta señorita.
0: Todo el salón te extrañamos demasiado. Te extrañamos demasiado porque se la pasaron jugando.
3: Pero como quiera escuché que no iba a haber clase. Y aparte, yo escuché, profesor, que usted dijo de que, pues que no importa que no venga.
0: No es cierto, yo jamás diría eso. Soy tu profesor.
4: Porque
0: soy
4: como quiera eres bien burra.
0: Soy, no, es la más sí, inteligente.
3: Profesor, yo no soy burra.
0: No
1: es burrísima.
0: No, no, señor.
4: Pero los niños sí te extrañaron, Meli.
0: Sí, todos sí. Los niños y las niñas.
4: Oh. Las niñas viejosas.
3: Yo también los extrañé mucho, profesor.
0: Sí, se extraña, pero no se viene.
3: Pero ya estoy aquí, profesor.
0: Qué
3: para
0: bueno.
3: Para tener clase y para que.
0: Qué bueno.
3: Es que no hice la tarea.
0: Es que como ya viene el mundial, ¿verdad? Como ya estamos a la vuelta del mundial.
3: La clase. O sea, pero no, yo no la hice por eso, profesor. Yo la hice porque.
0: Porque esto.
3: Frenucho y Epe no apuntaron nada.
0: Yo se las mandé.
3: Y le pregunté a Brian.
1: ¡Qué
3: y tampoco me dijo que no había tarea. Oh,
4: no hay tarea.
3: Y le pregunté a Josefo y me dijo que tampoco había tarea.
1: No había tarea, profesor. No sea mentiroso.
2: Le preguntamos a don Toño y Toño nomás dijo: ¡el trapo!
0: Así
2: el
0: trapo. Es que muchas veces no me gusta dejarles tanta tarea.
2: Por eso, pero sí nos mandó un recado, maestro.
0: Sí, mandé un recado.
2: Que nos iba a cobrar 500 pesos por cada alumno.
4: ¿Y para qué quiere?
3: ¿Pero para qué?
0: Porque vamos a hacer.
1: Va a pagar Vix Premium, ¿ok, profesor?
0: Vamos a hacer una dinámica la próxima semana porque ya inicia el mundial.
2: Pero 500 pesos, maestro.
0: Vamos a.
1: Eso es un abuso.
0: Porque vamos.
1: ¡Abusón!
3: Pues es que a lo mejor quiere una.
2: Porque dijo que esos 500 pesos también incluían dos boletos del metro.
0: No, cuando esté el metro. Entonces.
1: El si metro es que, ya está, profesor.
0: Sí, la nueva línea no, todavía le falta.
1: Entonces, esa es un monorriel.
0: Es el monorriel, efectivamente. Pero es que vamos a adornar.
1: Que no quedó ni en tiempo ni en forma, profesor.
4: Porque vamos a comprar el álbum.
0: No, vamos a adornar porque el próximo 11 de junio juega la selección mexicana.
1: De eso vamos a hablar hoy.
0: Y todos vamos a ver a la selección mexicana.
2: ¿Y a qué horas es?
0: Ah, creo que a la 1:00 p.m.
4: Pero ya no.
3: Ah, pero a esa hora ya no estamos en la escuela.
0: No, es que nos vamos a quedar para ver.
3: Para tener más clases.
0: No, para ver el partido de inauguración.
1: ¿Usted cree que me voy a quedar en esta mugrosa escuela?
2: Maestro, ni hay luz.
0: Nos vamos.
2: Nomás aquí nos están unas velas.
0: Vamos a mandar traer unas pantallas.
1: Aparte, Brian va a poner una pantalla en su casa y está cobrando de entrada.
4: Sí, en mi casa.
3: ¿A poco sí, Brian?
4: Mi abuela Cuca me va a prestar la tele.
0: Ajá.
4: Y nada más que le arreglen el cinescopio y ya me va a prestar la tele. Para ver el partido del Mundial.
0: De México.
4: No, yo le voy a Italia.
0: Ah, pero Italia no viene a jugar al Mundial. Ahora, ¿es a color, al menos la televisión es a color?
4: No.
2: Es a color de él.
4: Es color plata.
0: Color plata, bueno, muy bien. Entonces, para eso es la cooperación, para comprar algunos víveres, unas agüitas, unas jamaicas.
2: No, no se agüite, profe, le vamos a echar muchas ganas.
0: No, no, para estar viendo el partido, para estar tomando, no sé, un agua de horchata, si les gusta, de jamaica, de sandía, de melón.
1: ¡Ahí va el agua de sandía!
0: Y vamos a tener algunos antojitos mexicanos porque juega la selección.
2: Ah, de Doña Mari.
0: La próxima, exactamente, la próxima semana y para eso es.
1: ¿Cuál Doña Mari?
0: Pero hoy es un día muy importante.
2: Antojitos,
0: fíjense,
2: Doña Mari, mexicanos.
0: Que hoy es el día mundial.
2: Qué rico.
0: Sí, saben ricos. Hoy es el día mundial de la bicicleta. ¿Ustedes saben andar en bicicleta?
3: Wow.
0: Hoy es el día mundial de la bicicleta.
1: Yo pensé que iban a ir tacos y banquetes Ramírez.
0: En el gran y mágico tesoro. Tesoro del saber.
1: Halladas.
4: Para y que bueno, aprendan los chamacos.
1: Profesor.
2: Brian parece Mandre. Patos verdes.
1: Profesor, que Mandre. Si le podía mandar los tipayazos un saludo a Elías, a Amelia y a Diego Bebé.
2: Híjole, ahorita no ando mandando saludos.
0: Tienen que mandar
3: saludos.
0: A Elías
3: y
2: Elías
3: a
2: Medina.
1: Amelia.
2: Amelia, la tejana.
1: Y Diego Bebé.
0: Diego.
2: Y Diego Bebé. Un saludo de parte de.
3: ¡Tripayazos!
0: Bueno, la bicicleta fue inventada en 1817 por un alemán.
3: ¡Guau!
1: ¿Cuál animal?
0: No, alemán.
1: ¿A poco Brian la inventó, profesor?
0: No, por un alemán llamado Carl von
3: Drag. ¿Carbón?
0: No. Carl von. Carl, el nombre es Carl y el apellido es Von.
3: ¡Ah! ¿Cómo?
0: Carl von.
2: Y su hermano es Jet Von.
0: Dreis. Bueno, originalmente.
2: Y José fue Estrago.
0: Originalmente no tenía pedales.
1: Y Brian está bien.
3: Entonces, ¿cómo le hacían, profesor?
0: Con los pies se iban impulsando.
1: Dale, profesor, ¿verdad? ¿A poco sí?
0: Desde entonces, pues ha tenido mucha evolución, ¿verdad? Hasta convertirse en el vehículo más popular del mundo, superando números en algunos lugares a los automóviles.
1: Nos va a contar toda la historia.
3: Usted vamos sabe a andar en bicicleta.
0: ¿Mande?
3: Usted sabe andar en bicicleta.
0: De niño sí, tengo años que no me subo a una bicicleta.
4: ¿Tú sabes andar en bici, Meli?
3: Sí, Brian.
0: A ver, ¿qué los niños?
3: Ahí es donde transporto los botes. Digo, no, ahí es donde yo transporto la mochila para ir a la escuela.
0: A ver.
4: Se va a la escuela,
0: pero. Que nos digan los niños cuáles son los niños que sí saben.
2: La bicicleta de Brian tiene rueditas en los lados todavía.
0: ¿En serio?
4: Me caigo.
2: Maestro, yo a mi bicicleta le pongo un bote atrás para que se escuche como moto.
0: Yo lo hacía de niño. Y ya sí le ponías un bote de un jugo.
1: ¿A poco sí, profesor?
0: Muy famoso. Y se hacía moto, hacía ruido de moto.
2: Y luego a veces iba el maestro y se le liberaba el bote, pero como que ya se oía como moto.
0: Sí.
2: También a José fue, suena como moto.
4: Sé que dio.

profesor, soy Jimena y saludos a mi papá, a mi hermanita Wendo, mi mamá, mi papá y a todos los que nos escuchan en Juanita de Banda 93.3. Ya digo que manda monte, yo quiero mucho, bye.

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13: Hola, soy Natalia. Y le mando saludos a mis primas que no se bañan y tienen piojos, Sofía y Camila. Una lluvia de coscorrones para mis tíos Paul y Aarón. Y un saludo para mi amigo Nata.
14: Ya, bueno, si me pueden ayudar por favor con las mañanitas con Calawis. Para Marley, que cumple años, que está muy feliz, porque hoy es su cumpleaños.
15: Kiki.
14: Saludos.
16: Me traen rollo.
17: Oigan, pues felicidades a todos y a todas las niñas que cumplen años el día de hoy.
18: Y a todos.
17: Papás, a los papás, a las mamás, abuelitas, a la familia que cumplen años el día de hoy. Pero muchas felicidades. Hoy
18: mi cumpleaños hasta el 18, maestro.
17: Hasta el 18 de
18: junio.
17: De junio, 18.
19: Sí. ¿Cuántos cumple, profesor?
17: ¿Cuántos cumples ya?
18: 10.
17: 10 años.
20: No importa. Yo tengo una pregunta.
17: A ver.
20: Ya va a empezar la clase.
17: Ya estamos en clase. Hoy es el Día Mundial de la Bicicleta. Y quiero preguntarles, ¿qué tipo de bicicletas conocen o han utilizado?
20: Profesor.
17: Hay muchísimas,
20: yo también tengo una pregunta.
17: A ver, adelante.
20: ¿Por qué se llama bicicleta?
17: ¿Por qué se llama bicicleta? Ahorita le voy a dar ese dato.
15: Es que le hay.
17: Joder, ¿verdad?
19: Profesor,
17: ahorita.
19: Búsquele, profesor, búsquele, rápido.
15: Profesor, no se deje.
19: No se deje, profesor. No se deje. No se deje verse todo menso, profesor.
17: ¿Qué dijiste?
15: Profe, yo tengo una bici color rojo y un día tenía una bici azul.
17: Ajá, muy bien.
21: Maestro, mi bicicleta tiene dos llantas.
17: Sí, es que por eso les digo, hay muchos tipos de bicicletas.
20: ¿Cómo cuáles, profesor?
19: Adelante, profesor, enséñame, profesor.
17: La clásica con dos llantas, ¿verdad? Es la clásica bicicleta que todo el mundo conocemos.
19: Como la hamburguesa que nada más trae carne y queso.
17: Por decirte, ¿verdad?
21: Maestro, ¿por qué estás sudando bastante?
17: Ay, no, para nada. Hay bicicletas.
19: Anda crudo otra vez, profesor.
17: No, para nada. Hay bicicletas.
20: Profe, ¿qué es eso? ¿Qué dice Josefo?
17: Luego te explico. Hay bicicletas que, como la de Brian, que tiene cuatro llantas, ¿verdad?
20: ¿Por qué tu bicicleta
19: porque
20: tiene cuatro llantas?
19: Porque está bien buzo,
17: no sabe. Porque le ponen dos llantitas a los lados en la llanta de atrás para que no se caiga. Porque tienes que tener, ¿cómo le podemos...?
20: Equilibrio, profesor.
17: Un equilibrio, un balance para no caerse de la bicicleta,
21: profesor,
17: de dos ruedas.
21: ¿Usted es bicicleta?
17: No, ¿por qué?
21: Porque tiene llantas.
17: ¿Llantas? Pues sí. ¿Verdad? Por eso voy al gimnasio.
19: ¿Y está cerrado?
17: No, ahorita no, ya está abierto, pero estoy en clase.
19: ¿Y por qué no va, profesor?
17: A las 10 que salgamos, a esa hora voy al gimnasio, ¿verdad?
20: Yo pensé que iba a ir por los tacos, profesor.
17: No, aquí en la cooperativa venden tacos.
15: Vamos en la bici.
17: ¿Verdad? Pero sí es un medio de transporte, muy bonito. Y no contamina, sobre todo.
20: ¿Por qué, profesor? ¿Qué otros beneficios tiene, profesor?
17: El ejercicio. Hace mucho ejercicio. De hecho, hay campeonatos mundiales.
19: ¿De qué, ¿verdad? Profesor?
17: De bicicletas. La famosísima Tour de Francia, por ejemplo. La Tour de Francia. Van de todos los países del mundo. Andan en bicicleta compitiendo para el primer lugar. El que haga el menor tiempo de algunas distancias, y andan por toda Europa y terminan en Francia.
21: Yo tengo una bicicleta, maestro, pero ya no funciona.
17: ¿Ya no funciona?
15: ¿Por qué?
21: Porque me la encontré aquí en el centro tirada. Ajá. Y me la llevé para mi casa, pero ya no da.
15: Está descomponida.
17: No se dice descomponida.
19: Es que son de las que rentan, profesor.
17: Sí, en la Alameda. Por ejemplo, están las bicicletas electrónicas que pusieron en muchos lugares de la ciudad.
19: Profesor, ¿están tocando?
17: ¿Quién toca peta?
22: Y yo, soy un vaquero y no contaban con mis pistolitas. ¿Cómo está, profesor?
17: ¡Vaquero!
22: ¡Profesor!
17: Muy buenos días.
22: Ya, ¡profesor!
19: Nos cayó el chahuizle.
22: ¡Profesor!
17: Sí, te escucho.
22: ¡Soy un vaquero! Profesor. ¿Y cómo está, profesor?
17: Muy bien, ¿y usted cómo está, señor vaquero?
22: Ando bien contento.
17: ¿De qué? ¿Por qué?
22: Porque soy un vaquero.
17: Ya sabemos que eres un vaquero.
22: Y ando bien emocionado.
17: ¿Por qué estás emocionado?
22: Porque soy un vaquero.
17: Pero es que ya sabemos que eres un vaquero.
15: Y trae un sombrero.
19: Y profesor. Las botas están rotas, profesor.
17: Mande.
22: Soy un vaquero.
15: Y que no unas
23: pistas.
22: ¿Cómo están, niños?
19: ¡Hola, vaquero!
22: Ahí les encargo que no me dejen mucho tiradero, porque la semana pasada me dejaron mucho tiradero aquí en la escuela.
17: No me digas.
22: Y don Toño, me está reclamando.
15: Fue Pen. Se tiró basura.
22: ¿Y salud?
17: ¿Y la próxima semana vamos a tener la fiesta del mundial aquí?
22: Profesor.
19: ¡Vaquero!
22: ¿Qué pasó?
19: ¿Has oído cantar la trucha?
22: ¿La trucha?
19: Sí.
22: ¿No?
19: Pues jálame el dedo y escucha.
22: A ver.
17: ¡Josefo!
22: Huerco geriondo este.
17: Bueno, muchas gracias, señor vaquero.
22: No, prémelo, es una pregunta.
17: Sigue con sus actividades.
22: Profesor.
15: ¿Cuál pregunta?
22: Soy un vaquero.
17: Yo sé que eres un vaquero.
22: ¿Usted sabe cuál es la morra? O sea, la mujer.
17: Ajá.
22: Que puede leer las letras chiquitas.
17: ¿Cuál es la mujer que puede leer?
19: ¡El Medi!
17: No sabría.
22: La Lupita. Lupita. La Lupita.
19: ¡Sáquelo de aquí, profesor! No,
22: muchas gracias. ¡Ya me están empezando a agarrar las... ¡Profesor! ¡Profesor!
17: ¡No, ya!
22: ¡Están agarrando la cola, profesor!
17: ¡Ya!
24: ¡Vamos a seguir jugando, chipayeso!
25: ¡Ay,

0: Mándales un saludo a mis primas, las Piojosas, Ivana y Natalia. Un rayo alivianador a mi hermana Sofía, que ya viene dormida. Y una bola de coscorrones a mis tíos Bonnie y Edgar.
1: Buenos días, son colitas. Soy Araldín, ya vamos para la menor de cruce. Y yo hice esa profe. Nos queremos mucho. De payasado, me pueden prometer con la canción Jabalí. Nos queremos mucho.
2: ¡Chao!
3: ¡Hola, Terambolo!
1: Te quiero, compadre. ¡Adiós! ¡Adiós, trompetos!
4: ¿Quieren la del jabalí, profesor?
2: ¿Quieren la del jabalí? Ahorita la ponemos, el jabalí.
4: Vinca y sata por ahí.
5: Profesor, también le queremos mandar un saludo a Emma.
2: ¿A Emma?
5: Sí, porque fuimos a su fiesta.
2: ¡Ah! ¡Qué bueno!
6: Emma Lucía, que siempre nos escucha.
2: ¡Saludos!

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1: ¡Uy! ¡Van a repetir el penal!
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1: Tita, soy Dante, presente. ¿Pueden felicitar a mi abuelo Isaac Santos, que cumple años, por favor?
2: Hola, escuelita, soy Alan.
3: Y yo soy un vaquero.
4: Quieren que le mande un festejito a mi mamá porque cumple años hoy. Y le pueden mandar un rayito eliminado, por favor.
5: Hola, escuelita, soy Miriam. Quiero la canción de mi vaquero. Y ya no parece la escuelita, parece la escuelota, porque en vez de que hablen los niños, hablan los papás.
6: Los papás.
7: Hola, Caracola. Le quiero mandar saludos a mi monicienta. Moni, que te vaya bien en el cole, mi amor. Te veo en la noche. Pórtate bien, ¿ok? Te amo mucho.
8: Te habla Medi.
6: Muy bien, saludos.
9: Saludos.
8: Maestro, Meli está dormida.
9: Profesor.
6: Ponga deseo, profesor.
9: La respuesta.
6: De la bicicleta. ¿Por qué se llama bicicleta? Bueno, la respuesta, que la palabra viene de dos partes.
9: Ajá.
6: De dos partes. Bi, que significa dos.
8: Ajá.
6: Bi significa dos. Cicleta viene de una palabra relacionada con rueda o círculo. Así que bicicleta significa literalmente vehículo de dos ruedas.
8: Ah, ¿y el triciclo?
6: Ah, pues es de tres ruedas. Por eso les decía que hay muchas. Ya ven que, por ejemplo, hay muchos eloteros.
8: Sí, profesor.
6: O dulceros que utilizan el triciclo. Es un triciclo especial, no como el de los niños. Los niños, cuando están chiquitos, les compran los triciclos.
8: Apache.
6: Ajá, de esos Apache que no sé, que duraban toda la vida. Bueno.
8: Duda.
6: Esos triciclos son para los niños más chiquitos, para que no se caigan. Algunos triciclos no tienen pedales. Hay otros que tienen los pedales en la llanta de adelante y tienen dos llantas en la parte de atrás, y eso hace que ellos tengan equilibrio.
8: Como usted,
6: y no se caigan, ¿verdad?
8: Que de pedaleado en su bicicleta, ¿verdad, profesor?
10: Por acá yo tenía una moto y vendía chicles en la moto.
6: ¿Vendía chicles en una moto?
10: Sí.
6: Bueno,
10: ahora es moto chicleta.
6: Ya, esos triciclos que...
8: ¡Qué bruto! ¡Póngale un cedo!
6: Hoy en el Día Mundial de la Bicicleta, esos triciclos que normalmente utilizan los que venden elotes, ¿sí? Ya algunos le han puesto como si fuera una motocicleta. Ya les ponen motor.
8: Ok, profesor. ¿Verdad?
9: Profesor.
8: Muy bien.
6: Mande.
9: Yo tengo una duda.
6: Adelante,
8: me da. Dale con tus dudas.
9: Mire, profesor.
6: Para que me haga sudar otra vez con las respuestas.
9: Es que lo que pasa es que lo que estoy pensando es que tiene que ver eso si yo quiero ser dentista. O sea, ¿de qué me va a servir eso de la bicicleta?
6: Ok, ¿tú quieres que te dé clase para ser dentista?
8: O si le va a servir mucho, porque los niños se caen y se les va a caer,
6: bueno,
8: los dientes.
6: Ajá. ¿Qué te parece si te encargo de tarea que me investigues el nombre y la posición de cada diente del ser humano? ¿Cuántos tenemos?
9: Yo todavía estoy muy chiquita.
6: Ah, por eso no te puedo dar esa
9: clase. Yo necesito que usted me dé la clase, porque por eso vengo a la escuela.
8: Sí, ajá, profesor, pero eres muy chiquita. Ponga atención a las piojosas.
6: No le digas así. Eres muy chiquita. Necesitas terminar la primaria. Y luego la secundaria.
8: Y luego la terciaria. Y luego la cuartiaria.
6: Y luego la preparatoria. Y ya te metes a la carrera de odontología.
8: Maestro, ¿por qué estás sudando?
11: Pues mientras no te metas.
8: ¿Por qué estás sudando, maestro?
6: Y luego ahí...
8: Y cuando se para, su silla está mojada de ahí.
6: Claro que no.
8: Porque está sudando bastante.
11: Sí, profesor.
6: No.
11: Mire, la mía también está mojada, profesor.
6: Pero porque tú sí la estás... Bueno, entonces, eso lo vas a ir aprendiendo conforme vayas creciendo. Hoy, que es el Día Mundial de la Bicicleta, estamos hablando de las diferentes bicicletas.
9: ¿Cuántas diferentes bicicletas hay, profesor?
6: Hay muchísimas.
9: ¿Cómo
6: cuáles conoces? Ya te estoy diciendo yo una. ¿Cuáles otras? Bueno, hay bicicletas para dos personas. Hay bicicletas dobles.
11: profesor, están tocando, profesor, otra vez.
6: ¿Quién toca peta?
12: Y yo soy un vaquero y no contaban con mis pistolitas.
6: ¿Mi vaquero qué pasó? Estoy en clase.
12: Ay, pero no diga, maestro.
6: Estamos
12: que cada vez que vengo le salvo la campana.
6: Estamos en clase.
12: Porque usted me dijo, usted va y platica a la sala de juntas de allá de los maestros. Que hay una huerquilla aquí que nomás pone mucho gorro y
6: para empezar, yo no uso, yo no me refiero así a mis alumnos de huerquillas y huerquillos.
11: ¡Huerquilla!
6: Son mis alumnos, son como si fueran mis hijos.
12: Sí, pero que ya los tienen harto y sin especial una huerca que quiere estudiar.
11: ¡Piojosa!
6: Meli, no, para nada. Es la niña más inteligente.
12: Porque yo soy un vaquero. Profesor. Profesor.
6: Mande.
12: Soy un vaquero.
6: Yo sé que eres un vaquero. Yo sé que eres un vaquero.
12: Profesor, tengo una duda.
6: A ver, ¿cuál? ¿Por qué?
12: Porque soy un vaquero.
6: Bueno, aquí está.
12: Profesor,
6: aquí está el cabalín, mande.
12: ¿Le voy a decir algo?
6: A ver.
12: ¿Usted sabe a dónde van los billetes cansados?
6: ¿A dónde van los billetes cansados?
11: ¿A dónde van?
12: Al banco.
6: Porque están cansados.
12: Sí, porque
11: ¿qué soy un vaquero?
12: Profesor, profesor.
6: Vamos en bicicleta aquí.
11: ¡Sáquese, soquete!

0: que sabes.
1: Ah, pues sí, yo pagué el respeto y le puse la calcada.
0: No, mejor cántale, hombre.
1: Que la puse atrás.
0: Que te cantes, hombre.

0: qué estás contando?
1: Pues son los coros del jabalí.
0: Nada, me supuse un marrano.
2: Buenos días, chiquero. ¿Le pueden poner las mañanitas a la maestra Alejandra, que hoy está cumpliendo años, de parte de su cuñado Fernando?
3: Buenos días, escalita. Soy el Toplay. Pásenle una lluvia de coscorrones a Vale, porque está dormida y no se quiere levantar.
4: Hola, profe, soy Gabriela.
0: Hola.
4: Un saludo a mi amigo Nata y a mí se me hace que fue mucho. No se bañó. Profe.
5: Ah, que sí me bañé, maestro.
4: Me mandaron ánimo a mis tíos, a mi tío Mon y a mi tía Nena que están escuchando la escuelita de Banda 93.3.
5: Anónimo, anónimo.
0: Ánimo, ánimo.
6: Dijo ánimo, no anónimo. Qué burro, póngale una tacha, profesor.
0: No.
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5: Ya llegó, ya está aquí la selección de Japón. Aterrizó ayer en la tarde en el Aeropuerto Internacional de Monterrey. Esto cerca de las 4 de la tarde. Tras un breve evento, el contingente fue custodiado por personal estatal de Fuerza Civil hasta su hotel en San Pedro. El equipo nipón enfrentará a Túnez en el Estadio Monterrey.
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8: Buenos días, escuelita. Un rayo alivianador para Margarita, que no se quiere levantar a hacerlas de harina ni el...
9: Hola.
10: Ya voy camino al colegio y me puedes poner la canción de Me Queda Un Por Ciento, por favor.
11: Me Queda Un Por Ciento, por favor. Profesor, saludos a Gabriel, que cumple 10 años.
9: ¡Saludos, Gabriel!
12: Le pido un ánimo.
11: Anónimo.
12: Un reto eliminado para mis tías.
11: Es ánimo.

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1: ¡Saludos!
2: ¿Quiere coscorrones para sus
3: Buenos
2: tíos?
3: Días, soy Derek. Le pueden mandar un rayo alivianador a mis papás que vienen medio dormidos y una lluvia de coscorrones a mi hermano Tadeo que me hizo llegar tarde.
1: Muy bien.
2: ¡Coscorrón!
1: Saludos y coscorrones.
4: Bueno, profesor, Meli está dormida.
1: Es que me estaba preguntando, Meli, qué tipo de bicicletas existen.
4: ¿Y ya lo encontró, profesor, en internet?
1: Yo tengo todo bajo control.
4: Que por no ejemplo, se descomponga su celularcito porque...
1: Por ejemplo,
4: existe
1: la bicicleta de montaña, ¿verdad? Esa es bicicleta.
5: ¿Pero montaña sabe andar en la bicicleta?
1: No, así se le conoce a ese tipo de bicicleta como bicicleta de montaña.
2: ¿Cuál montaña?
1: Eso es para la tierra, piedras y caminos difíciles. Hay, por ejemplo, personas que van mucho a Chipinque con ese tipo de bicicletas de montaña. Es la Sierra Madre que está acá en San Pedro. Bueno, ellos suben en ese tipo de bicicletas. ¿Tienen bicicletas?
4: Saludos para Sebas y Benjamín, profesor.
1: Saludos.
2: Yo sí tengo.
4: Que son vaqueros.
1: Eso, ¿qué tienes?
2: Yo sí tengo una rila.
1: Pero es que necesitas
6: eso,
1: una.
6: Profesor.
1: Necesitas, no, es que.
6: ¿Qué rila?
1: Así se le conoce también a las bicicletas.
4: Rila es la.
1: Rila, baica.
4: Rila es la tía de Brian.
2: La bicla.
1: La bicla. O sea, hay muchas maneras que los niños o los jóvenes les dicen a sus bicicletas.
4: Órale,
1: también.
4: Que muy fresa.
1: También tenemos bicicletas de ruta. De ruta.
4: Órale, profesor.
2: De camión.
1: No. Esas son muy delgaditas y son rápidas para correr en pavimento. Que son las que utilizan los de la Tour de Francia y ese tipo de atletas.
6: Profesor, ¿usted ha ido a Francia?
1: Yo no he ido a Francia, pero he visto en la televisión.
4: No tiene dinero.
1: Sí, pero no para ir a Francia.
4: Es pobre.
1: No, pero no para ir a Francia.
4: No le pagan bien.
1: Sí, pero no para ir a Francia. ¿Me explico?
4: Es pobre.
2: Yo conozco a Guignac.
1: Ah, que él es de Francia.
6: Él fue a Francia.
2: Sí, él es de Francia.
1: Él es de Francia.
6: Tú ya fuiste a Francia, Brian.
2: Sí, y compré pan francés.
4: Qué rico, yo quedo ocho.
1: Ocho pan. También existen las BMX, que se les conoce así. BMX son pequeñas y resistentes para brincos y trucos, sobre todo.
4: Muy bien, profesor. Qué padre, profesor.
1: También existen personas que hacen trucos y compiten.
5: Ah, son magos.
1: No.
5: Hacen trucos.
1: No, hacen trucos con las bicicletas, pero es una bicicleta especial, ¿verdad?
4: ¡Oh, de profesor! ¡Qué padre, profesor!
1: La bicicleta eléctrica.
5: ¡Qué divertida está la
4: qué
5: clase!
4: ¡Qué padre, ¿no? ¿Verdad que sí?
1: Hoy
4: que
1: es el día de la bicicleta, mañana es día de la dona.
2: Entonces, ¡ah, sí!
4: ¡Qué bueno que no vienen!
2: ¡Profesor!
1: Y también está la bicicleta que les decía, se le conoce como bicicleta tándem, que esa es, la usan... Dos personas al mismo tiempo.
4: La mamá de Brian hace de esas tándems.
1: Esas son tandas, ¿no? No, así se le conoce a esta bicicleta. ¿Sí las han visto? No,
5: sí, las de dos personas.
1: Va una adelante, lógicamente.
2: No van a poner música ya.
1: Y la otra va en la parte de atrás.
4: ¡Qué interesante esto!
5: Mejor vamos a sacar el balón y vamos a jugar a fútbol.
1: ¡Vámonos! En el recreo sí pueden jugar al fútbol.
2: ¿Okay?
4: Ahí se queda con su mudosa. ¡Dale, vaqueo! ¡Dale!
1: Ahorita seguimos jugando, hablando de la bicicleta.
2: ¡Que José, el balón!
4: ¡Dale, Brian!
1: ¡Las ventanas!

0: Ahorita un rayo alivianador para Lucas y Lionel, que van llorando, no quieren ir a la escuela. Y una lluvia de coscorrones para su mamá.
1: ¿Quieren que le mande un festejito a mi mamá porque cumple años hoy? Y le pueden mandar un rayito alivianador.
2: ¡Saludos!
3: Buenos días, escuelita. Me llamo Janet. Le pueden mandar un rayo alivianador a mi mamá que viene bien dormida. Y me pueden poner la canción de Migajero, por favor.
4: Buen día, escuelita. Un saludo para Mateo, que ayer conoció a Guiñac y anda bien chiflado.
2: Sí, ya vimos la foto de Mateo con
5: Saludos
2: Guiñac.
5: A Gabriel, que cumple 10 años, profesor.
6: ¡Saludas!
2: Muchas, pero muchas felicidades.
5: Sí, profesor.
2: Y a todos los niños que cumplen años al día de hoy, niños y niñas que cumplen años.
6: Facilidades.
2: Otra vez al baño, Josefo.

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2: ¡So, Brian!
3: Ya tengo la estampita del mundial.
2: ¡Ay, qué bueno que dijiste eso! Porque aquí traigo el álbum, mira. ¿Te acuerdas que me faltaban 899? ¿Ah? Sí. Ya nada más me faltan 898.
4: ¡Qué agudos!
5: ¿Qué les parece? Si al final de la clase ya hacen...
2: No, maestro, usted cállese.
5: Ustedes ya hacen su intercambio. Tienes que respetar a los maestros. Tienes que respetar...
4: ¡Que se calle!
5: ¿Qué dijiste?
4: Que se calle Efenucho, profesor.
5: Ah.
6: Mande.
3: Que se calle Pen.
2: Josefo.
5: Pero Pen no está hablando.
6: No.
2: Josefo. ¿Mm? Mira, Josefo, mi barajitas, mira, esta tú no la tienes. O si ya la tienes.
4: Ah, pero es que a mí no me gusta eso, profesor.
2: Son mis barajitas del mundial.
5: Pero Josefo no le gusta.
4: No salen los de Cruz Azul.
2: Ah, no, porque aquí es del mundial.
5: Porque no están en la selección algunos del Cruz Azul.
6: Profe, a mí nadie me quiere cambiar mis estampas.
4: Sí,
5: ¿nadie,
4: profesor,
5: te quiere cambiar tus estampas?
6: Porque tengo la estampa de Ignacio Allende.
3: Esa es no.
6: De Diego de Montemayor.
4: ¡Qué abuso, profesor!
5: Todavía las venden.
7: Sí. Mande. ¿Quién es Ignacio de Montemayor?
4: ¿Mande? A ver, dame
7: ¿quién
4: esa.
7: Es Ignacio de Montemayor?
5: Cuando tengamos una esta clase no referente a...
4: Esta tampoco.
5: No estás rompiendo...
2: Me está rompiendo todas mis barajitas, si maestro.
5: Si tú no tienes álbum...
4: Está menos.
2: No, maestro.
4: Vicente Suárez, ¿quién es este?
5: Josefo, si tú no tienes...
2: Maestro, sirva de algo.
5: Si tú no tienes Agustín álbum...
4: Agustín Melgar... José
6: Faustín. ¡Ay, esas son las mías, profe!
3: Están rompidas.
4: Fernando Lozano.
7: No,
4: Nacho Gutiérrez.
7: Ya va a dar la clase.
4: Quique García.
5: Ya terminamos. Hoy hablamos y conocimos el mundo. El mundo.
6: Ya se acabó.
5: El mundo increíble de la bicicleta. Hoy en el día de la bicicleta.
3: Póngale
5: hoy ya saben.
3: Más razonado.
7: Hombre, me
5: ahorita.
7: Hoy.
5: Ya saben que hoy, miércoles 3 de junio, es el Día Mundial de la Bicicleta. Ya lo saben y se llevan ese conocimiento. Van muy nutridos.
7: ¡Wow, profesor!
4: ¡Qué bárbaro, profesor!
3: Póngale un problema razonado a Meli.
7: Profesor, pero yo tengo una duda.
5: A ver.
7: Pero yo cuando llego a mi casa y luego salgo a jugar, ¿sí? Porque como no encarga tarea, pues no hago la tarea.
5: ¡Qué buen maestro soy que no deja tarea!
4: ¡Órale, qué padre!
7: No me hablan de la bicicleta.
5: No te hablan. A lo mejor porque no tienen bicicleta.
4: Ingrid, no, deja.
7: Ellas me
4: el burro.
7: Temas, no,
4: ya acabo que ya no están juntos.
7: ¿Por qué no tenemos las mismas clases?
2: Me están rompiendo las barajitas, maestro, bueno, ese niño.
5: El próximo miércoles vamos a hablar de los dientes.
4: Oscar,
5: ya que quieres. Ya que quieres ser dentista.
4: Cada luna. Capaz descanse.
5: Consejo ya, por favor.
4: Cada panini, esta también. Esta la voy a romper 4 veces.
5: Consejo ya. El próximo miércoles que vengan, les daremos clase acerca
3: Meli quiere que
5: de
3: le hable
5: los dientes.
3: De los
6: yo por la clase de la bicicleta a todos mis compañeros, uh-huh, les voy a decir que si quieren una bicicleta los espero ahí en Gonzalitos.
4: Chavana.
6: Sí.
3: Ahí venden bicis.
6: Bueno, vendían porque ya está cerrado ahí en el Julio Cepeda.
4: Dobetita Franco, esta la dejo.
5: ¿Quién? Ya, José, pues deja de estar rompiendo. Kento Capeta.
2: ¡Y yo! Soy un vaquero, soy un vaquero. Y profesor.
5: Mande.
2: Profesor.
5: Oye, por cierto, vaquero, ¿tú tienes bicicleta? ¿Sabes andar en bicicleta?
2: No, yo tengo caballos, burros. Que con eso yo me transporto.
5: Lo tuyo es el caballo.
2: Lo mío es los caballos, los burros y todo eso, maestro.
5: En eso te...
4: ¿A poco sí?
5: No vienes a la escuela en caballo, ¿verdad? No.
2: ¡Burro! Sí, ya está mi caballito allá afuera.
4: ¿Viene en buzo, profesor?
2: Sí, sí, sí. Profesor.
5: ¿Dónde?
2: Soy un vaquero. ¡Profesor! Vengo a darle un... ¡Ahí voy, Don Toño! ¡Espérame! Nomás doy un aviso y nomás paso a dar un aviso.
5: A ver.
2: Porque ya Don Toño ya me está apurando.
5: A ver, ¿cuál es tu aviso?
2: Que... Hoy va a haber transmisión de tripayazos para que todas las mamás que nos están escuchando, porque ya algunos niños ya se metieron a la escuela.
5: Ajá.
2: Entonces, sí, para que cuando salgan les digan que va a haber transmisión, pero ahora va a ser a las 5 de la tarde.
5: A las 5 de la tarde.
2: Se cambió el horario, a las 5 de la tarde, porque a las 6 nadie nos veía.
4: Luego.
2: ¿Eh?
5: Bueno.
4: Anúncienos luego, si quieren esperar hasta final.
5: Y luego les voy a llevar yo paletas ahí de la Tropical, ahí en la Colonia San Jorge.
2: Ahí, profe, hoy.
7: Sí, profesor.
5: ¿Verdad? Les voy a llevar. No, no se las voy a ir a dejar. Nada más se las voy a ir a dejar.
2: Un aplauso, profesor, porque va a ir.
5: Tengo cosas que hacer, pero con todo gusto.
7: Pero no se preocupe, nada más hable y que nosotros pasamos por ellas.
5: Sí, ahí les mandan saludos y les van a mandar paletas y troles los de la Tropical en la San Jorge.
2: Rodolfo. El reno.
4: El profesor.
5: Entonces, yo les llevo paletas.
2: Muy bien.
5: Hoy
2: a las 5 de la tarde. En YouTube y en TikTok, búsquenos como Tripayazos y que hoy tenemos invitados especiales.
3: ¡Tripayazos!
2: Van a ir los payacocos.
5: ¿Payacocos?
2: Vienen desde México.
4: Oh,
2: y ellos iban a ir y vienen desde México.
7: Sí, profesor, porque usted no quiere ir, profesor.
5: Sí, voy a ir.
3: Porque no tiene bici.
5: Ya viene el fin de curso.

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1: En Nuevo León se presentó ya el caso de un contagio de gusano barrenador de humano. El contagiado es un hombre de 84 años, originario de Linares, quien está internado en la clínica 2 del IMSS. La Secretaría de Salud Federal reportó que a nivel nacional hay 371 casos confirmados en humanos, 19 más que durante la semana epidemiológica anterior. También el primer caso en fauna silvestre en Monterrey. 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

0: Estamos de regreso. Oye, déjame, le mando un saludo a mi compadre Armando Melena, el mero mero capotero de GRM Collision.
1: Claro.
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0: 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Nos mata el hambre.
1: ¡Eso!
0: ¡Saludos, Armando!
1: Entonces va a estar ese carro ya circulando próximamente, completamente nuevo y arreglado.
0: Pues arregladito. Pon tu nuevo, ¿no? Pero sí, no, lo claro. Van
1: a pulir, a darle
0: le
1: su toque.
0: Le van a dar todo su retoque.
1: Otro coche que el parejón, me imagino, no, que va a estar, señor, atrás de él, hombre. Que va a estar ahí.
2: ¿Cómo no? ¿Cómo no? Hay que activarnos, sea viejo, sea nuevo. Si va a circular... ¿Verdad? Merece una bonita infracción, ¿verdad?
1: Esté tuneado, no esté tuneado.
2: Así es.
1: Qué bárbaro.
2: Oiga, reportándole accidente vial en Compostela y Las Torres, esto en Escobedo, Nuevo León. Uh-huh. ¿Verdad? Otro más allá en Sendero y Las Palmas, pegadito a Podaca. ¿Verdad? Otro choque por alcance. Y nos vamos hasta Día del Empresario y Ruiz con Tenis. Mucha precaución, ¿verdad? Bueno, cerca de las vías del ferrocarril. Y bueno, pues ahí otro percance, así que pues no vayan distraídos, es miércoles, mitad de semana, así que pónganse abusados, ¿verdad? Ya llegaron los japoneses.
1: Oiga, ya.
2: Vamos a cobrarles la multa en yenes.
1: Es lo que le iba a
0: pedir. ¿Cómo, señor? Pues
1: llevan unas horas apenas, parejón, por favor, respételos, dejen que conozca la ciudad.
0: Y sí, luego ya aplicándole la mordida, qué bárbaro.
1: De hecho, yo vi las imágenes cuando iba entrando la selección japonesa.
0: Sí, señor.
1: Usted venía ahí escoltando.
2: Ah, sí, cómo
1: pero,
2: no.
1: Y les abrió la puerta del autobús, pero... Con la mano encendida.
2: Ah, sí, era para que no se me fueran a pelar los hijos de Suchi.
0: Quería propina, si en Japón no se da propina, señor.
1: Es una falta de respeto.
0: Es una
1: ¿no?
0: falta de respeto.
2: No, a mí faltenme el respeto las veces que quieran. Denme
0: pues
2: propina.
0: Oye,
1: ya de haber checado cuánto está el yen.
0: Pues sabe qué.
1: El peso.
2: Circulando en esta mañana, precaución.
0: Ya volvemos con más del chico.

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2: Sí, bueno. Bueno. Bueno, bueno.
3: Hola, buenos días.
2: Sí, buenos días. Una queja, señorita, lo que pasa es que no está jalando bien el internet.
3: Ah, no está trabajando en internet.
2: Se habló ya la compañía
3: de... No, aquí no es la compañía de internet.
2: Es que no está funcionando
3: yo
2: bien.
3: Yo soy Paloma.
2: Es que me quedé, tengo una queja, lo que pasa es que me quedé, estaba viendo una película para adultos y me quedé ahí.
3: Ay, eso cochino, para eso utiliza el internet.
2: Bueno, ¿quién habla?
3: Soy Paloma, amiga de la banda 93.3. Y del señor Casán.
1: Exactamente.
2: Ah, es palomita.
1: Pero, ¿cómo que está viendo películas de ese tipo, señor?
2: Es este...
3: Ay, no, ya me imagino a qué olerá su cuarto.
1: Imagínate la escena, Paloma. Antes que nada, buenos días, corazón.
3: Buenos días a todos. Hoy, 3 de junio, ¿verdad? No, día de San Cono, ¿verdad? Santo italiano.
1: ¿San Cono?
3: San Cono, que mucha gente le reza porque es de la buena fortuna, de la buena suerte. El santo de la buena suerte, para que le haga su oración.
2: Sí, bueno.
1: Sí.
3: Bueno. Chupapatas.
2: Sí.
3: Entonces.
2: Un día diré, no fue fácil. Por eso no lo logré. Bueno,
1: pero está hablando de San Cono.
2: Bueno, con San Cono.
1: ¿San Cono?
3: Sí.
2: San Cono.
3: Que le rece y lea su oración porque es el santo de la buena suerte,
2: bueno,
3: y fortuna.
2: Sí, bueno. Bueno.
3: ¿Ya había marcado?
2: No está don Rufles.
3: Ah, sí, don Rules.
1: Don Rules, señor.
2: Buenos días, se anda buscando una morrita, a ver si alguien tiene una morrita.
4: Sobres,
2: don Rufles, ¿cómo está?
4: A ver, Cachán Contreras.
1: Don Rules,
2: ¿cómo está don Rufles? Buenos días.
4: Es don Rules.
1: Rules, ¿entiende?
2: Ah, bueno, quería ver si monte una nenorre ahí que me marque ahí en mi casa, 5 mayo en las huertas.
4: Te voy a presentar una chinche besucona.
2: Una chinche
4: besucona, para que te agarre besito.
2: No le digan, no le digas así a la paloma. Tú, chinche besucona.
3: No, no me digas así. Yo no soy
1: chinche. ¿Pero qué no es chinche pedorra?
3: No, la chinche de su cona es más peligrosa. ¿Verdad? Esa es la que anda ahorita una plaga. Para que tengan cuidado.
1: Más que el gusano.
3: Gusano barrenador.
2: Traigo hambre, paloma.
3: Ah, sí, ¿qué se le antoja?
2: Una puchayote.
3: ¿Un chayote?
2: Se me antoja comer un puchayote.
1: ¿Pero en caldo o qué?
2: Sí, como caída. ¿Tú quieres un salpicón de lomo o qué?
3: No, se me antojan más unas enchiladas.
1: Qué ricas enchiladas.
3: Suizas.
2: Unas largas, ¿no? ¿Cómo se antojan esas?
3: Enchilargas. No, quiero unas flautas. Y unas gorditas, ¿verdad? Que se les salga así el chicharrón de...
2: Qué rico, que se les sale bien rico.
1: No ha ido...
4: Nomás antojando, papá.
1: O los huracalmuerzos ahí en la colonia Azteca. Ah,
4: sobre. Sí. Nomás no digan goles.
2: O los tacos y banquetes Ramírez.
3: Todo bien rico eso.
2: ¿No los ha oído tú, usted, don Rufles? Ahí, los taquitos ahí, don Michael.
4: ¡Rules! Ah, sí, cómo no, mi amigo Michael... Allá en Guadalupe, ¿no?
1: Sí, se ha ido entonces a eso.
4: Sobre.
1: Muy bien.
2: Sí.
3: Ay, sí, muy sabroso todo.
1: Pero nadie te invita.
3: Ay, pues necesito un caballero con dinero y que me invite.
2: Entonces, ¿qué, mami? ¿Vamos a ponerle requesón al tlacoyo o qué?
3: ¿Sabe cocinar?
2: Pues,
1: el tlacoyo.
3: ¿O va a poner a cocinar a su madre?
2: Nunca ha probado un tlacoyo, señor Casán.
1: Sí, pero en México. Digo, aquí yo sé que también vende, ¿no?
2: Pues aquí mero.
1: Sí, mira, sí.
2: ¿Le sazona el tlacoyo o a la palomita? Pues supongo todo el recorrido.
3: Es como pensando en comida.
1: Viene siendo como el sope, ¿no? Pero en forma como de guarache.
2: Sí, señor.
3: Sope es el que le ruge a ese señor porque nunca se baña.
2: No, hoy me bañé, fíjate.
1: Sí, hoy le tocó baño.
2: Hoy me tocó baño porque no me había bañado desde antier. El sol ha estado duro, el sol.
3: ¿Te parece mi amigo Lalo Audio?
1: Tampoco se baña.
3: No. Pero bueno, porque él es bien trabajador y siempre anda sudando la gota gorda con tanto trabajo que tiene ahí, instalando y arreglando transmisiones.
2: Ah, como no, saludos ahí a Lalo Audio, Lalo Alfeo,
3: ¿eh? A su amigo Amaro.
1: ¿Sí? Amaro.
2: Entonces, ¿qué? Bueno. Vamos a ir a darnos la vuelta ahí al...
3: ¿A dónde quiere llevarme?
2: Vamos a ir a la Macroplaza, a ver qué
3: comemos. Ah, que para ver a los...
1: ¿Japoneses?
3: A los japoneses que ya llegaron.
2: Sí, señor.
3: A los suizos, a ver si traen enchiladas.
2: ¿Dónde nos vemos?
3: Lléveme a la Macroplaza para ver a los suizos, a ver si traen enchiladas.
2: Te veo ahí en el Oxxo de la esquina ahí.
3: Ándale.
2: ¿Sí?
3: Y a los japoneses, a ver si traen cacahuates.
1: ¿La tierra del sol naciente?
2: Ah, voy para allá.

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9: El jugador argentino Ángel Di María, en la justa mundialista de Qatar 2022, no venía muy bien y traía muchos problemas musculares. En la final ante Francia, se dudaba en su participación, pero antes del encuentro, él contó que prometió a su hija llamada Mía, voy a hacer un gol en la final para ti. Scaloni le da la confianza y lo mete de titular. Al minuto 36, cuando Argentina ganaba 1-0, Messi inició la jugada que terminó con un pase a McAllister. Y este se dio a Di María, golazo, era el 2-0. Y Ángel rompió en llanto en el césped mirando a la grada donde estaban su esposa y su amada hija.
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11: Vámonos con la rocola de esta mañana, señoras y señores. Hoy es miércoles, de nuevo lo mismo,
12: pero es igual. Y a ponerle ritmo a mitad de semana con la pura sabrosura.
11: Ándale, hola. Ándale.
13: Aquí está que el cometa.
11: El cometa.
12: El cometa, él es Fito Olivares.
11: ¿Quién la canta?
13: Don Fito. Fito Boy.
12: Bueno, no canta Fito, ¿eh? Canta el hermano de Fito.
11: Sí. Es como...
12: En paz descanse.
11: Sí, señor.
12: Tiki, tiki, tiki, tiki. Esta es la cumbia del puñe... No,
11: no, no,
12: ah, cometa.
11: Cometa, cometa, cometa, cometín. El cometín.
12: No es lo mismo.
11: Pero es igual.
12: Y ah, versión, ¿cómo no? Versión cumbia tejana.
11: Que se vestían de una manera muy peculiar, ¿no? Tipo tintanescos, sí, pachucones, tintanescos.
14: Tintanescos.
11: Clavillacescos.
14: Sí, señor.
11: Unos sacotes enormes y unos pantalones con el encuarte hasta la rodilla. Pero era el estilo, ¿eh? De los García. García Brothers.
14: Los hermanos García.
11: Tintirín.
12: Ahí está.
14: Sol, sol.
11: Murió el vocalista, ¿verdad?
14: Síguele que sí. Síguele que sí. Síguele que sí.
11: Tiki, tiki, tiki.
12: Sí. Ahí estamos, compadre. Ahí estamos con todo.
14: No te lo peguen.
11: ¿Vendiendo tomates o qué?
12: El patrón se volvió loco.
14: Qué sabrosita está.
12: Ahí está la versión de Fito Olivares o de los García. ¿Cuál le gusta a usted?
11: De volada, nos vamos que...

0: ¿5?
1: Sí, a 5 votos.
2: A 5 votos, vámonos. ¿Por cuál vota? Échale. Dice, ¿le pueden hacer una broma a otra estación de radio acá en Manzanillo, Colima?
1: Ándale.
2: Pues danos los datos.
3: García Brothers, pollita, García Brothers.
1: García Brothers. No es lo mismo, pero es igual, Fito.
4: Mr. Chivo, chiquero.
1: Algo de Mr. Chivo, okay. Más delante de Mr. Chivo.
5: Por la del imbécil.
0: No son okay. De nadie.
5: Por los García Olivares.
1: Mita y mita.
2: Bueno, atendemos llamado, no hay nadie. Bueno, sí, ¿por cuál?
6: Por García.
2: Gracias.
7: García Brothers.
0: Muy bien, lleva 4.
2: Los García Brothers. Arrasan con todos los García Brothers.
1: La cumbia tejana.
0: Aquí están los García y
2: una más. Bueno.
6: Buenos días, polla.
0: Adelante.
6: No sé por cuál, no lo escuché, pero por los García Brothers.
2: ¡Los García Brothers!
1: Ya ganamos, ¿sí? Ahí en el chiquero en Facebook.
2: Indiscutiblemente.
1: Ahí está el cometa, porque no es lo mismo.
2: ¡Pero es igual!
1: Apoya a Kazán Ramiro Galicia en esta mañana de miércoles.
0: Volvemos.

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0: Son las 8:49 minutos, banda.
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1: En García, a fin de proteger el patrimonio de las familias, garantizar la legalidad de los productos comercializados, prevenir el robo y evitar la venta de artículos de procedencia ilícita. El gobierno municipal que encabeza el alcalde Manuel Guerra Cavazos acordó la firma de un convenio de colaboración con más de 40 empresas dedicadas al giro de casas de empeño y chatarreras. Durante una mesa de trabajo con representantes de esos negocios, el alcalde destacó la importancia de fortalecer la coordinación entre municipio y el sector comercial para seguir avanzando en la construcción de una ciudad más segura y ordenada. 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
2: Y hablando del fútbol de estufa, se dice por ahí que hay mucho interés por parte del equipo de la máquina celeste de la Cruz Azul y también de las Águilas del América en el jugador del equipo de los Tigres, Juan Francisco Bruneta. Él lo ha dicho en ruedas de prensa, se quiere quedar, pero suena a presionar a la directiva para que le renueven el contrato y obviamente ganar más dinero.
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1: Estamos de regreso, señoras y señores, esta mañana.
2: ¡Claro!
1: De miércoles.
2: Ya 3 de junio, qué rápido.
1: Sí, señor.
2: Y se acerca también el Papi Fest.
3: Ándale. Sí, con los cachorros de Juan Villarreal.
2: Será sensacional. ¿Quién es?
3: Allá en San Nicolás. Allá nos vemos.
2: Y Carlos y José Junior va a estar increíble. Así que pendientes porque ya les vamos a decir el día, la hora y en dónde vamos a entregar los brazaletes.
3: Así es, para que esté pendiente del Papi Fest, Banda 93.3.
1: Sí, que además pueden ir con pareja, ¿no? Los
2: sí,
1: papás,
2: claro.
1: No es nada más de que,
2: sí, porque papá, nos vamos a ver muy grotescos bailando entre nosotros.
1: Puros hombres, ¿verdad?
2: Bailando entre el puro bigotón.
1: Entre puro bigotón.
2: O pelón. Sí, así de cartoncito. Digo, podemos hacer la prueba, a ver cómo nos va.
4: Como amigos.
2: Sí, como camaradas. ¿Verdad? Te agarras un barbón, pues, un barbón así grande que te cargue.
1: Que me ráspame la espalda con la barba.
2: Ráspame las mejillas con tu barba.
1: Sí.
2: Oiga, pues, por más madres así, y es que resulta que presunto ladrón recibe cinturonazos,
1: ajá,
2: fíjate, de parte de su madre,
1: sí,
2: tras ser retenido por vecinos, esto en Ciudad de Nezahualcóyotl.
1: Ahí en la Ciudad de México, este peladito se metió a una casa a robar, andaba
2: una
1: robando.
2: Bocina,
1: ¿eh? Sí, me robó una bocina de una farmacia, si no me equivoco.
2: De una.
1: De un negocio.
2: Sí, una purificadora.
1: Una purificadora. Y se la llevó, pero los vecinos lo encontraron, lo agarraron y lo amarraron a un poste.
2: Hijo de Dios.
1: Acto seguido le hablaron a su mamá, ¿verdad? Y le dijeron, oiga, tienen a su hijo detenido allá los vecinos. La mamá, en vez de defenderlo, llegó y le ha dado una cintariza.
2: Fíjate nada más. No, pero lo puso.
3: No me pegues, mamá. No, pues esperemos que le haya servido la lección. Se vea de qué edad el chavo.
2: No, ya va casi 30, 20 y tanto. Se le hizo fácil robar. Su mamá se enojó tanto que ya cuando llegó lo tenían amarrado al poste.
1: ¿Eh?
2: Me dejaste amarrado de un poste. Se quitó el cinto la señora y no sabes cómo le fue.
1: ¿Sí?
2: Sí, lo maltrató la mamá.
1: Sí, le dieron gacho, güey.
2: Un ratero. Y así.
3: Es de las cosas que pasan en el mundo.
2: Y el vato. ¡Ah! No, mamá, no. Ya no me pegues, madre santa.
1: Sí. Entiende, Ramiro. No vuelves a robar una bocina, estúpido.
2: A mí sí me agarraron la figura, una vez me agarró, pero con una manguerita.
3: Ajá.
2: Hijo de Dios. Pero fíjate, yo para hacerlo más enojar, no lloré. No aguantaba, güey, no aguantaba yo. Y mi papá quería hacerme llorar, pues eso. Y así yo.
3: Mi mamá tenía un bat así como el de.
2: Ay, un bat.
3: El de.
1: The Walking Dead.
3: The Walking Dead. ¿Te acuerdas con el que me atan al chino?
1: Sí.
3: ¿Sí? Así tenía mamá uno. Y me daba, me zorrajaba en la cabeza así con ese bat cuando no iba a traerle caguamas.
2: Oye, ya ahorita eso ya, creo que ya.
3: Lo tenía así.
2: Terminó, ¿no?
1: Ya, pues ahí te puedes meter en broncas. Tenía 5 años. Ya, no, me recordaste esa escena, güey. Qué triste escena, ¿verdad? Fue de las que más lloraron los amantes de la serie de Walking Dead.
3: Walking Dead.
1: Cuando matan al chino.
3: ¿Verdad? Chino enchinado.
1: A batazos, güey.
2: Sí, güey. Como no la vi, no sé de qué hablan, pero me imagino que fue una escena triste.
3: No fue de verdad.
1: Sí,
3: o sea,
1: sí.
3: No.
2: O sea, no fue actuación.
3: No fue de verdad, o sea, iba a ser actuación, pero.
1: Él sí dijo, mátenme en la serie.
3: Y ya no. Ya
1: ¿no sabías?
2: Sí. No.
1: Sí. Pues es que arrímate el rol.
2: No agarras el rol.
1: No agarras el rol ustedes.
3: Esperemos que le haya servido la lección a este chavo y que ya no vuelva.
2: Pero ya te ves mal haciendo eso, que tu jefa llegue y bueno, teníamos un amigo que nos juntábamos en casa de Goyo, pero ya estábamos en secundaria, algunos ya casi en prepa. Y ahí nos juntábamos que el cigarrito y el cartoncillo. Y llegó la mamá de este compa, pero con la escoba, güey. A escobazo lo metió a su casa, güey.
3: Por andar fumando.
2: Y era la manera que le dábamos carro, güey. Pórtate bien porque viene tu mamá con la escoba, güey.
1: Órale, sáquense de aquí.
2: Pero ya imagínate a los 16 años que te pase eso. Pues no, ya no queda, güey.
1: No. Bien. ¡Ya volvemos!
4: Así todo te pasa, cara de máscara.

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2: ¿Pero por qué gritas? ¿Por qué gritas?
1: En vivo.
3: Cuando llega una persona a cierta edad, piensa que no es escuchada.
2: ¿Qué?
1: ¿Qué dices, Casón?
3: Que sienten que esa persona adulta que no me escucha, en verdad.
2: Vamos a es que tú no agarras el rol.
4: Oigan.
2: Vamos a hablar, Ramiro, de cuando tú y yo estábamos solos.
4: Cuando el programa estaba chido, fíjese.
3: Cuando estaba todo diferente.
4: Oigan, pues fíjense, reportan aparición de Chinche Besucona.
2: Chinche Besucona.
4: La Chinche Besucona y en toda la República, para que tengan mucho cuidado.
2: Es peor porque la Chinche Besucona hace así de... ¡Excelente miércoles!
3: Así te llega. Para que agarres confianza y luego ya.
4: Y el gusano barrenador.
3: Pero esa Chinche Besucona es igual que...
2: ¿Cómo dice la Chinche Besucona, Ramiro?
4: La Chinche Besucona, dice, épale, épale. No, es parecida a la otra chinche que dijiste.
3: La pedorra.
4: Pero esta transmite la enfermedad del Chagas. Sí, es peligroso, es mortal. O sea, es,
2: ¿y la enfermedad del Chagas cómo le
3: hace? ¿Qué anda?
4: Y te afecta.
2: Del Chagas.
4: Afecta el sistema digestivo y del corazón.
2: ¿Tú tenías esa, no? En la de esta. Tenías una Chagas.
3: Una Chavas.
2: Es un chancrete. ¿Qué dice el público? Buenos días.
5: ¿Cómo le, Chiquero, de Norte Carolina? Todo eso que están contando, también lo estaban contando aquí en la difusora de aquí, Raleigh, Norte Carolina.
2: No me digas.
4: Órale, saludos, Norte de Carolina.
2: ¿Pero
4: Norte
2: qué estábamos Carolina contando?
3: Lo de lo mejor del, lo de la mamá, ¿no? Puede ser.
4: El día de la bicicleta.
2: ¡Súbanle mucho a la música!
3: Quiero pensar que la madre golpeadora.
2: La madre de todas las bandas.
4: Pues sí, a veces hay que darles una lección.

0: 17 de junio. No es el 19 de diciembre.
1: Ah, no es el 19.
2: Me voy a quedar.
0: Ah, tú dices el evento.
2: Al fin ya se me hizo tarde.
0: Estos son los viejones de Linares.
3: Viejón, viejón.
0: ¿De quién?
2: Tú te vienes conmigo. No
0: hay dos.
2: Tienes por qué marchar.
4: Hay dos viejones.
0: Hay dos viejones de Linares.
3: Por eso son los viejones.
2: Súbale mucho a la voz.
1: Ahora
2: dice, güey,
1: que ando contento porque ando contento.
0: Bueno, pues ahí está, señores. Ya se acerca el Día del Padre.
3: Ya, ya estamos a nada. Y se acerca el Mundial ya la próxima semana.
0: Muy bien. Había unas personas que querían que les hiciéramos una broma a una estación de otro lado, pero ya no nos dijeron dónde.
4: A ver, dinos.
0: No, pues ya no. Ah, aquí está. Ah, pero son de la competencia, güey. Es que esa es cadena.
3: ¿Cuál es?
5: Okay. Ahorita en la mañana, compadritos, tienen un programa que se llama El Camote Morning Show también.
3: Uy.
4: Y te metiste a oírlo.
3: El camote, güey.
0: De parte de Alejandro Esquivel, le dicen el coach de softball.
4: Sergio Villegas, ¿no? Saludos, Sergio Villegas.
3: Sergio Villegas.
4: Aquí en el centro de Monterrey, chiquero.
0: No, pero pues para que nos contesten va a estar canijo.
4: En Querétaro nos está oyendo Marilú y su hermana Elsa. Son dos señoras fans de El Momento Ruco y de Las Inmortales, dice. Saludos.
0: Dice, hola chiquero, una vez allá por el 2001 andábamos en cuarto grado, un amigo se robó 5 pesos y el profe mandó a llamar a su mamá. Enfrente de todos, la mamá le reventó una vara. No me acuerdo de qué árbol era. Hasta se quedó un pedacito. Fue por allá, fue en Chiriguilandia.
3: Oye, pero es que antes como que no medían los padres eso, ¿no? El daño que te hacían con tus amigos cuando veían que te regañaban. Wey,
0: esa era la enseñanza de antes. Y
3: sí, ahora, no, yo lo entiendo.
0: Y gracias a eso.
3: Sí, sí, no, te portaste bien y fuimos sí, hombres, bueno, de bien.
0: Sí. Tú no mucho.
4: Acuérdate cómo exhibieron al chavo.
0: Tú nunca agarraste el rol.
3: Es lo que pasó. Sí.

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0: 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Memo Ochoa, su tradicional 13. Raúl Jiménez, el 9. El capitán Edson Álvarez, el 4. Alexis Vega, el 10. Gilberto Mora portará el número 19 y será el jugador más joven en representar a la selección, apenas con 17 años. 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
2: 93.3 y prepárese, viene el Papi Fest.
5: ¿Chamula
2: ya,
5: qué?
2: Ya es Chamula 539.
5: Chamula 539, muy bien.
2: Azteca en Guadalupe.
5: Ahora sí, el Papi Fest, Ramiro, próximo 17.
2: Hay que estar pendientes de la entrega de los brazaletes, ¿verdad? Son unos brazaletes que al momento de entregárselos usted se lo va a poner y ya no se puede quitar hasta que pase el evento.
4: 15 a 20 días, ¿no?
2: Sí, le va a durar con el brazalete de 15 a 20 días después del evento. No se lo puede quitar porque se engangrena.
4: Grandes brazaletes que vamos a... Y claro que sí pueden ir acompañados, ¿verdad?
2: Sí, pero que estén buenas, que siempre llevan cada cascajo.
4: Mira esa cascajo.
5: Y voy
2: por... morras buenas.
4: Ahí andan llevando lo primero que se topan. No. Pues muchos me imagino que van a llevar a sus mujeres a...
2: No, señor, dijimos que sin esposas.
4: No.
2: La gente.
4: Sí, los papás ganadores, los papás ganadores.
2: Sí, los ganadores.
5: Sí, no, los papás ganadores, sí, por favor, lleven. Si su esposa está muy gorda, pues lleve a otra amiga. Sí,
2: a la vecina.
4: Ahora sí. Ahora nosotros sí vamos a ir solos, ¿verdad?
5: Sí, yo.
4: Porque
5: sí,
4: vamos a trabajar. Sí.
5: Pero ustedes no van a ir. ¿Quién nos invitó? ¿Quién nos invitó ustedes?
4: Gente en vez. Es que Ramiro y yo tenemos planes.
5: Ni hoy ni el 17 van a ir ustedes.
4: Hoy tampoco.
5: Nadie los invitó. No. Descánsate mejor.
4: Guárdate.
5: Ven, duérmete, álzate.
2: Agarra pila para mañana.
6: Buenos días, Chiquero. Buenos días. A mí cuando yo estaba morrido también, yo a mi madre le robé 5 pesos y ya de cuenta que esos 5 pesos se los robé cuando estaba dormida, se los agarré así de un burón ese tiempo, de un bolsillo. Ajá. Agarré 5 pesos y me fui a jugar los futbolitos y me los gasté. Y yo pensé que mamá no se iba a dar cuenta, ¿no? Cuando llegué, pues, ya sabrás, de volada me empezó a ver, empezó y ya tuve que confesar. Me dio una chinaca. Me pegó en la mano, no sé si recuerden los cepillos de como de isla que parecían así como una macana. Eso me pegó una punta de los dedos y en las manos, así me pegó bastante. Y no, pues yo lloré bastante, me acuerdo, en ese tiempo.
4: Lloré.
6: Pero pues gracias a eso aprendí la lección y no, jamás en mi vida volví a robar. Ni ganas me quedaron.
2: Qué bueno.
6: Soy lo que soy ahorita. Sí robo ahorita, acabo de decir que mentira, sí robo.
2: Sí,
6: pero robo por razones de morritas.
2: Ahora robamos para la empresa.
6: Saludos a todos.
2: Material.
4: Pero ahora roba con destreza.
7: Oye, saludos, Tercia Tacuaches, el Diablo Forever presente.
2: Saludos, Sorullo. ¿Es el Sorullo?
7: Manden mis audios mojosos.
4: ¿Mojosos?
7: Los amo. A los tres, Jotitos. Al Kazán, al Ramiro y a la Polla.
8: Soy el
5: Polla
8: Diablo.
5: ¡Pérate los cinco!
7: Fotos.
2: ¿Quién los castigaba más, su mamá o su papá? Metiche.
4: A mí un tiempo mi padre cuando vivía con nosotros.
5: ¡Mi padre!
4: Se separan y era mi madre, ¿no? La que...
2: Sí, a mi mamá sí era más estricta.
5: ¿Dónde está tu mamá?
2: Pero... Y mi papá no, casi no fue duro en el aspecto de castigos, pero...

0: la única vez fue cuando llegué a la, bien noche a la casa, pero estaba chiquitito.
1: Pero la, luego ya la, cuando
0: la
1: vas.
0: La travesía del Cerro de la Silla, que le di la vuelta hasta.
2: Ajá.
0: Cuando... Ahí se, porque se asustó, se preocupó. Pero sí. No, mamá una vez me agarró sin tarazos porque le agarré las esferas del árbol de mi abuela.
2: Ajá.
0: O sea, yo me las robé.
3: ¿Te agarraste las esferas?
0: Cosas del nacimiento.
3: Véndame huevitos.
0: Personajes del nacimiento del árbol de mi abuela para llevarlo a la casa, al arbolito de nosotros.
1: Porque no tenías que...
0: Mi mamá se enteró. De,
1: ¿no tenías figuritas?
0: Sí, no. Por eso no tengo estos dedos.
3: ¿Dónde está tu mamá?
1: No, y luego ya cuando empiezas a hacer más, o sea, a crecer y ya eres adolescente y empiezas a juntarte con raza que a lo mejor no debes de juntarte.
3: Sí. En exclusiva, Casán Contreras afirma que sus amigos eran drogadictos.
1: No, y luego,
0: marihuaníos.
3: Marihuaníos, que sus amigos eran marihuaníos. Llegaban,
1: ya llegaban así como que medio oliendo al, pues, alcoholito, o sí, medio con la carita así.
0: Fumigado.
1: Sí, medio fumigadillo. Y sí, una vez llegué, venía de un 15 años. Entonces ya andábamos ahí robando en las mesas, los señores nos daban el brandy o nos daban así.
3: Brandy, güey, ni el que inventó el brownie le gusta el brandy.
1: No sé, la bebida que las la licoreras, bebida, ¿no?
0: Las obras.
1: En las licoreras,
3: qué
1: sí,
3: agarraba. Con razón. Eso ya es un alcoholismo, güey.
0: Eres un niño temporocho.
3: Es alcoholismo.
1: No, tenías ya 17, 18 años, güey. Ibas a los 15
4: solo
1: años.
4: Tengo 17 años.
1: Y sí llegué así medio. Y me acuerdo que.
0: Se enojó tu mamá.
1: Pues me le hablé a Hugo en la noche, en la madrugada. En la madrugada me pusieron a limpiarlo, güey, todo, güey. No, andaba, vomitaba más, güey, con el propio. No. Qué feo, no lo volví a hacer. Eso. Dije, no vuelvo a ponerme de esa manera.
3: Y lo acabas de hacer la semana pasada, güey. ¿Eh?
1: Pero no vomité.
3: O sea, no entendiste.
1: Pero no, ya no vomitas.
3: No. La única travesura yo que hice fue cuando mi papá me decía, quítale las llaves al policía, quítale las llaves al policía. Suéltame las esposas, suéltame. ¡Córrele!
1: ¡Corre! ¡Los quiero!
3: ¡Váyanse ustedes!
0: ¡Huyan
3: ustedes! Yo estoy aquí me quedaré yo.
1: A ver, díganos, cuéntenos sus travesuras, tus travesurillas.

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3: ¿Qué tal, pollo?
4: ¿Qué tal,
3: Te escuchas muy bien. Lo voy a marcar porque aquí son bien agarrones.
4: ¿Qué tal,
2: 811-6908-933.
3: Mi micrófono nuevo.
4: Sí, sí le falta ahí como que. Sí, se oye, pero le falta ahí.
3: Nuestro
4: como...
3: micrófono nuevo.
4: Hay que ponerle algo ahí. Vamos, bombachón, más bombachón. ¿Verdad? A ver.
3: Ahí, Verón.
4: Sí.
3: Ahí estamos bien. Señoras y señores, somos Banda 96, ¿cómo no?
4: Ahí está, muy bien.
3: ¡Qué dote!
4: Excelente, muy excelente, bien. Como siempre, sacándonos a flote nuestro patrón. ¿Verdad? ¿Qué haríamos sin él? Bésale la mano, por favor.
3: Bésale.
4: Bésale los pies.
3: El micro nuevo de Banda 93.
4: Saludos a nuestro buen amigo Armando Melena, de Armando IDGRM Collision, Cepi.
5: ¡IDGRM Collision!
4: Saluditos.
3: Que ahí vamos para allá, ahorita lo vemos y lo abrazamos entre todos.
5: Es el que te va a pinchar la comida hoy.
3: Hoy nos matan el hambre,
4: pollo. Matan el hambre, señores.
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5: ¡Vámonos!

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1: Con el arranque del mes mundialista, el alcalde Adrián de la Garza Santos, junto a su esposa, la presidenta del DIF municipal, Gaby Ollervides, puso en marcha la fase de finales del mundialito de Barrios Monterrey, que se realiza como antesala a la Copa del Fútbol 2026. El evento sirvió también para abrir el mini estadio que se ubica en la Ciudad Deportiva Municipal. Sabemos que el sano desarrollo va acompañado del deporte y de la actividad física. Entonces, esto es parte del trabajo que está haciendo Monterrey todos los días en todas las zonas de la ciudad. Y bueno, lo empatamos con nuestra agenda del Mundial, dijo el edil regio. 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
2: El francés André-Pierre Guignac ya no tiene contrato con el equipo de Tigres. Y ahora esperar qué decide, si se va a la MLS con algún equipo interesado o sigue jugando al fútbol aquí en México. En fin, tiene 40 años y medio, ya no va a ser tan fácil que lo contraten.
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Chaparro, no se escucha mal esto, Toñito. Ahí estamos, el papi de papis, ¿eh? Muy buenas tardes, buenos días, Sansa, ¿eh? Nomás estoy tanteando porque dice el mendigo Antonio Los Sánchez. El día de hoy, muy buenos días, bienvenidos al show del Sappy Boy. Estamos ya en este miércoles, Toñito, ombligo de la semana. 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
0: ¡Está más sabroso! ¡Y dice!
2: ¡Hue, hue, hue!
0: A hombre, para todas las mentirosas. Habrá muchas mentirosas, Toño. Hay mucha mujer que es muy bonita y mentirosa, ¿eh? Por eso esa canción se llama Bonita y Mentirosa. ¡Súbale! ¡Hoy no más! ¡Revienta la bocina!
3: ¡Bien bonita!
0: ¿Pero qué?
2: ¡Pero bien putita!
0: ¡Engañada!

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1: Deliciosos.
0: 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Hasta Concha, nuestra asistente aquí ejecutiva de limpieza, dijo, ¡ay, perro asqueroso! ¿Con quién? Vamos a arrancar, doñito, tenemos tres líneas de comunicación, tres líneas, el 81-83-44-9393, el 81-83-43-80-51, además del 811-6908-933.

0: Conchita y déjame luz. ¿Cuánto vale? Dice:
1: mira qué bonito tiene la chinita los ojitos.
0: Vamos a arrancar, vamos a iniciar. Y bueno, ya lo saben, tres vías de comunicación: el 81-83-43-851, el 81-83-44-9393, 811-690-8933. Toñito, échame líneas de contacto. Bueno, buenos días.
2: Buenos días, amigo.
0: ¿Quién habla, hermanito?
2: El Tata de la México 86.
0: El Tata. Saludos para aquí, mi Tata.
2: Acá para toda la México 86 y la Pome 20. Vamos a los tacos, Michael, ahorita voy para allá.
0: Los más deliciosos. Diga y exígale. Dile ahí en el puesto y a ver si se tú quise el Happy Boy, que muy bueno, ¿eh?
2: Ahí te voy a preguntar ahí, vamos
0: sí,
2: para allá.
0: Sí, pero tú exige, compadre. Tú como cliente debes exigir y gritarle ahí a Michael. ¡Hey! A ver si es cierto que hice el cepique muy buenos, güey.
2: Ahorita le digo al Michael.
0: Y si no te gusta, no los pagues, güey, ¿ok?
2: Ay, cabrón, ahorita le digo.
0: Dile, dijo el cepique, si no me gustaba, no los pagaba. Se los cobras al cepi, dile. Échale, tata.
2: Oye, gracias.
0: Órale, mi tata, buen provecho. 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Échame línea de contacto, mijo. Línea número uno, línea número dos. 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Es que pues donde quiera andamos bateando, güey. Me dicen el sultán a mí, Toño, ¿eh? Porque soy bien bate. Pero me vale ver. Échale, bueno, buenos días.
3: Muy buenos días, mi Cepi.
0: Muy buenos días, hermano. ¿Quién habla, hermanito?
3: Ya se la sabe, mi Cepi, el bebé, la 13 de mayo.
0: ¿Dónde anda el bebé?
3: Estamos acá jalando en las Autoclimas de acá, Hernández, en la Guadalupe Chávez.
0: Autoclimas Hernández, ¿la bebé?
3: Sí, aquí estamos, Epi, reventando bocina, ya se la sabe.
0: ¡Todo, mi bebé! ¡Los saludos!
3: Y un saludo va para mi carnal, va el Osi y el Jimmy de la 13 de mayo, mi camarada el Gato y el Güero acá de la Guadalupe Chávez, y para todos que estamos reventando bocinas y
0: ¡Autoclimas Hernández, en la Guadalupe Chávez! ¡Cáigale, verdad, bebé! Es todo, mijo. ¿Qué tal con toda la actitud, con toda la pila, Toño? Pues siempre le digo que usted cárguese de positivismo, deje a un lado lo negativo, quítese la hueva, la pereza, los malos pensamientos, los gruñones, los malvibrosos. ¡Dígales, fuera de aquí! Tenemos gente positiva, Toño, gente que aporte a la sociedad, gente que aporte, ¿eh? Las escorias no las queremos aquí, Toño. Gente que ande haciendo maldad, que se vaya de aquí, ¿eh? ¡Lárguense de este mundo! No. Que se porten bien, Toño, pórtense bien, hombre, ya están grandes, hombre, ¿va? Te portas bien, te va bien, te portas mal, se te pudre el tababanera. Allá está arriba. ¿Quién nos está vigilando, Toño? Papá Dios, viendo, a ver quién se porta bien, quién se porta mal, hijos de María Morales, por no decirles hijos de su... Eso, el negro y los más afanados. Bueno, estoy hablando en serio, dejando de bromas. Pórtate bien, hombre, para que te vaya bien. Sé buen amigo, buen padre, buen hijo, buen hermano, buen vecino, hombre. Ayudémonos todos los unos a los otros. ¿Cómo? Portándonos bien. Tú no le hagas daño a nadie, no te metas con nadie. Respeta, dijo el benemérito de las Américas, don Benito Juárez Batullito. El respeto al derecho ajeno es la paz. El respeto al derecho ajeno es la paz. Pórtate bien, te va bien, güey, ¿eh? Te portas mal, se te pudre todo el yoyopo. ¡Vale!
4: Rosalía.
0: Échame línea de contacto rápidamente, Tito. ¡Buenos días!
5: ¡Buenos días, mi Cepi!
0: ¿Quién habla, hermanito?
5: Desde la mera estanzuela, Fome 45, tu compa Vallejo, el taquero influencer.
0: ¡Alacrán! ¡Ababocho! ¡Mándanos saludos!
5: Un saludo para el mera punta del tren de los taxis, el coordinador, mi compa, el Peña. Para los taxistas de aquí, de Acueducto y de Agave y Hacienda, perdón. Y para los de la Ruta 5 y los 405 Metrobús y todos los que conocen al Vallejo.
0: ¡El sobre... taquero más influencer! ¿Va? Es todo. ¿Verdad, Toño? ¿Cómo, Toño?
6: Ah, viejo loco.
0: Cállate, sonso. Bueno, buenos días, la número 3. Buenos días. Buenos días. ¿Quién habla?
7: Habla Hernán Gómez, el crack.
0: Hernán Gómez, el crack. Mándale salud, mi Hernán.
7: Un saludo aquí para todos los de Perfil y Plafones Rack, que siempre te estamos escuchando.
0: ¡Órale!
7: Ahí mándale a para todos los chupatruzas, el Juan Carlos, el Kevin, el Misa.
0: Toño, el chupatruzas.
7: Y para todos, y para toda la yuquiza.
0: ¡Órale! ¡Saludos, hermanito! Ahora eres Toño, el chupatruzas, güey, ¿verdad? ¡Epa! ¿Qué onda, rayo? Échame línea de contacto, amigo. Saludos a Escobedo Bello, Escobedo Bello, Escobedo Bello, Escobedo Bello, Escobedo Guapo, Escobedo Hermoso. Escobedo es la capital de la transformación de todo Nuevo León, ¿eh? Mijes es Mijes, Mijes es Mijes por donde te fijes. 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Grábatelo en tu mente, tatúatelo. Andrés Mijes, Mijes, Mijes, Mijes, Mijes, Mijes, Mijes, Mijes. Buenos días.
4: Buenos días, compadre.
0: ¿Quién habla, hermano?
4: El gorrión de la Genaro, Cepi.
0: ¡Échale, mi gorrioncillo!
4: Mira, un saludo para mi esposa Malú, para mi compa Neto del Indepe, mi compa el Pavis de Tresca, mi compa Chuy en Fisuras Heladas. Y gracias, carnal.
0: ¡Órale! ¡Saluditos, hermanito! ¡Buenos días! Ahí estamos, se le fue la comunicación. Tenemos la número 3 rápidamente, tenemos 3 líneas. ¡Buenos días!
6: ¡Buenos días!
0: Sí, buenos días. ¿Quién habla?
6: ¡Padrino Capi, güey!
0: ¿Qué pasó, hijo? ¿Quién habla, hijo?
6: Hola, Mario Corpus, acá de la Coahuila.
0: ¡De la Coahuila! ¡Mándanos saludos, Mario Corpus!
6: Un saludo para todos los oscuros de Monterrey, que andan en chinga.
0: Marley, ¿pero quién más, hermano?
6: Así me puede complacer ese pi.
0: ¿Cuál quiere Mario Corpus?
6: Una risita para papá.
0: Ay, güey, ya está, los saludos, ya está, hermanito, cuídate bastante, Mario Corpus, ahí desde la Coahuila, escuchando la banda 93.3. 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
8: Qué la ver.
0: Dice, no lo metas afuera porque no lo puedes dañar, ¿eh?
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9: Muy buenos días, mi padrino de Sativo.
0: Muy buenos días. ¿Quién habla, carnal?
9: Ya se la sabe, el Pérez Vallelocos de Escobedo, mi Cepi.
0: ¡Échale, mi Pérez!
9: Mire, hay uno más para mi carnal, va, el Lalo de los Vallelocos, para mi compa Ladán, el Jairo y el Kevin de los Killers de la Croc, y para la Lani, el payaso, y todo lo de la Recolect, y para todos los cierreros locos, mi Cepi.
0: Ah, ok, perfecto, pues cómete uno aquí abajo, mijo. Órale, ya está la machaca, saluditos, carnal. Oye, ayer fuimos con mis amigos de GRM Colisión. Y ayer sacamos al primer ganador, andamos allá en Arboledas, allá. Digo, allá por Metro, allá por Cosmópolis, Toño. Allá anduvimos ayer, allá con mis amigos de GRM Colisión, ya salió el primer ganador. Fuimos por el coche hasta allá, hasta la colonia. Y no, déjame decirte para no echarte mentiras, güey. Usted entra a la página, tú entra a la página de GRM Colisión. Ahí en Face, y ahí vas a ver todo, lógicamente, pues, fuimos por el carro de la muchacha que se inscribió, nos contó su historia, que ese carro era su hermano. No, sensacional. Ahí con mis amigos de GRM Collision. Saludos a Armando y a toda la receta ahí que los acompañamos. Estuvimos ayer ahí con mis amigos de GRM Collision. Estuvimos en Arboleda de Santa Rosa. Allá en Arboleda de Santa Rosa, en Apodaca. Allá bajito de Cosmópolis. A un ladito de Cosmópolis. Ahí está Arboleda de Santa Rosa. Anduvimos ayer ahí toda la raza. ¿Qué onda? ¡Se me voy! Saludos a toda la gente hermosa ahí de Arboleda de Santa Rosa. Felicidades ahí a la ganadora, que le van a hacer su carro nuevecito.
10: Poner la fiesta. Vamos a bailar, muchacha.
0: Chequen el antes y el después, ¿eh?

0: Buenos días.
1: ¿Cómo está, Pris?
0: ¿Quién habla, hermano?
1: El Arriba.
0: ¿Quién?
1: El Arriba, de la Come.
0: ¡Échale Arriba!
1: No, pues un saludito para la raza de transporte y llevó.
0: ¡Órale! ¿Para quién más? ¡Órale, compadre! ¡Buenos días!
2: ¡Este es mi Sepi Boy!
0: ¿Quién habla, hijo?
2: El compa Bronco de la unidad, mi Sepi.
0: ¡Ese es mi Bronco! ¡Mándale los saludos, Bronco!
2: No, pues un saludo para toda la Furia Blanca, mi Sepi, para W Construcciones. Quiero que le mandes...
0: ¡Mande! ¡Se te cortó! ¡Se te cortó!
2: ¡Un saludo para los de
0: W, mi Sepi! ¡A los de W, saluditos! ¡Buenos días!
3: ¡Ese es mi padrinazo, la mera punta del tren! ¡El mejor de todos los locutores, padrinazo!
0: ¡Esto! ¡Aigao, Julio Ornelas!
3: ¡Ese mero, padrino! ¡Ese mero!
0: Hoy lo que te dice, te mando un mensaje, Toño, el padrote.
4: ¡Que Dios te perdone, malvado!
0: ¡Los saludos, Julio, échale!
3: Padrino, y un saludo para toda la banda de tarjetas de la fama, para mi padrino Chilín, para el Mocho, para el Chino, para el Ranchero, para mi compadre Misa de Cadente, para la banda de la Poniente y para los plomeros de la fama también, padrino, y para toda la banda que me cotorrea ahí arriba la rayadiza y
0: ¡todo, hijao! Es todo, mi Toñito. Échame líneas de contacto rápidamente, el 81-83-44-9393. ¡Bueno!
5: ¿Qué onda, Sepi? Buenos días.
0: Buenos días. ¿Quién habla, hermano?
5: El Yeyo, acá de la Tolteca.
0: ¡Haga Yeyo el camello!
5: Ya sabes.
0: ¡Échale saludo! ¿Para qué, mi Yeyo?
5: Pues un saludo especial para mi canal de Chore, el Angus, el Moño, para el Héctor allá de la Ciudad de México.
0: Ajá.
5: Para mi chavillo, el Quecho, y pues para toda la banda que escucha el Sepi Boy, va.
0: ¡Órale, hermano! ¡Toda la Tolteca escuchando el show del Sepi Boy! ¡Órale, mi Yeyo! ¡Súbale, Antonello Sánchez!
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0: Como eres una. Échame de salud a Dianita Saucedo, hombre. Ahí en Real de 14, Real de 14, Real de 14, Real de 14. ¡Todo Real de 14! Escuchando el show del Sepi Boy. Ahí para José Luis, el Capriz. Buenos días.
7: Este es mi Sepi Boy.
0: ¿Quién habla, carnal?
7: El Sorullo.
0: ¿Ese? ¿Dónde anda mi Sorullo, Sorullo, Sorullo?
7: Aquí estoy todavía. 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
7: Porque ese ya tengo 2 días sin trabajar. Y por teniendo la otra, mejor arreglo la otra. Y tengo 2 pichirilas.
0: Ya teniendo 2 pichirilas y ni una jalo.
7: No, o sea, la otra está chocada, es tener golpe de un fuerte en el marco, y la otra la que compré.
0: Pero, ¿con qué chocaste la primera, la pichirila?
7: Ah, esa nos pegó un tráiler acá en Ruiz Cortines y de las acá por casi llegando la planta, nos pegó un tráiler. Y pues da cuenta, más el golpe fue, nos pegó el tráiler y pues nos arrastró como 15 metros y el golpe fue en la banqueta y sobró el marco. No, no nos pasó nada.
0: Bendito mi Dios, primeramente mi Dios, que no les haya pasado. ¿Ya te enseñaste a manejar?
7: Que tengo miedo, hombre.
0: ¿A qué le tienes miedo? Si no le tienes miedo a todas las viejas que traes, güey.
7: Sí, pero no estamos hablando.
0: Ay, si te vas a Cancún y te llevas viejas, te llevas como 3 viejas diferentes, güey.
7: Si no me dicen el sultán.
0: ¡Ah, qué onda, Toño!
4: ¡Envidioso!
0: ¿Quién es el sultán?
7: Pues Toñito, iba a Grefincón, iba a Jalmúñez, la Coruñita, la Cintera, la Chapala.
4: No, lo que te pregunte nada más, cállate.
0: La gran. ¡Qué sorullo, peina, va!
7: No, pues, ¿cómo me ataca el güey también?
0: Exactamente, tú también atacas. ¡Saludos, díselo a los Braves!
7: Ahí voy para la gente de Bulca y Antera Acapulco, la tarimera acá del ranchito, y creo que hay una compra de chatarra aquí en el ranchito de Aranjuez.
0: Ahí en el ranchito, ranchito 1, ranchito 2, todos escuchando. ¿Qué canción quiere mi Sorullo?
7: Vámonos, ¿qué le parece? ¿Se podrá la mochila?
0: ¿La mochila?
7: Del clan barranquillero.
0: Vamos a buscársela para que se la ponga mi querido Toñito. Dice Toño que nada más lo que te pregunten, chismoso.
7: No, es que también, ¿cómo es? ¿Cómo me ataque? ¿Qué yo dije? ¿Qué yo no dije?
4: Pues yo no dije nada, solito.
7: ¿Yo dije?
4: Sí, dije.
0: Hijo, un par de chismosos los dos. ¡La radio que manda!
7: 93.3.
0: ¡Órale, güey! Pinche Sorullo chismoso, ¿ah? ¿Eh? Viejo chismoso, ¿ah? ¿Eh? Vamos a continuar, arrancamos el show del Sammy Boy. 93.3 de tu FM, sí. 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
1: 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Saludos a todos los depósitos, el rey de mil coronas, el rey de mil coronas. ¡Súbale, Roque! La gente dice que de barro soy, de músculo. ¿Cuál se escucha mejor, Doñito? ¿Cuál se escucha mejor? Yo creo que este va así, se escucha con más forma que sí. 16 toneladas, ¿de qué sirvió la agenda, mi raya? Oh, te decía que saludos a los depósitos al rey de mil coronas. Ahí mi buen amigo el Roque siempre tiene suficiente hielo, Toñito. No como otras partes, fíjate. He ido a comprar cerveza a otros lados y le digo, pues anteriormente, Toño, tú ibas a un depósito y te daban un chingo de hielo. Órale, no pasa nada. Ahora no, güey. Me tocó, no voy a decir nombre ni nada, pero fui a un depósito y le dije, oiga, deme un docecito, deme un... Dice una promo. Y le ponen así un cucharón de hielo. Le digo, échale más, compadre, échale mucho. Oh, no, compadrito, no. Vale 10 pesos el cucharón. Fíjate, güey, ¿dónde hemos llegado? Tan miserables, güey, por un mendigo hielo. La máquina te lo da, bueno, prácticamente. Pero ¿cuánto? Al revés, güey. Yo si tuviera un depósito, te daría bastante hielo para que vuelva. Sí, ten, güey, llévatelo bien heladito. O sea, yo me acuerdo antes, hace años, no me te echaban hielo. Es más, llevabas hasta un bote, güey, te lo llenaban. Órale, para que vuelvas. Sí, güey, sí, en serio. Y ahorita no, güey, el vato vi un fundillo con el cucharón. Le digo, ¿qué, compadre? Póngale más, otras cucharón. No, estás loco. Cada cucharón vale 10 pesos. ¿Hasta dónde hemos llegado a ser tan miserables, Toño, eh? Chihuahua, hombre. Tú échale hielo, hombre, de a madre para que la raza vuelva, hombre. ¡Súbale! Pero bueno, vamos a arrancar, vamos a continuar con el show del Sappy Boy. Súbele una rayita nomás al mío, güey. Es todo, mi Toñito, ni le subiste, ¿va? Sí, échame línea de contacto, línea número uno, línea número dos, si eres tan amable. Rápidamente, mi compadre Toño, el padrón de salud. 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Sí, buenos días.
2: Sí, buenos días.
1: Hola, mi amor.
2: ¿Qué onda,
1: Pepi? ¿Qué onda, mami? ¿Quién habla?
2: Saraí, de aquí de Rivera.
1: ¡Ajá! ¡Sara con I!
2: Sí, con I.
1: ¡Sara con I! ¡Sara! ¡Te habla Caro Quintero! Oye, Saraí, ¿dónde nos hablas? ¿De qué colonia?
2: Barrio de la Industria.
1: Barrio de la Industria, allá en Solidaridad. Barrio de la Industria, en Ciudad Solidaridad. ¿Qué andas haciendo, mi amor? Ay, ¿qué dijeron ahí? ¿Que estás en Abarrotes, qué?
2: Abarrotes
1: PP. Abarrotes PP, saludos. Oye, Saraí.
2: ¿Qué onda?
1: ¿Qué onda, mamita? ¿Qué onda? ¿A qué te dedicas? ¿En qué panteón asustas?
2: Al hogar.
1: Al hogar, dime, ni que fuera bruja, perro, ¿va?
2: Al huevo.
1: Chúpala, mi deja nuevos. ¡Eh!
2: ¡Bueno!

0: Digo, Saraín, se saborea su orina. Quisiese, va, mami.
1: Guácala, qué rico.
0: Guácala, qué rico, mija. Acuérdate que entre más apestoso es más sabroso, mi amor, ¿va?
1: Sí, a huevo.
0: Chupa, lambes y dejas nuevos. Dice el dicho, va, Toño, que el que en pan piensa es porque hambre tiene. Y tú nomás estás, güey.
1: Hombre, ese pío, ahí te ando repitiendo.
0: Ajá, ¿qué? ¿Ya comiste mucho huevo?
1: Sí, ya.
0: Oye, porque nomás estás, no que los huevos. Entonces dices tú, pues el que el pan piensa es porque anoche hubo mucho, ¿qué? ¿Estás casada, Saraí?
1: Sí, estoy casada.
0: ¿Cómo se llama tu marido, mi amorcito?
1: Carlos.
0: ¡Carlos!
1: El Charlie.
0: ¿Y qué edad tienes tú, Saraí?
1: 34.
0: Ajá, Miki. ¿Y el Charlie?
1: 32.
0: Ajá, cálmate, chacalona. Che, vieja saltacunas.
1: Ay, no.
0: Dime,
1: oye, está bien sabroso.
0: Pues, fíjate que también cuando prueban la mía, mija, dicen que está bien sabrosa.
1: Pues, necesitamos ver, a ver.
0: Cuando la prueban, dicen, ¿quieren repetir?
1: ¿Cuándo qué?
0: ¿Sí o qué? ¿Sí o qué?
1: ¿Sí o qué?
0: Ay, oye, Saraí. Oye, mi amor, bueno, vamos por partes, mi amor. ¿Charlie es tu marido?
1: Sí, es mi marido.
0: ¿Cuánto tiempo tienes de casada con el Charlie Brown?
1: 13 años.
0: 13 años, bendito mi Dios, mi amor. Casi tú tenías, ¿qué? 21, 22 años, mami.
1: 19
0: años cuando te matrimoniaste con este güey, mami, ¿va?
1: Sí.
0: A chingar, tú 19 y él, ¿qué? 17.
1: Sí.
0: Ya ni ching, ya ni qué te dijeron. A mendiga chacalona, ¿va? Pues ni modo, mija, se dio el amor y así se dio, ¿verdad que sí?
1: Sí.
0: Ya son 13 años de feliz matrimonio, mi amor. Bendito mi Dios. ¿Cuántas bendiciones?
1: Tres
0: bendis. Charlie salió bueno para zarpear el cuarto, mami.
1: Hombre, si supieras.
0: Ajá, esa la canta Alfredo Gutiérrez. Si supieras la falta que me haces. Si supieras lo que sufro. Oye,
1: yo por ti.
0: Dejarías así. Te voy a poner esa canción. Hace mucho que no la ponemos ahí.
1: Ya está.
0: Si supieras de Alfredo, hombre, está mamalona. Oye, mi amor, ¿y luego qué onda? ¿Te dedicas 100% al hogar?
1: Sí.
0: Bendito mi Dios, mi amor, te tocó buen marido, mija. El marido es el que debe dar todo el sustento al hogar, mi amor, y la mujer debe estar en la casa sumisa y callada.
1: Cálmate.
0: Dime, cálmate, perro.
1: Cálmate, perro, espérate.
0: Guau.
1: Ay.
0: ¿Qué talla usas de pantalón, Saraí?
1: Ay, no, Tepi. 13.
0: ¿Por qué te desparramaste, gorda?
1: No, nomás tengo el fundillo.
0: ¿Nomás tienes el qué, mami?
1: El fundillo.
0: Bien grandote, mija.
1: Sí, a huevo.
0: Ver para creer, mija. Yo estoy bien enamorado de los chiquitos, mami. Yo me enamoro de los chiquitos. ¿Mami?
1: ¿Cómo?
0: Yo me enamoro mucho de los chiquitos.
1: Los chiquitos.
0: Sí, pues mija.
1: Cuando quieras.
0: Yo nomás veo.
1: Donde quieras.
0: Yo nomás veo un chiquito y me enamoro. Ay, cuaca. ¿Cómo ves?
2: ¿Qué onda tú, Cepi? ¿Qué pasó?
0: ¿Quién es este güey tú, Saraí?
1: Mi marido.
0: ¿Que no trabaja el perro este o qué?
1: No.
0: ¡Órale, güey! Oye, güey, pues también el Sancho debe de disfrutar, perro.
2: Ya, todo el fin.
0: Ya todo el fin. Oye, Charlie, qué bueno. ¿No trabajas o qué, Charlie?
2: Sí, Cepi, aquí andamos encargados en Abarrotes PC.
0: ¿Estás en Abarrotes PC?
2: Sí, ahí para cuando quieras caerte por una chévez con un chingo de hielo.
0: Oye, ¿y ahí también te vas a casar ahí?
2: No, ella está en la casa.
0: Ah, qué bueno. Dile, ya píntale la casa, ahora vámonos.
1: cálmate.
0: Vámonos, ahora ya
1: pasó. ¿Vas a ver contigo o qué?
0: Sí, pues cállate, sonsa. Siento que va a ser sordeado, hombre, chingado.
1: Chinga, ya la re... No es celoso.
0: No, a mí me vale verte como que... ¡Ah!
1: ¿Dónde? ¿Cuándo?
0: Sí o qué. Vamos. Es más que el Charlie nos grabe.
1: Bueno.
0: ¡Mami! La radio que manda, preciosita.
2: Ese pide una rolita.
0: ¿Cuál quiere, mijo?
2: Voy a amarte de este Ever Vargas.
0: Voy a amarte de los gigantes, Ever Vargas.
2: Afirma tú, Cepi. Un saludillo para toda la banda aquí de Riveras y el Chucho y el tío que están escuchando en el Imper.
0: ¡Órale! Saluditos especiales. Ya está, grítalo fuerte, Saraí. En Barrio de la Industria, en Abarrotes, P. ¿Qué, Pepe?
1: No. 93.3 con el papi del Cepi Boy.
0: ¡Chiquita mamá! Aquí se voy a amarte Aquí tenemos gigantes, Ever Vargas, Ever Vargas. Hoy no más, qué rolo, no, no, no. En el show del Cepi Boy. El tiempo.

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5: A tan solo 8 días para que el silbatazo inicial de la máxima fiesta del fútbol se dé, en estas últimas semanas te recomendaremos a qué lugares de atracciones no puedes dejar de ir si te encuentras en alguna de las sedes mundialistas. El día de hoy te recomendaremos un lugar indescriptible y que todo el mundo ha soñado en visitar, aunque sea una sola vez en la vida, y qué mejor que sea en familia. Hablamos de visitar el mágico mundo de Disney. Y si eres de los afortunados de estar en la sede mundialista de Los Ángeles, podrías convertir ese sueño en realidad. Disneyland, oficialmente Disneyland Park desde los años 1950, es mejor conocido como Disneylandia en español. Es un parque temático que fue el primer parque de este tipo construido y es muy especial por ser el único que fue diseñado y construido bajo la supervisión del productor y cineasta estadounidense Walt Disney. Disneyland abrió sus puertas un 17 de julio de 1955 y a pesar de que algunos ejecutivos de otros parques creían que Disneylandia sería un fracaso, bueno, pues su primera semana registró ni más ni menos que una asistencia de más de 160 mil personas. Este parque ha sido visitado por poco más de 890 millones de personas desde el día de su inauguración hasta el mes de diciembre del año 2025. Hoy en día son dos parques a la vez, Disneyland y Disneyland Resort, y entre sus más reconocidas atracciones se encuentra el castillo de la Bella Durmiente, la montaña rusa llamada Space Mountain, la icónica montaña rusa Big Thunder, que es adentrarte en un carrito de minas sobre una montaña. ¿Y qué me dices del tiro de láser con Buzz Lightyear? La mansión encantada, atracciones temáticas de los Piratas del Caribe, Star Wars e Indiana Jones. Pero su máximo show se lo lleva el desfile nocturno, donde verás a todos los personajes de Disney en su historia, rodeado de múltiples fuegos artificiales, carros alegóricos, fuentes con imágenes y un sonido totalmente espectacular.
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8: ¡Ay, nanita, mendigo Antonello Sánchez! El show del Seppi Boy. Hoy no me estoy yendo. Vamos a continuar con el show del Seppi Boy. Sí, Luis Covarrubias, el Seppi Boy. Y pura banda 93.3, banda 93.3. Lo que manda, la que manda en todo Monterrey.
9: Quiero hablar con Satanás.
8: Ay, desgraciado, ¿eh?
9: Quiero hablar con
8: Satanás. Hoy no me él quiere hablar con Satanás, Toñito. Salud para el Fito, para Pancho Mermas. También para ¿quién? Para el Chonito. Ochoncito, ay. Ahí de gente se me anda en el parque Siena y en Santa, ¿eh? Ahí con el tremendo Fito, Fito, Fito, Fito. ¡Súbale, Fito!
9: Que sirva para bailar. Una nena sabrosa. Que sirva para bailar.
8: ¡Qué bárbaros! Vamos a continuar con el show del Seppi Boy, Seppi Boy, Seppi Boy, Seppi Boy. A mis amigos de Tortas el Güero, hombre, las internacionales Tortas el Güero, siempre escuchando la banda 93.3 con el Seppi Boy, Seppi Boy, Seppi Boy, Seppi Boy. ¡Súbale, güero, súbale, güero!
10: Para que aprendan los chamacos.
8: Oye, para todos los tacos del Güero 2 de abril, ¿va? Tacos el Güero 2 de abril, tacos el Güero 2 de abril, tacos el Güero 2 de abril. Es que ese ahí es... Calle 2 de abril, Jesús Dionisio González y la calle Sinaloa, Toñito, ¿eh? Ahí, para que todo el mundo le caiga. ahí en los tacos, el güero Dulce.

0: Amiga, amiga, líder de contacto. Buenos días.
1: Buenos días, padrino.
0: Buenos días, ¿quién habla, hijao?
1: Ahí nomás para que vayan y digan, Aarón de tres camisetas.
0: De volada, Aarón, échale.
1: Póngame las mañanitas, mi cepi.
0: ¿Quién cumple años?
1: Mi hijada cumple 12 añitos. Cumple, es para que me le ponga las mañanitas.
0: ¿Cómo se llama la hijadita?
1: Se llama Regina.
0: ¿Regina qué?
1: Regina Luna, Moreno Luna.
0: Regina Moreno Luna.
1: Ahí en la Coahuila, mi cepi. Ahí te está escuchando, mi
0: hija. Ahí en la Coahuila, saludos para tu hijadita Regina Moreno Luna. Hoy en su cumpleaños, muchas felicidades. Que se la pase sensacional en compañía de sus papis.
1: Así es, de mi compadre Moca y mi comadre Sandra. Y para Ricky Full Injection, Andrés de Readores Garza. ¿Me puede complacer, mi cepi, para cerrar con broche de oro?
0: ¿Cuál quiere, mijo?
1: Póngame una de Pepo López para complacer a mi hijada, el gato malandrín.
0: Va para allá en California, ¡súbele!
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0: ¡Hue, hue, hue!
2: Salió
0: mi mente a vagar hoy nomás. 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Sí, buenos días.
3: Jefe, sí, buenos días.
0: ¿Quién habla, hermano?
3: Habla el Rigo, compa, en la banda de Tierra Propia. ¿Qué rollo, qué?
0: Almorranas en el yo-yo, güey.
3: Reviento globo, si no entiendes.
0: ¿Qué onda, mi Rigo? ¿Qué pasó, mi Rigo? ¿Qué dice?
3: No, nada, aquí andamos, el chidote, carnal.
0: Órale, carnal, ¿andas en vivo o anda tranquilo la cosa?
3: Ahora sí anda chido.
0: Che, borracho.
3: No, pues es que, pues es aquella, ¿yo qué?
0: La morrita, güey, ¿cómo se llama, güey?
3: Ya te dije, ¿cómo se llama?
0: ¿Cómo se llama? No, se me olvidó, güey.
3: Se llama Katy.
0: Katy la oruga, ¿verdad?
3: Katy, chiquita Katy, mamá.
0: Chiquita. Mamá, oye, saludos para quién, Rigo, échale.
3: Nomás un saludo para toda la banda. Es que me piden zorro saludos acá en tierra, carnal, va.
0: Todo
3: saludo
0: tierra propia, todo tierra propia.
3: Todo tierra propia, solo para Juan y toda la banda de los herreros en la tequila.
0: Órale.
3: Y mi primo Carlitos y el Monkey. Y el Willy, la granja, no, hombre, todo, compa, todo lo que, la banda que me cotorrea, carnal.
0: Rigo, es todo, mi Rigo, reviente la bocina, mi Rigo.
3: Un bumbión en el landero para cerrar, pues, dice Pi.
0: Y saludos para la chiquita mamá.
3: Y saludos para la Katy, chiquita mamá. Katy, me trae bien idiota.
0: No, ya está, ya. Tampoco te halagues, tampoco
3: lo digas en voz alta, dice.
0: Tampoco te halagues, perro. Órale, güey. Buenos días. Sí, buenos días.
4: Ese es Epi.
0: ¿Quién habla, carnalito?
4: El Pillo de la Altamira, Colombia.
0: ¡Échale, mi Pillo!
4: Un saludo por la banda de aquí del Jale, va. Los Pasteros, los Tablarroqueros, va. El Río Los Pachecos, Willy La Granza. Y nombre toda la banda de parte del Pillo de la Altamira, Barranquilla.
0: ¡Órale! Oye, saludos. Ahí para el tremendo Pony, el tremendo Raúl Hernández, el Pony. Ahí de la raza de la CFE. Saluditos al tremendo Pony, Pony, Pony. ¡Revienta la Pony!
5: No, ya no.
0: Hoy nomás, Toñito. Oye, un saludo para mi buen amigo, el abogado Aldo Basurto. Aldo Basurto, le mando un saludo muy especial de parte de su amigo, el Seppi Boy, Seppi Boy, Seppi Boy. Oye, no, la mogana. Oye, saludos al Denis y a toda la receta de las tortas de chorizo uruguayo, Toño, ¿eh? Al

0: tianguis y las tortas de chorizo uruguayo. Sí, bueno, buenos días.
1: Este Neto de la Independiente
0: Boy. De volada, mi Neto, échale.
1: A mi compadre Raúl de la Campana, mi compadre Gorrión de la Genaro, el Jan de la Alianza, mi canal Motaplay, el Teto de la Muni, el Arte de Tierra, Juan de Campanado, toda la raza.
0: ¡Órale! ¡Buenos días!
2: ¡Excelente día, mi Sepi!
0: ¡Excelente día! ¿Quién habla, hermano?
2: Acá el Javi de la Talaverna, mi Sepi.
0: ¡De volada, Javi!
2: ¿Qué rollo, mi Sepi?
0: No, pues todo tranquilo, mi Javi, echándole ganas. ¿Dónde anda el Javi?
2: Acá ando, ando jalando acá en pesquería de Ternium, tú, mi Sepi.
0: Ahí en toda la ciudad de Ternium, ahí en pesquería, manda los saludos, mi Javi.
2: Mira, pues un saludo para mis para los condolocos y los mafiosos de la Teca y para toda la banda que seca el Javi de la Talaverna y
0: huehue. ¡Buenos días!
3: ¡Buenos días, mi Sepi!
0: ¿Quién habla, carnal?
3: Aquí el pesca, un saludo para el Jaime de la Carpintería LM, aquí andamos calando, vamos sobre las primeras mamas.
0: ¡Espérate, güey! ¡Tranquilo, hombre! ¡Come frutas y verduras! ¡Buenos días!
4: ¿Qué onda, mi gente?
0: ¿Quién habla, Carlito?
4: Bonito miércoles, el cheque de Coca Único, padre.
0: ¿Quién?
4: El cheque de Coca Único.
0: ¿A padre? ¿Dónde anda mi cheque? Se te corta todo, cheque, no es muy lejos, güey, ¿va?
4: Hablamos muy lejos, pero nunca nos olvidamos de la banda 93.3.
0: ¡Todo mi cheque! ¡Reviéntala, mi cheque!
4: Un saludo para mi compadre Antonio López, que anda para que no se les tiene que mamulique, para mi compadre Mario Rodríguez, y para toda la banda que me conoce, ponga rolita, mi Sepi.
0: ¿Cuál quiere mi cheque?
4: Ponga ahí la de cumbia
0: corona. ¡Órale! Línea número 3, Antonio. ¡Buenos días!
5: ¡Bro!
0: ¿Quién habla, carnal?
5: De parte de Snack Charlie, de aquí de Villas de San Francisco, donde se hace el traficar bien gacho.
0: Hombre, donde quiera, y ahorita, chale, hombre, se pone bien gacho donde quiera, hombre, va.
5: Ey, mándale un saludo para los de Snack Charlie, vendemos fresas con crema aquí en el mercadito del carpintero.
0: ¡Snack Charlie! ¡Saludos, Snack Charlie! ¡Saludos, hermano!
5: Complace una canción.
0: ¿Cuál quiere, mijo?
5: Recuérdame.
0: Va para allá, Anton, loco, queremos una totonita, Toño, todos decimos
6: ¡Totona! ¡Totona!
0: Una totonita, güey, ya está decretado, una totonita, si no, cuélgales. Bueno, se le fue la comunicación, buenos días. Una totonita, ahorita me marcas, güey, cuélgale. Queremos una totonita, va, Toño, que esté fresquecita, tú, con que traiga la primera orinadita de la mañana, va, Toño. ¡Epa, sonso! Saludos a toda la gente que está escuchándonos en su automóvil, a toda la gente que va manejando, a todos los que están ahorita, pues digo, en el tráfico, al gacho que hay en todos lados, Toñito, paciencia, recuerda, somos tu mejor compañía, la banda 93.3, Usted anda batallando, relájese, su mirada al frente, sus manos al volante y sus oídos en el show del Sappy Boy. ¡Buenos días! Se le fue la comunicación, buenos días. Nah, cuélgale, perro asqueroso. Ah, queremos una totonita, Toño. Una totonita fresca. Que traiga la primera orinadita de la mañana. ¡Ay, pasonzo! El 81-83-43-85-1. El 81-83-44-9393. ¡Buenos días!
7: Buenas.
0: Sí, buenos días. Cuélgale, por favor. Dijimos que una totonita va, Toño.
8: ¡Vámonos!
0: Cuélgale. ¿Cómo, Toño?
8: ¡Vámonos!
0: Toño es el encargado de colgarles. ¡Buenos días! Sí, buenos días. ¡Buenos días! Ahí estamos, la número uno, la número dos. ¡Chéquale, bueno!
9: Hola.
0: Sí, buenos días. ¿Quién habla?
9: Geli.
0: No te escucho, habla bien.
9: Geli.
0: ¿Geli?
9: Sí.
0: ¿De dónde?
9: De acá, de pesquería.
0: ¿De pesquería? ¿Sí? ¿De dónde? Sí. No, ni para mariconear saben, Matoño. Bueno, buenos días.
7: Buenos días.
0: Válgale, compadre. No quiero hablar con hombres el día de hoy. Quiero pura chiquita mamá, güey. Quiero pura totonita que huela fish. Que huela delicioso. A ver, órale, mija. El 81-83-44-9393. El 81-83-43-80-51. Cumbia negra, cumbia gacha. Bueno, buenos días. Cállese el hocico. Buenos días.
7: Todo.
0: Cállate la boca, hombre. Mira, Toño, aquí están los números. Bloqueame esos güeyes. Salen unos 50 años de bloqueo, ¿ok? Te voy a comprar tu elotote, mami. El 81-83-43-80-51. Y el 81-83-44-9393.
10: Muy apasional.
0: Pa' una diosa de... Además tenemos la tercera línea, ¿va? El 811-6908-933. 811-6908-933. Buenos días. Ahí estamos, buenos días.
7: Juan
0: Ocho. Cállate los hijos. Tu mamá, güey, te va a pegar. Aquí está el número de ese perro, dígalo. Aquí está el número, bloquealo, Toño. Buenos días.
7: ¿Qué onda?
0: Válgale, ¿qué onda de qué, hombre? ¿Qué dije que iba a ver? Alvato. Queremos que queremos una totonita fresca. Con Nacho el feroz. Y al pobrecito Nacho. Sí, buenos días.
10: Buenos días, Pepe.
0: Sí, cuélgale a la Berta, ¿no? No queremos hablar con marcianos tampoco, ni marcianas, ¿no, Toño? O queremos una tortuguita fresca, que esté recién levantadita, que traiga todas sus lagañitas, ¿no, Toño? ¡Buenos días!
11: ¿Aló?
0: ¡Tu mamá, güey! Mira, aquí está el 811-8111-78-5790 y... ¿Quieres que lo diga todo, güey?
11: Lo digo.
0: Para que le mienten su madre. ¡Bueno!
12: ¡Bueno!
0: Sí, bueno, buenos días. Buenos días, 93.3. Oye, caldito de res, Gatoño.
13: Te fuiste a Matamoros.
0: Te fuiste a Matamoros, te fuiste a Reynosa. Sí, buenos días.
14: ¿Hoy?
0: Sí, buenos días.
14: ¿Qué?

0: Nachito, ¿con quién estabas peleando, Toño? Estás como loco, chifle, chifle, Toño. ¿Con quién te estás peleando, Toñito? ¡Buenos días!
1: Hola,
0: buenos días. ¿Quién habla?
1: ¿Qué onda, Cepi? Habla Wendoli.
0: Wendoli, no queremos hablar con marcianas. Queremos mujeres reales, ¿va, Toño? Queremos mujeres, queremos chiquitas, mamá. No somos homofóbicos tampoco, ¿va? Pero queremos una totonita fresca, Toño, ¿eh? Así era. Fresquecita, Toño. El 81-83-43-85-1 y el 81-83-44-9393. ¡Buenos días! Ahí está la línea libre, bueno. Ahora sí está libre. Ay, hasta que estos güeyes ya dejaron de hablar. El 81-83-43-80-51 y el 81-83-44-9393. Con mi borbolla. ¡Buenos días! Sí, buenos días. Bueno.
2: Hola, corazón.
0: Bebelón, buenos días.
2: Hola, buenos días.
0: Sí, buenos días. ¿Quién habla?
2: Laura.
0: ¡Lauri! ¿Dónde anda Laurita?
2: Acá, de Apodaca.
0: Desde Apodaca, el motor industrial de Nuevo León, mami.
2: Así es.
0: Afirmativamente, mi amor. ¿Qué andas haciendo en Apodaca tú, Laurita?
2: Andamos laborando, trabajando.
0: ¿En qué trabaja, mi amorcito? ¿En qué labora?
2: En las máquinas Bernie.
0: ¿En las máquinas qué?
2: De Bernie.
0: ¿De Bernie?
2: No, vending, las que venden
0: papitas
2: y refrescos.
0: Ah, ok, ¿las maquinitas?
2: Sí.
0: Qué bueno, mi amor. ¿Y luego qué? ¿Tú las surtes, tú las rellenas o qué?
2: Claro.
0: Eso, mija. ¿Y a ti quién te rellena?
2: Sí, mi marido.
0: Tu marido, mi amor. ¿Cuántos años tienes, Laurita?
2: 43.
0: 40. Oye, ¿te escuchas como de 23, Laurita?
2: Ay, ¿qué te tomas?
0: Di, y me veo, perro. 43 años, amor.
2: Sí.
0: ¿Y te trae en chinga tu marido?
2: Pues ya ves.
0: Oye, mi amor, no, hombre, dile, ya no quiero trabajar, perro.
2: Pues ya le dije, pero no quiere el güey.
0: ¿Le dices si se hace el sordo, va?
2: Dice que no escucha.
0: No escucha. Oye, mija, entonces tienes 43 años y trabajando, mi amor.
2: Sí.
0: Chihuahua, mami. ¿Cómo se llama el huevón que tienes en la casa?
2: Jorge.
0: ¿Y él también trabaja?
2: Sí, él también anda trabajando en lo mismo.
0: ¿En lo mismo? ¿Trabajan en lo mismo?
2: Sí.
0: O sea, ¿el negocio es propio o qué?
2: No, es diferentes patrones.
0: Ah, ok, mami. Está mal. ¿Y no se topan de repente que les toque el mismo recorrido?
2: No.
0: ¿Y para que no te cache, va?
2: 43 años. No, ¿cómo crees? ¿Me porto bien?
0: ¡Sí! 43 sí. años. ¿Qué talla usa, Laurita?
2: 11. Vamos. Pero la 9 me queda bien.
0: ¿Y con la 13 duermes a toda madre? Bien, bien relajada, bien desparramada, ¿va, Laurita?
2: Nah, ¿cómo crees?
0: Dime, ¿cómo crees, güey? Dime, estoy empinadita, ¿te ves bonita, va, mami? Oye, mija, ¿y qué tal Jorge anoche? ¿Se dejó Cayetano o llegó cansado?
2: No, llegó durmiéndose directo. De hecho, quiero que lo felicites, hoy cumpleaños.
0: Ah, yo pensé porque yo pensaba que por huevón. ¡Hoy cumpleaños, Jorge!
2: Sí, cumpleaños.
0: ¿Cuántos cumple el George?
2: 45.
0: Felicidades, mi George. Que Dios me le dé larga vida, salud y sobre todo muchas bendiciones. ¿Verdad, Laurita?
2: Sí, así es.
0: ¿Cuántas bendiciones tienen, amor?
2: Tres.
0: ¿Tres ya grandotes?
2: Uno de 16, 11 y 9.
0: ¿Y qué?
2: Y 9.
0: Y 9. Tata chiquito, ¿verdad, mija?
2: Sí.
0: ¿Y quién te lo cuida, el chiquito?
2: ¿Solito?
0: ¿Ya se queda solito?
2: Sí.
0: A la chihuahua, Laurita. ¿Y tu chiquito quién lo cuida, mami?
2: Pues yo solita.
0: Tú solita te lo cuidas. Si quieres, yo te lo cuido, mami, te acompaño.
2: Pues ya dijo.
0: Yo soy bien cariñoso con los chiquitos, mija. Yo nomás veo un chiquito, mira. Me gusta besarlos, mija. Nomás veo un chiquito y lo beso.
2: No, está bien.
0: Guácala, qué, mami.
2: Qué rico.
0: Guácala, qué rico. Imagínate, mami, un besito en el chiquito. Guácala, qué, mami.
2: Qué rico.
0: Pero fíjate cómo se escucha, pita. Fíjate. Espera. Escucha. ¿Eh? En el mero chicloso, mami.
2: No, está bien.
0: Guácala, ¿qué?
2: Qué rico.
0: ¿Sí se avienta Jorge su lavadilla de cazuela o no?
2: Ah, sí.
0: Eso, mija. Si, dile, si le tienes asco, perro, Cepino le tiene asco. Él viene y me lo lava. Dime, quisieses, güey.
2: Así es.
0: Si se pudiese, va, mami.
2: Sí.
0: Y dijo una amiga que esté bien, ¿qué?
2: No.
0: Bien tiese. Dijo, quisiese si se pudiese, dijo, y que esté bien tiese.
2: Que esté bien tiese.
0: Bien tiesote, va, mami.
2: Sí.
0: ¿Cómo te gusta?
2: Sí.
0: Ay, mamá. ¿Laurita? ¿Sí o qué?
2: Pues sí, ¿ya qué?
0: De una vez, sácate una ruta para el centro.
2: Sí, de hecho vamos para allá, tenemos una vuelta.
0: ¿Con quién vienes?
2: Con don Alberto, aquí en la camioneta.
0: Está don Alberto, no seas un par, hombre. Es más, que don Alberto nos grabe. Viejo, viejo erótico, ¿eh? Es chau, Laurita.
2: Ya está.
0: ¿Qué canción quiere, mi amor?
2: Una para mi marido, que le gustan mucho las de Arnulfo.
0: ¿Cuál? No, pues estamos en el show del Cepi, mami.
2: Ah. Bueno, una de Los Inquietos.
0: Algo de Los Inquietos, algo de Nelson Velázquez, que viene el 29 de agosto, mi amor. Ya sabes que viene el 29 de agosto, Nelson Velázquez.
2: Sí.
0: 29 de agosto, los tres amigos. Fíjate bien, Nelson Velázquez, Giancarlo Centeno y Alex Manga.
2: Sí, así es.
0: ¿Vamos o qué?
2: Pues sí.
0: A ver, Laurita. Sí, que hay ¡epa, epa, epa, epa! La radio que manda, Laurita, grítalo.
2: La 93.3.
0: ¿Con quién?
2: Con el papi de papis, el Cepi Boy.
0: ¡Chiquita mamá! Aquí está la voz de Cristal Nelson Velázquez, próximo 29 de agosto en la Arena Monterrey.

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1: Tras reunirse con vecinos del sector Cumbres, el senador por Nuevo León, Waldo Fernández, advirtió que Paseo de los Leones es ya una vialidad colapsada que afecta gravemente la calidad de vida de miles de familias, por lo que llamó al municipio de Monterrey y al estado a asumir su responsabilidad y actuar de manera coordinada para atender el problema. Durante el encuentro, los residentes le expusieron al congresista que la movilidad en la zona se ha vuelto insostenible debido al crecimiento de fraccionamientos y desarrollos habitacionales autorizados sin estudios actualizados de movilidad, sin considerar su impacto en la infraestructura vial, servicios urbanos y cauces naturales. 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
5: ¡Vámonos, Toñito! ¡Arrancamos las consentidas! 811-690-8933. Son las 11 ya con 17 minutitos y una temperatura de los 29 grados. Arrancamos las consentidas.
6: ¿Qué onda, Cepi? ¿Qué onda? ¿Qué hacer con las consentidas de la banda? Así es, mi amor. Grupo Pesado.
5: ¿Sí?
6: Aquí andamos. ¿Vale? Para el César, que aquí andamos con el, todo el traficalazo que está aquí en Ruiz Cortines y Gonzalito. Y andamos en la Santísima. Saludos.
5: Hola, compadre, aquí está Pesado. Así es, mi amor. Son las 11:17 minutitos ya.

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6: Buenos días, mi Chepi. Buenos días. Las consentidas. Triste y solitario, Grupo Topaz.
5: ¡Órale!
6: Saludos para la raza de AOC Gases.
5: ¡Órale, compadrito! ¡Saludos! Son las 11 ya con 21 minutitos en este miércoles ya 7 de junio. No, en este miércoles 3 de junio, que traigo, Toñito, 3 de junio del 2026. Temperatura 29 grados. Hoy va a estar nublado todo el día, ¿eh? La máxima para hoy va a ser 31 grados. Como quiera, está bochornosote, ¿eh?

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1: Saludos, ya que estamos con lo del papá, no podré olvidarte de los cachorros, por favor, saludos.
2: ¡Vámonos! Aquí están los cachorros de Don Juan Villarreal que van a estar con nosotros en el Papi Fest. Este próximo 17 de junio, sí, 17 de junio en el Papi Fest, en el Aja Toro. Además, el grupo Con Todo y también Carlos y José Junior. ¡Qué hubo, le!

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13: El rival de la selección mexicana, Sudáfrica, ya está en territorio mexicano. Sí, señor, llegó desde el día de ayer. Los sudafricanos tendrán un entrenamiento abierto el día de hoy, 3 de junio, a las 4 de la tarde en el Estadio Hidalgo, con acceso sin costo para el público. Y el resto de sus actividades las harán en la Universidad del Fútbol para seguirse preparando de cara al debut el 11 de junio ante México en el Estadio Azteca.
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2: Buenos días, saludos mis Happy Boys.
3: Buenos días.
2: Toda la racita tamalera aquí de Juárez, Nuevo León.
3: Marlen.
2: Ahorita me hiciste recordar una bonita melodía del Tri. Sara, no sé si puedes complacerme.
3: Claro que sí, compadre. Toda la gente hermosa de Juárez, Nuevo León. Zona tamalera. Aquí está el Tri. Se llama...

0: Buenos días, Epi. Ahí para las consentidas, últimas noticias del Poder del Norte.
1: ¡Vámonos! Últimas noticias del Power del Norte de Arturo Buenrostro. Son las 11:30.

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2: ¿Qué pasó, mi compadre Sepi? Buenos días, escuchamos aquí en Los Ángeles, compadre. ¿Puedes ponernos una canción de Los Acosta, la de Tonto Corazón? Híjole, a ver si no me pisoteas el sombrero, compadre.
3: No, para nada, carnal. Los Acosta. Se llama Tonto Corazón. Yo pienso que Los Acosta hicieron todo eso para hacer polémica, ¿no? Para que haya más, para que hablen de ellos. Y que si no, pues ¿cuándo? Eso es inteligencia, eso es marketing, ¿eh? ¡Órale! Aquí está Tonto Corazón. Así era, todo mundo hablando de Los Acosta, el grupo consentido de México.

0: ¡Vámonos! Son las 11:48, 11:48, 93.3.
1: Buenos días, Happy Boy, viejón, viejón.
0: ¿Qué tal?
1: Algo del grupo Intacto, no se lo digas a ella.
0: Claro que sí,
1: las
0: compadre.
1: Consentidas, primera emisión por 93.3.
0: ¿Y por qué tienes que hablar así? Él es Manny, el hermano de Toño, el padrote y primo de la polla.

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0: La cuenta regresiva ha comenzado a escasos días de que dé inicio el Mundial de Fútbol 2026. El municipio de Guadalupe llevó a cabo la rehabilitación de avenidas principales y secundarias a fin de brindar a la comunidad vialidades más funcionales que aporten a la movilidad y que sean el legado de esta justa deportiva. El alcalde Héctor García mencionó la gran inversión que se ha realizado en obra pública en los primeros 5 meses del 2026, de la cual destaca el rubro de pavimentación para tener mejores pavimentos en avenidas como Eloy Cavazos, Pablo Olivas, Benito Juárez, Guadalajara, Ruiz Cortines, entre otras. 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
2: Ahora, cucharaditas para el alma.
3: Acepta los desafíos. En cada situación busca oportunidades para aprender y crecer. Regocíjate con la belleza que te rodea. Ofrece a los demás afecto y cuidado sincero. Eso es la esencia de la vida.
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0: ¿Qué onda, mis queridos chavacanos? Gracias a Cepi Boy, al papi de papis, por transferirnos la estafeta de esta universidad de los medios de comunicación.
1: ¡Y, hombre! ¡Está bueno, hombre! ¡Está bueno, hombre! ¡Y, hombre!
0: Bienvenidos, gracias. Toño el Padrote me acompaña. Soy Germán Pluma, o lo que queda de él, que es casi nada. Mi operador, mi productor en turno, tiene unas camisas mamalonas que no sé dónde se las roba, dónde las saca, quién se las manda a diseñar, hombre. 93, seguramente va a ser de Maurice.

Esta canción dice, ¿me duele o me huele? Vamos a continuar, la raza quiere el enigma de Belinda. Oye, un vato se quedó dormido en el cine, en el río 70, ¿no? Cuauhtémoc 70. Ahí se quedó dormido el vato, güey. ¿Qué onda con eso, güey? Tenemos el enigma del ruco que se quedó dormido en el cine, güey. ¿Cómo se quedó dormido el vato, güey, hombre? Ay, Henry, Chihuahua, hombre. Ese Henry se queda dormido. La pasada nos hablaron del Chaplin y se quedó dormido en el Chaplin.

Qué delicioso, eso es delicioso, nutritivo y hermoso. Ahora vamos a continuar, la raza quiere el enigma del ruco que se quedó dormido en el cine, hombre. Ay, qué carril han de haber echado, están echando al ruco ese, ¿verdad? Oye, pero no checan en los cines, debe haber un güey que cheque, ¿verdad? Y te das cuenta que no checan, ¿verdad? Fíjate nomás, hombre. Fue en el Río 70, ¿verdad? Que está aquí por la Alameda. ¿Verdad?

0: Qué bonito canta esta muchacha, Mara, ¿qué? Solís. Se llama El Saco de Sal. Órale, no, el que entra ahorita es El Saco de Pus. Vamos a continuar. Oye, la raza quiere el enigma del ruco ese que se quedó dormido en el Río 70, en el cine, se quedó el ruco dormido. Oye, ¿cómo está? Imagínate que te quedes y luego te despiertas. Ay, a la madre, en el cine, güey. Imagínate nada más, corte y volvemos.
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0: 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Vamos a la línea número uno, mijo. ¿Quién te la uno? Bueno.
1: Bueno.
0: ¿Quién eres?
1: Peter.
0: No te entiendo, ¿qué?
1: El Peter.
0: ¿Tú sabes cuál es el peor enemigo de Peter Pan?
1: No.
0: Peter Prín. Chiste bien viejo y bien feo. Oye, hermano, ¿qué rollo contigo, hermano? ¿Cómo andas en clases de pajarología? ¿Cuál es el pájaro artesanal? Este pájaro es el pájaro artesanal. Deja de grabar tú ya. ¿Cuál es el pájaro artesanal?
1: No, no sé cuál.
0: ¿Sabes cuál es el pájaro artesanal?
1: No.
0: ¿Sabes cuál es el pájaro artesanal? El pájaro artesanal es el que te hace una canasta de miembro, digo, de mimbre, perdón, de mimbre. Me equivoqué, pues cualquiera se puede equivocar. ¿Cuál es el pájaro que acepta equivocarse?
1: El que dice, me confundí yo.
0: Ándale, muy bien, me confundí yo. ¿Y cuál es el pájaro que es huérfano, pero su sueño es que su mami sea Campanita, la de Peter Pan? ¿Cuál es? Es el pájaro que quiere una mamá hadita. ¿Qué pasó, mijo? ¿Cómo ves, muy chango? ¿Cuál enigma quieres, güey?
1: El de Oscar Burgos.
0: No sabes ni lo que estás pidiendo, güey. En serio, o sea, no sabes ni qué rollo. ¿Cuándo dije eso? ¿Cuándo lo dije? ¿Eh?
1: El de Robertita.
0: No sabes ni qué, güey. No, hombre, te pasas. ¿Cuántos años tienes tú, carnalito?
1: 29.
0: ¿A qué te dedicas? ¿Qué haces?
1: Taxista.
0: ¿Eh?
1: Taxista.
0: Aliviánate, güey. Taxista.
2: ¡Echo puñetas!
0: Oye, carnal, te voy a echar el enigma del ruco que se quedó dormido en el cine. ¿Cómo ves? El enigma de tu papá, el enigma del ruco que se quedó dormido en el cine es cuando... ¿Cómo ves?
1: El de Belinda.
0: Ah, el enigma de Belinda es cuando... Ya te livianaste, güey. Entraste medio pulserón, ¿verdad, güey?
1: Sí, qué mando un saludo ahí para todas las empresas que no dan utilidades.
0: Ándale, ¿cómo? Oh, ¿a poco?
1: Andan muchas que no...
0: ¿Trabajaste en alguna que no te dio utilidades?
1: Sí, que no generaron utilidades.
0: Alguien me dio, pues ni modo, pues que así es, güey, ya, pues qué, ya.
1: Pues por eso
2: ¡idiota!
0: Te mando un beso, güey.
1: Ándale.
0: No, pues es que muchas empresas, pues ahí sí que, ¿cómo te ayudamos? La
2: tercera. Pinche viejo metiche, ¿al que le importa?
0: Siente en la tres. Bueno, buenas tardes. Ahí la tía de Toño que viene aquí. ¿Quién habla? Bueno. Bueno, nadie. Bueno, en la uno. Buenas tardes. Bueno. Hola.
1: ¿Dónde está?
0: Bájale al radio, por favor, güey.
1: Ya.
0: Ahora sí, bájale. Bájale más. Ya.
1: Vámonos,
0: Bájate más. Bájate más. Ey. ¿Cómo te llamas?
1: Héctor.
0: Héctor, ¿a qué te dedicas, Héctorito?
1: Tamales en hora, mi buen.
0: Ah, qué buena onda. A ver, ¿cuándo traen tamales, güey? Pues nomás dicen y no traen nada. Oye. El
1: compañero Juan, ese que está cabreando, dígame.
0: ¿Cuál es el pájaro tamalero?
1: El que te deja la carnita adentro.
0: Ándale, muy bien, güey. Este pájaro que te voy a echar también es raro, carnal. ¿Sabes por qué, güey?
1: ¿Por qué?
0: Este pájaro es bien extraño, carnal. Este pájaro se da cuenta que... está muy triste porque se le quemó su árbol. ¿Cuál es?
1: No sé.
0: El pájaro que está muy triste porque se le quemó su árbol es el pájaro que se le quemó el follaje, pero le quedó el tronco vivo.
1: Hey, hermano.
0: Ah, ¿qué pasó? Gracias, perrito.
1: ¿Cuál es la bebé? No sé si ha pasado antes, Cúrica. Échame el enigma.
0: ¿Cuál quieres?
1: El del viejo que se quedó rolado.
0: El enigma de tu papá, el ruco que se quedó dormido en el cine.
1: Ah, sí, bueno,
0: tienes el árbol. Estás bien pendejo, en serio, qué bárbaro te pasas.
2: Pecho puñetas.
0: El enigma del ruco que se quedó dormido en el cine es... Oye, dicen que Henry se quedó dormido en el Chaplin. El Chaplin ya no existe. Ah, no, sí existe todavía el Chaplin. Ahí en Héroes del 47 y Carlos Salazar. Mi segunda casa.

Vamos a continuar. Salud para Jessica Preciosa, Jessy Gómez, que hoy está cumpliendo Gracias. Años. Felicidades a esta preciosura Gracias. De mujer, a esta hermosura de parte de todo el staff de la banda 93.3 y de mi buen amigo Urban Art, el mejor tatuador a nivel nacional. Urban Art, qué bárbaro. Qué arte de hombre, qué bárbaro. Urban Art, búsquenlo así en redes sociales. Urban Art. Saludos, 93.3, la Universidad de los Medios.

Oye, qué romántico estos vatos, me gusta su estilo romántico. Los que también están románticos escuchando la banda, sé por la avenida Alfonso Reyes, pasando los cortines, frente a la Coca-Cola ahí en el Hotel Plaza Regina. Saludos, chavos, echando patita, no hombre, inclimaditos, papá. Servicio de habitación, qué rico. Ahí en la Colonia Regina. Es ahí, hombre, 93.3, caldo de res.

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6: 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La selección de Bélgica sigue preparándose para la próxima justa mundialista. En un partido amistoso venció 2-0 a Croacia. La fiesta del fútbol inicia la próxima semana y con un Romelu Lukaku como protagonista del encuentro, máximo goleador de la historia de los Diablos Rojos, de 33 años, ya alcanzó 90 goles con su selección.
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mis queridos chavacanos. Ramón Fabián dice que hace mucho calor. Vamos a continuar, hombre. 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
1: You know, I was wondering, you know.
2: ¿Qué dices? ¿Qué dice?
1: I feel like
2: ¡Ay, ya canta ya!
0: Ahora esta canción, el maestro Ramón Fabián la anuncia como Don't Stop, ¿verdad? Del año 79. La colita se te mueve. Vamos a las líneas de contacto, Boti. La 3, quinta, la 3. Buenas tardes, hola, bueno.
3: ¿Qué onda? ¿Qué onda?
0: ¿Quién eres, hermano? ¿Cómo te llamas?
3: Alexis.
0: No te entiendo nada. ¿Cómo te llamas?
3: Alexis Martínez.
0: ¿A qué te dedicas, Alexis?
3: Pues ando en el Didi.
0: Ah, qué bueno, hermano. ¿Cómo andas en clases de pajarología, Alexis?
3: Ando como tu programa.
0: Empinadón, empinadón. Este pájaro que te voy a echar es extraño, carnal. ¿Sabes por qué, güey?
3: Ah, cabrón, ¿por qué?
0: Este pájaro es raro, este pájaro es muy extraño, porque se cuenta que este pájaro te presenta a sus hermanas. ¿Cuál es el pájaro que te presenta a sus carnalas?
3: Ay, güey.
0: ¿No? Es el pájaro que te presenta a Chila Mela Rosa. Chila Mela Rosa. Oye, hermano, ¿cuál enigma quieres?
3: El güey que se quedó dormido.
0: Ah, y el ruco que se quedó, qué botana. Y vete el carretón que le han de estar echando el viejo ese que se quedó dormido, ¿eh? Imagínate el ruco así. Y el vato, ah, cabrón, ¿qué onda? En el cine, güey, ¿cómo ves, güey? Y luego la familia del ruco ahí, ¿dónde está abuelito? No, sepa madres. El ruco dormido en el cine, ¿cómo ves? Tengo ese enigma, pero lo tengo en tres estilos. Estilo María Julia, estilo Don Robert o estilo el payaso Globito. ¿Cómo lo quieres?
3: El Globito.
0: Seguro, así lo quieres.
4: ¡Qué pacho! ¡Qué pacho! En aquellos años estábamos en el Canal 12, mi compadre Lazarito y un servidor, ¡qué pacho! Y luego hice mi aniversario ahí en el Teatro de la Ciudad de San Nicolás, compadrito. ¿Y qué crees? Pregúntame, ¿qué crees?
3: ¿Qué crees?
4: Que me preguntes qué pasó.
5: ¿Qué pasó, Globito? ¿Qué pasó?
4: Al evento no fue nadie. No fue nadie. ¿Quieres el enigma de cuál dijiste? Estilo payaso Globito, compadrito. Ahí está el atolaje. El enigma del viejito, del ruco que se quedó dormido en el cine. Es cuál.
1: Te vi. Imposible.
0: ¿Qué te pareció, güey? Se desmayó, fue demasiado.
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1: 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Ah, verdad, mis queridos chavacanos. Vamos a continuar, la línea número 2 al aire, otra llamadita, Boti. ¿Quién habla? Bueno, buenas tardes, hola.
2: ¿Qué onda, Germán? Buenas
1: tardes. ¿Quién tengo el gusto de hablar? ¿Quién hablas?
2: Habla Abraham.
1: Abraham, ¿qué te dedicas, Abraham?
2: Ando vendiendo botanas.
1: Ah, ¿de cuáles botanas? Dime, ¿se puede saber?
2: De las que son, tienen nombre de signo zodiacal.
1: Ay, ¿cuáles, hombre?
2: Las lee, hombre.
1: Pues esas meras, ya di eso, pues, ¿qué tiene? ¿Tienes miedo? ¿Te regañan o qué, güey, eh?
2: No, sí, te regañan así, por eso no digo marcas.
1: No, güey, no pasa nada. Qué gordo me caen los medios de comunicación con que dice, nomás no digas marcas. Ah, chinga. Pues ni modo que va. Ah, pues ni más rico ni más pobre, ¿verdad? Pues, ¿qué tiene?
2: Ándale.
1: No pasa nada. Pues, ¿qué? ¿Trabajas en botanas, Leo? Oye, ¿y cuál, así cuándo? Es. Tráenos unas botanas, güey, perdido, güey.
2: Pues estoy bien lejos, ando tan santa.
1: Pues, ¿qué tiene, güey? Pues tráelas, pues por eso es favor, mira este. Tonto.
2: Bueno,
1: te creas, güey. Oye, Pulserín, ¿cómo andas en clases de pajarología?
3: Pues bien empinado.
1: Hablando de botanas, dime, ¿tú sabes cuál es el pájaro botana? Mira, cuando aparece el pájaro botana, se oye así, mira. ¿Cuál es el pájaro botana? ¿No?
3: Ah, caray, no lo tengo.
1: El pájaro en papas.
3: Ándale.
1: ¿Cuál es el pájaro gamesa?
3: ¿El pájaro qué, perdón?
1: Gamesa. ¿No?
3: No, tampoco.
1: Es el que te hace ver galletas. ¿Cómo ves, mijo? ¿Cómo ves, muchacho?
3: No, está bien, está chidito.
1: ¿Cómo ves, mijo? ¿Cómo ves, muchango? ¿Cuál enigma quieres?
3: El del ruco que se quedó dormido.
1: El enigma del ruco. Oye, ¿cómo es el ruco? ¿Qué onda?
3: Pero me lo puedes decir como conductor de EXA.
1: No puedo, ahorita no tengo ganas. No te creas. Bueno, vamos a continuar con más de la música, más del ambiente. Puedes seguirnos a través de las redes sociales. Échale ganas. ¿Y quién es el enigma del ruco que se quedó dormido en el cine? Es cuando. Un beso, mi hermano, 93.3.

por la colonia Niño Artillero, ahí a la racita de Tiro Esquina, Taquería. Están escuchando la banda con unas bocinotas. Ahí en Felipe Guerra y José María Iglesias. Saludos, chavos. Ahí para echarse de unos taquitos y ver los partidos del Mundial ahí enclimaditos. Ahí en la Niño Artillero. Gracias, chavos, en Tiro Esquina. Gracias, 93.3. Toda la raza en San Pedro Garza García, Santa Catarina. Saludos.

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Vámonos, una más. Llega ahora los cachorros de Juan Villarreal, los ídolos de Pedro Tamés. Órale.

0: Toro se fue a Villarreal, que van a estar en el Papi Fest, miércoles 17 de junio en el Aja Toro. Además de Cachorros de Juan Villarreal, va con todo y va Carlos y José Junior, mis queridos chavacanos. Eso se va a poner mamalón. Pónganse al tiro y al pendiente, porque próximamente vamos a empezar a dar los brazaletes para el Papi Fest. Va a estar mamalón ahí en el Aja Toro, que está en San Nicolás de los Garza, por la avenida Universidad. ¿A qué altura?
1: Donde antes era el botadero.
0: ¿A qué altura? ¿Qué hay por ahí más o menos?
1: La estación del metro Anáhuac.
0: Ah, muy bien. Sí, ya sé por dónde es. Corte y volvemos.
2: 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Barrio Antiguo, Barrio Bonito, ya es una realidad de acuerdo a las autoridades municipales que anoche recorrieron y entregaron toda el área remozada. El alcalde Adrián de la Garza Santos, junto a su esposa, la presidenta del DIF, Gaby Ollervides, e integrantes del gabinete, constataron los arreglos y novedades como el cuartel policial y observaron el funcionamiento de los bolardos hidráulicos. Dentro de la campaña "El Mundial es en mi casa, el Mundial es en Monterrey", se anunciaron una serie de acciones para recibir a los visitantes que acudirán a la zona metropolitana a disfrutar de los juegos de la Copa Futbolera 2026. 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
4: Esperar que la vida te trate bien por ser buena persona es como esperar que un toro no te ataque porque eres vegetariano.
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5: Así es, mis queridos chavacanos, las bromas que aquí se llevan a cabo, las bromas que se suscitan, son responsabilidad de quien las pide. Yo simplemente soy el objeto de sus más bajos deseos y pensamientos pervertidos. Un saludo para la raza aquí en la colonia, en la Sarabia, hombre. ¿Cómo nos escuchan la racita ahí del Charco de la Rana? En la colonia Sarabia, aquí en el Mercado del Norte. Qué rico, hombre. Gracias por escucharnos, ¿eh? Hoy, ¿qué día es hoy, güey? Es miércoles, ¿eh?
6: Miércoles 3 de junio.
5: Sentí que ya era, que era viernes. Dice, buenas tardes, Germán. Una broma de mi jefe. Él es gerente de la financiera Mano a Mano. ¿Qué es eso? Ok. Nos está friegue todos los días con aperturas de grupos de aliadas. ¿Será eso de señores? Dile que eres el esposo de una de las señoras que, está, que han estado yendo a molestar. A ver, marcarle. ¿Y el teléfono, güey? Ni este baboso no puso el teléfono. Ay, qué pendejo, bueno. No lo puso, no lo veo. No puso el teléfono este animal, qué bárbaro, güey. Puso toda la información menos el teléfono. A ver, no está el teléfono, a ver. Qué bárbaro, no, este güey sí se pasó de listo, güey. El teléfono, mándalo. Para hacerte la broma. ¿Así lo marcó? ¿Así lo marco con 99? Bueno, 99, 8. Pregunto por él, ¿verdad? ¿Por algún trabajador de ahí, el hombre? A ver si nos contesta este vato. Ah, perfectamente. Ah, es que es de Zacatecas. La 1 al aire. La 1.
7: ¿Y bueno?
5: Sí, bueno, buenas tardes.
7: Buenas tardes.
5: ¿Es Mano a Mano?
7: Sí, dígame, ¿dónde?
5: Buenas tardes. Mira, estoy buscando ya al gerente.
7: Ajá.
5: Buenas tardes. Mira, mi nombre es Fernando Martínez.
7: Dime, Fer.
5: Fernando Martínez. Mira, quiero poner, pues bueno, no sé si una queja o una... No sé cómo llamarle. Mira, lo que pasa es que la gente ahí de la financiera... Ajá. Pues están viniendo a cada rato aquí con mi señora. Tratan de formar un grupo de señoras.
7: Ajá.
5: ¿Sí me explico?
7: Pero sí, sí,
5: pues
7: sí.
5: Yo creo que no es la manera, o sea, son muy, muy insistentes, muy persuasivos.
7: Sí, entonces, ¿quién pues, sería?
5: No te entiendo, ¿cómo?
7: ¿Quién es?
5: Bueno,
7: quién
5: a mí me dieron tu teléfono y me dijeron que tú me podías solucionar, tú eres el gerente.
7: Así es.
5: Bueno, entonces yo quiero nada más, o sea, estar en la misma línea, ¿sí me entiendes? O sea, imagínate que vayan a tu casa, estén, insiste, o sea, se me hace como que no es la de ahí, ¿no?
7: Sí,
5: A ver, permíteme un segundo, ¿sí? ¿Tú eres Emanuel?
7: Sí.
5: Ah, sí, es contigo entonces. O sea, finalmente sí. Entonces yo quiero saber, o sea, tu gente no la capacitan bien, o sea, no, o cómo está el asunto, o sea, que yo te pregunto a ti como encargado, como gerente.
7: Uh-huh.
5: O sea, es pregunta. Creo que ¿cómo se llama el tipo que viene con tu mamá, mijo? ¿Es Jorge?
8: Es Jorge.
5: Creo que se llama Jorge, algo así.
7: Ah, Jorge.
5: Entonces, sí, yo quiero saber, o sea, si estoy muy molesto, la verdad.
7: Ajá. ¿Que con quién, señora, sería? Con disculpa.
5: ¿Perdón? O sea, con mi esposa. Fíjate lo que te estoy preguntando.
7: Necesito saber, Manuel, quién es tu esposa. Necesito saber quién es tu esposa.
5: Yo primeramente ocupo que tú me des una razón. ¿Sí me explico?
7: Sí.
5: De lo que te estoy preguntando. ¿Sí? O sea, ya te di el dato. O sea, la gente que tú tienes, ¿no la capacitas o por qué tanta insistencia? Pregunto yo.
7: Sí se capacita. Aquí a ellos se les pide lo que son aperturas. Entonces, a lo mejor es la insistencia que se está llevando con la señora. Porque se le ofreció el grupo en algún momento la señora.
5: Sí, por eso, pero fíjate lo que te voy a decir, Manuel. O sea, yo creo que debe haber un nivel de tolerancia, ¿no?
7: Ajá.
5: O sea, yo los veo muy insistentes, o sea, llegan a deshoras, o sea, no me parece las horas en las que llegan aquí a poner gorro, de verdad.
7: De hecho, no se he visitado como tal a altas horas de la noche, ni mucho menos. Tienen un horario de entrada.
5: Te voy a decir una cosa, mira, yo no te estoy mintiendo. Aquí en la casa hay cámaras, ¿sí?
7: Ajá.
5: Si tienes WhatsApp en este número, te voy a mandar las imágenes para que veas a la hora que llegan tus gentes aquí a molestar. Digo, para que tú pongas un alto, digo, porque pues tú eres el gerente, digo, supone que tú debes de poner el ejemplo o darles algún curso de capacitación o no sé cómo llamarle, ¿no lo crees?
7: Ajá, sí, de hecho entonces, se les da una introducción.
5: Entonces, ¿qué es lo que pasa? Pregunto yo. Digo, porque aquí mi esposa habló con este tipo y pues prácticamente la culpa te la echan a ti como gerente.
7: ¿Sí me explico? Ok. Sí, te
5: echan a ti la culpa. Entonces digo, yo te pregunto, o sea, ¿cuál es el tema? ¿Qué hacemos? Tú dime. ¿Qué hago? Tú dime. Cuando venga lo corro, ¿qué hago? Tú dime.
7: Pues déjamelo checo. Necesitaría saber el nombre de la persona que se está visitando para poder checar.
5: ¿Tienes el nombre? ¿Tienes WhatsApp en este número? ¿Tienes para mandarte el video? Sí. A ver, déjame checarlo. Sí. Tu número termina, es un número que empieza con 99. Sí. 99, déjame checarlo, te voy a dar de alta para mandártelo, digo, porque a mí se me hace un tanto molesto, la verdad, o sea, digo, yo no, o sea, digo, yo sé que es la labor de ustedes, la venta, pero pues no sí. con tanta insistencia, llega un momento que caen gordos, la verdad, o sea, sí, te das cuenta de eso.
7: Ajá.
5: Entonces yo la verdad es que sí estoy muy molesto, la verdad, y pues yo sí quería hablar con una persona que tuviera jerarquía dentro de la empresa, porque pues estos muchachos son vendedores, ¿o cómo les llaman ustedes?
7: Sí, ellos están en la área de capacitación.
5: Son vendedores, a lo mejor están mal, a lo mejor no entienden.
7: Están
5: no,
7: mal capacitados, como tú dices.
5: Exactamente, ajá. Y pues tú eres una persona de nivel, eres el gerente ahí dentro de la empresa, me supongo, ¿verdad?
7: Así es.
5: A ver, déjame checarlo por aquí. Mira, te voy a dar el nombre de mi esposa para que lo anotes, por favor.
7: Uh-huh.
5: Por favorcito. ¿Cuándo me estarías dando razón de esto?
7: En 5 minutos.
5: Perfecto. A ver, anotas el nombre de mi sueño, de mi señora, uh-huh. Por favor. A ver, casi no te escucho. Se oye mucho ruido. Sí. ¿Te puedes mover un poquito, Emanuel? Porque casi no te escucho.
7: Sí, dime.
5: ¿Es la señora Alma?
7: ¿Alma sí. qué?
5: Marla Silva.
7: Alma Marla Silva. De ahí, ok.
5: Oye, uh-huh. No te creas, ajá. Una broma de la banda 93.3, ¿no es cierto, güey? No sabías.
7: Claro
5: te estás dando cuenta apenas, no te hagas güey, es una broma.
7: No, claro que sí me di
5: cuenta. Es una broma, ahorita te diste cuenta cuando te di el nombre, pero antes no te diste cuenta, te la comiste toda, güey, fue una broma. No. Que te mandó a hacer uno de tus trabajadores, güey. Sí, que se llama Jorge.
7: Hijo de tu madre.
5: Estás mamón. Ya sabía, te diste cuenta ahorita que te di el nombre, güey. Pues sí, te la comiste toda, güey. Oye, fue una broma, dime. Soy Germán Pluma, no te creas, güey, no es cierto. Oye.
7: Muy bien, Germán.
5: Me interesa un crédito, ¿cómo le hago, güey?
7: Híjole, puras mujeres, amigo, tú dime.
5: Ay, pues, ¿qué tiene? ¿Cómo nos arreglamos? Te mando un abrazo, ya ¿no sé. Es cierto?
7: Igual.
5: Ándele, güey.

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0: da pensión, se llama Gabriel Mendoza Garra y aparte le pega a su perro. ¿Cómo se llama la señora, la que lo va a demandar, güey?
1: ¿Cómo se llama el perro?
0: ¿Cómo se llama el perro que lo está demandando? Es que tenemos una demanda de parte del perro. Vamos a marcar a este desgraciado que le pega al perro.
1: ¿Cómo se llama el perro?
0: Pásame el nombre del abogado que está defendiendo al perro. ¿Qué colonia es? Pásame la colonia. La 1 al aire. Se llama Gabriel Mendoza este güey. La 1.
2: Está infeliz. Como lo odio.
3: Bueno.
2: Buenas tardes. Bueno, señor Gabriel Mendoza.
3: Bueno, ¿sí?
2: Gabriel Mendoza Guerra.
3: Sí, soy yo.
2: Buenas tardes. Habla el licenciado Fernando Maldonado de Maldonado y Asociados. ¿Cómo está, señor?
3: Bien, bien.
2: Mire, tenemos una denuncia ahí de la calle Mariano Cabrera, colonia ferrocarrilera. Al parecer ahí hay maltrato animal, señor. Hay maltrato animal. Los vecinos de esa calle, de esa colonia, se quejan porque usted le pega. Tiene usted un perro y lo maltrata. ¿Le pega?
3: Sí.
2: ¿Perdón?
3: Sí, tengo un perro.
2: ¿Sí le pega usted el perro, lo maltrata? Es delito ahorita, si no sabía, señor, maltratar a los animales.
3: Pues cuando se porta mal, oiga, cuando hace popó al hombre, no debe.
2: A ver, caballero, esa no es la manera de tratar a un animal, ¿verdad? Porque aquí los vecinos de la calle Mariano Cabrera, en la colonia ferrocarril 1509, se quejan de que usted le pega al perro, o sea, sin motivo alguno, que el perro lo tiene mal alimentado, que lo tiene asoleado, no lo tiene en condiciones óptimas para vivir, y aparte usted golpea al animal.
3: Ajá.
2: Esto es un delito, señor, si ¿sí lo sabía?
3: Bueno, bueno, ¿qué quiere? O sea,
2: ver,
3: ¿para qué me marcó? A ver, ¿cuál es la situación? ¿El perro o la pensión? Ya no le entendí nada.
2: A ver, señor, le voy a explicar por partes y le pido, por favor, que lo tome en serio porque esto es un delito, señor, ¿sí?
3: Ajá.
2: Sí lo sabía. Está tipificado.
3: No, no sabía nada de eso.
2: Está tipificado en la Constitución ya como delito de maltrato animal. Sus vecinos se quejan porque usted le pega al animal. Yo quiero saber nada más. Mi intención es ayudarlo, caballero, ¿sí? Pero si le comprobamos, si lo comprobamos que usted maltrata al animal, usted va a estar en un grave problema, ¿verdad? Por eso yo le pregunto, o sea, actuando de su buena fe, usted maltrata al animal, le pega.
3: Pues ya le dije a veces, a veces se tocó y tuvo que limpiarle, pero pues ¿eso qué? O sea,
2: a ver, caballero,
3: pues no le pego reacción ni nada.
2: Pues ¿por qué? Entonces el animal no tiene derecho a hacer sus necesidades, cada que haga necesidades usted lo va a golpear.
3: Pero le pongo un pañalito para que haga ahí y hace a otro lado donde no es.
2: Por eso, pero ¿por qué le pega? O sea, ¿por qué golpea al animal? ¿Por qué le pega? O sea, los vecinos se quejan, tienen videos, hay fotografías donde usted le pega al perro, donde le está pegando.
3: Tampoco. Quiero verlo, a ver si es cierto.
2: ¿Cuál es el motivo de su risa, señor? ¿En qué parte de la conversación me estoy yo riendo?
3: No, es que pues, a coraje.
2: O sea, ¿qué es lo que le
3: que se meten en mi vida?
2: A ver, señor, es un
3: delito. A ver, señor,
2: es un delito que usted maltrate a los animales, señor. O sea, usted está, perdóneme la palabra, pero está usted retrasado mental, está usted idiota, o sea, no comprende lo que le estoy diciendo.
3: Digo, a ver, un poco más respetito, por favor.
2: A ver, señor, es que usted me obliga a hablarle así, señor. O sea, usted dice que el perro, cada que haga sus necesidades, usted lo va a golpear. Es como si yo le dijera, perdóneme, me voy a poner a su nivel. Si usted va y zurra, yo lo voy a golpear porque usted va a hacer del baño. ¿Usted le parece justo eso?
3: ¿Qué palabras son esas para hablar?
2: No, es que me estoy poniendo a su nivel, al nivel
3: viejo bravoso.
2: De una persona idiota como usted, ¿verdad?
3: Ah,
2: yo me pongo a nivel suyo.
3: Poco.
2: Yo le estaba hablando bien, pero yo me bajo a su nivel, al nivel de un idiota como usted, de un retrasado mental, ¿verdad? Yo quiero ayudarlo, pero usted no se deja ayudar, por lo tanto lo
3: vamos. Bueno, ayúdeme.
2: Le vamos a aplicar la
3: multa. ¿Qué hay que hacer?
2: Fue lo primero que le dije, señor, pero usted empezó a reírse.
3: Bueno, perdóname.
2: Que el perro usa pañal y que usted, o sea, por favor, tómese las cosas en serio. ¿Es usted un niño o usted un adulto? Yo pregunto.
3: Yo soy un adulto.
2: Pues no parece, porque usted tiene la mentalidad de un niño. Digo, perdóneme que le haya yo hablado así con esas palabras, pero es que me estoy poniendo a su nivel. Si usted aumenta el nivel de la conversación, yo me voy a poner a nivel suyo. Pero usted habla como una persona...
3: Bueno, ya ándale, al grano. Ándale, porque tengo prisa. ¿Qué pasó?
2: ¿Cómo dice?
3: Al grano.
2: Pues la situación es que hay una multa ahorita de 4,500 pesos por maltrato animal.
3: Ah, no manches.
2: A ver, no manches. O sea, quiere que yo le hable bien y usted me dice no manches. Entonces, ¿cómo le hablo, señor?
3: Bueno, discúlpeme.
2: Y lo más importante de esta conversación que le voy a decir...
3: Ajá.
2: Que no se crea, es una broma de la banda 93.3 que le estamos haciendo. Soy
3: Germán, no manches, a la baña.
2: Soy Germán Pluma, no se crea, es una broma que le mandaron a hacer, oiga, no es cierto. Está usted al aire ahorita en la banda 93.3.
0: ¿Cómo ves? Te lo mandó a hacer Christopher. ¿Quién es Christopher? ¿Lo conoces? Guevara. ¿Lo conoces? ¡Ey! ¡Ey! Hay una demanda del perro. El perro te está demandando por haberlo golpeado. ¡Ya no!

vamos a continuar, mis queridos chavacanos. Saludos a la raza, todas las niñas del AREM aquí en Maduro y Carvajal y La Cueva, que están escuchando la banda, nos estaban pidiendo esta rola. Saludos a mi buena amiga Estrella García, La Revolcada, que la voy a presentar ahí en el AREM el 20 de junio. ¿Cómo ves? En un show chispeante. Hay que llevarnos también paraguas y ¿cómo se, impermeabilizante, dijo la conductora. Impermeable, quiso decir. Una conductora que sí dijo, no, ya vienen las lluvias, hay que ponerlos impermeabilizante. Es impermeable, 93.3, Caldo Verres.

al calle, a la raza ya por la avenida México y Guadalajara, la Noria Sur, la racita ahí de Autoclimas JR. Saludos, chavos. Chambeando a todo lo que da hambre allá en la Noria Sur, en Apodaca, mi calle de oro. Un saludo para Steven también. Toda la raza allá en Apodaca, Nuevo León. ¿Tenemos un corte? Volvemos. Una más.

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8: El jugador Kylian Mbappé, francés de 19 años que jugaba su primera justa mundialista en Rusia 2018. Fue la gran figura, marcó 4 goles. Mbappé decidió donar todo el dinero que ganó en esa justa mundialista. Bonos, premios y salario alrededor de 400,000 euros a una fundación llamada Premiers de Cordé, que organizaba actividades deportivas para niños hospitalizados y con discapacidad. Y cuando le preguntaron por qué lo hizo, él dijo: no necesito que me paguen por representar a mi país, juego por orgullo y porque me encanta. Ese dinero puede ayudar a otros. Así lo dijo Kylian.
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10: Vamos a continuar. Pítame es mi mocito de espadas, mi fiel escuderito. ¡Ay, mi amo, mi amo!
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10: Vamos a comenzar las bromas, dice por aquí. Buenas tardes. Una broma, mi mamá. Se llama Mayra Yudida Hernández Coronado. Dile que vistes, por redes. Ella saca ayuda para desempleados. Márcale, dile que quieres ahí pues que te ayude. 813. Vamos a ver, 813. 553. La broma se la manda a hacer su hijo. Acuérdense que las bromas que aquí se piden son responsabilidad de quien las pide, ¿verdad? Yo simplemente soy un instrumento de sus bajos instintos, sus traumas. Bueno, de sus frustraciones. Pues no, mira. A ver, la uno al aire, pasa la uno. Bueno, como que no entró la llamada, no sé qué diablos pasó. A ver, márcalo otra vez. 813-553-813-35. Sí, sí, lo marqué bien. Pero como que no se enlaza la llamada. La 1 al aire, la 1, la 1, la 1. Está sonando, ¿verdad? Está sonando. Está sonando el teléfono ya. No hagan perder tiempo. Déjame cortarlo y marcarlo otra vez. A ver, vamos a ver. porque pues es un negocio, debe de qué, de contestar, ¿verdad? La uno.
12: Bueno.
10: Buenas tardes.
12: Sí, buenas tardes.
10: Disculpe, mire, me pasaron su contacto por la ayuda de desempleo, las ayudas.
12: Buenas tardes. Sí, dígame.
10: ¿Cómo está, licenciada? Buenas tardes.
12: Bien.
10: Pues me pasaron su contacto, mire, yo tengo ahí el tema de, pues ahí del desempleo, y pues quisiera, pues ver si usted me puede ayudar o cómo trabaja usted, ¿verdad?
12: Ah, bueno.
10: ¿Cómo está, señora? Buenas tardes, me presento.
12: ¿Quién?
10: ¿Perdón?
12: ¿Quién le dijo mi número?
10: Pues una de mis hijas me lo pasó el contacto, señorita.
12: ¿Y quién es su hija?
10: Mi hija se llama Mayra.

0: dónde es, oiga?
1: Nosotros somos de San Nicolás.
0: De San Nicolás.
1: San Nicolás, sí. Yo soy San Nicolás, mi hija es de Apodaca, ¿verdad?
0: Bueno,
1: pero sí estoy hablando, sí, perdóneme, mejor me equivoqué, si es ahí con las ayudas de desempleo.
0: Sí, con la ayuda de desempleo.
1: Ah, con la licenciada Mayra Judith Hernández.
0: Sí.
1: Ah, ¿cómo está, licenciada? Yo. Buenas. Ah, sí. Pues dije, mejor me equivoqué de hambre.
0: No, sí, casi no doy mucho mi número, por eso dije, pues, ¿quién sabe?
1: ¿Cómo está? Sí, pues seguramente, bueno. Entonces, ¿y ahí cómo podría usted ayudarme? ¿Cómo trabaja usted, señor?
0: Bueno, licenciada. Mire, licenciada. Yo lo manejo casi todo por WhatsApp. Me puede mandar el WhatsApp y allí me puede mandar su credencial de lector.
1: Sí.
0: Su foto de la credencial y su CURP.
1: Ah, pero hay una preguntita, si me regala un poquito de su tiempo. Mire, yo la verdad no le entiendo mucho a eso del WhatsApp, pero ¿no podría usted recibirme en su oficina o cómo sería?
0: Siempre me manejo más en mi casa. Sí.
1: Ah,
0: pero es que no hay necesidad mucho.
1: Ah, no, se puede por el WhatsApp.
0: Sí, es que aquí se maneja por WhatsApp.
1: Ah, muy bueno. ¿Y cuál sería la ayuda que usted podría darme o cuánto cobra? Más que nada.
0: Se le da dependiendo. Mejor usted como ya tiene más, es dependiendo.
1: Yo tengo 82 años, señorita. 82 años, pero trabajé mucho tiempo en vidriera.
0: Sí.
1: ¿Verdad? Y luego ya ahí terminó y luego trabajé en una empresa de aceros.
0: Sí, no, de que sí se le da la ayuda, sí se
1: Eso
0: le da.
1: Es lo que yo quiero saber, porque ahorita pues ocupo ese dinerito. Yo tengo cotizando al Seguro Social pues ya muchos años, señorita, muchos años.
0: Ah, ¿todavía lo está cotizando?
1: No, ya no.
0: Ya no.
1: Pero yo coticé muchos años, pero ahí ¿cómo me podría ayudar? Perdón.
0: Mire, yo nomás le manda a usted la foto.
1: Sí, la foto.
0: Porque pues yo estoy hasta acá en Juárez.
1: Ándele, no, yo le comentaba porque mi hijo me puede mover. Él me puede llevar y traer.
0: Pero pues yo digo
1: márcale
0: que no.
1: Y él me lleva. Yo tengo un problemita, señorita licenciada. Sí. Yo no tengo piernas. Pero mis hijos me mueven, pues no. Yo no tengo piernas, ¿verdad?
0: Es que
1: no tengo piernas, sí.
0: No hay necesidad, oiga, de que vengas hasta acá conmigo.
1: Pero bueno, okay, pero una preguntita, discúlpeme. ¿Cómo sería la cantidad que usted me podría, o sea, tengo dudas, ¿cómo sería?
0: Okay, voy para allá.
1: Sí, gracias.
0: Se da cuenta que usted me manda eso y yo le checo en lo de su seguro.
1: Ajá.
0: Le checo y allí ya me dicen cuánto es lo que le están dando a usted.
1: ¿Pero qué es lo que me sacaría el Afore o qué es lo que me da? Perdóneme.
0: Sí, lo del Afore.
1: Lo del Afore, muy bien. Pues yo trabajé muchos años y coticé muchos años, señorita.
0: Sí, entonces se ha de tener.
1: Sí, sí. ¿Usted
0: cuánto? Porque casi la mayoría le dan como 35, 45 mil.
1: Ándale, entonces, exactamente. ¿Cuánto es lo que usted cree que pueda rescatar?
0: Pues no sé, apenas.
1: Pero más
0: cabe.
1: O menos, porque yo trabajé
0: digo
1: muchos
0: que
1: años.
0: Casi la mayoría,
1: sí.
0: Pues es que usted como tiene más años,
1: muchos
0: digo
1: años,
0: que es más. Yo digo que es mucho más de los 45.
1: Me dijo una vecinita que es licenciada, pero no se especializa en esto, que eran como unos 90 mil.
0: Sí,
1: puede ser.
0: No creo tanto, pero yo que a lo mejor unos 40 y 5 a lo mejor.
1: ¿Y usted cuánto me cobra por todo eso, señorita licenciada?
0: Mire, es que yo les información se le da cuenta que dependiendo cuánto.
1: No, pero usted tenga. Dígame con toda confianza, pues estamos hablando en confianza, digo, finalmente
0: pues
1: usted haciendo un trabajo
0: digo.
1: Y yo le voy a pagar por su trabajo, ¿verdad?
0: Sí, sí.
1: Entonces, ¿usted cuánto me cobra? ¿Cuánto porcentaje o cuánto
0: dinero?
1: Pues
0: es que dependiendo a ver
1: usted
0: cuánto.
1: Dígame,
0: es lo que
1: digamos que si me rescatara usted 40 mil pesos, ¿cuánto me cobraría usted? Para tener un.
0: Bueno, aquí lo que maneja mi jefe.
1: Ah, su jefe.
0: Es de cuenta que le ponen.
1: Sí.
0: Les dan 45 y el cobra parece que el 10%.
1: O sea, el 10%. A ver, que me ver. Son 45 mil pesos. El 10% serían 20 mil pesos.
0: Al no serían como. Sí, como algo. Por decir, si usted le dan 40, como 19, 18 es lo que cobra mi jefe.
1: A ver, vamos a ver. Pero no me
0: porque
1: interesa. A ver, si a mí me dan 40. Y él cobra el 10%.
0: Sí.
1: A ver, si me dan 40 mil pesos y él cobra el 10%, yo le pagaría el 19 mil pesos.
0: Algo así.
1: Ah, pues está bien, oiga. Aguanta que, o sea, si me dan 40 mil pesos, él cobra el 10%, yo le daría 19 mil pesos.
0: Sí. Y ya de cuenta que usted no se va a mover para.

0: de su casa. No, allí van, pero, y lo
1: ¿cómo
0: visitan?
1: ¿Sería? ¿Vendirán ustedes a mi casa? ¿Cómo
0: sí,
1: sería?
0: Van, va, va mandar un muchacho que le checa todo, la papelería y todo.
1: Porque, sería bueno porque yo no tengo piernas, señorita. Yo batallo mucho, yo no tengo piernas. Yo batallo mucho. ¿Verdad? No. Entonces, ¿cuándo podrían venir aquí a mi casa? ¿O cómo
0: se, lo primero es que me mande su foto.
1: La foto, a ver, déjeme ver, a ver, si me ayuda, por favor. A ver, déjeme ver, una vez vamos a hacerlo. Mire, yo aquí tengo el WhatsApp, ya lo di de alta. Este número, ¿verdad? Sí. ¿Tiene WhatsApp?
0: Sí, sí.
1: A ver, vamos.
0: Bueno, allí tómele foto a la credencial.
1: ¿Le tomo foto a mi credencial de lector o a él, la de lector?
0: Es que mire, se necesita que me cuelgue.
1: Le cuelgo.
0: Para que usted le ponga la camarita.
1: A mí me cuelga. ¿Cómo le hago?
0: Sí. No entiendo. Yo le cuelgo ahorita.
1: Pero yo le estoy hablando del teléfono de mi casa.
0: Ah, bueno.
1: Hoy tengo aquí el celular en mi mano. Entonces primero me cuelga, ¿verdad? O sea, a mí me cuelga. ¿O cómo?
0: Yo bueno, le allí, el póngale en el altavoz.
1: Ah, ya le puse aquí, sí. Ya lo puse. Bueno. Está en altavoz, sí.
0: Bueno, ahora, entonces.
1: Le mando mi credencial, ¿verdad?
0: Sí, a mi número. Ya, su número. Le toma la foto. Ya.
1: ¿Qué más te ocupa para mandarle?
0: El CUR, ¿tiene el CUR?
1: Sí, aquí lo tengo también, el CUR.
0: También tómele foto y me la manda a mi número.
1: ¿Qué más?
0: Ya es todo. ¿Con eso?
1: ¿Con eso? Ay, qué bueno, qué bueno. ¿Y cuando?
0: Con eso, yo ahorita yo lo mando para allá
1: cuando
0: con mi jefe.
1: Ya venga, vienen ustedes a mi casa.
0: Sí, ya vamos
1: bueno,
0: para
1: qué
0: su
1: bueno,
0: casa.
1: Licenciada, porque yo no tengo piernas, señorita.
0: Sí, no,
1: yo no tengo piernas y ya me anda fallando un ojo. Entonces yo batallo mucho, ya estoy muy jodido y oiga. La verdad, yo quiero recuperar algo antes de que me muera.
0: Pues,
1: porque si no me voy a morir, imagínese, no voy a disfrutar nada del dinero. Entonces, ¿cuándo vendrían a mi casita?
0: Primero, como le digo, oiga, déjeme mandar esa papelería.
1: Yo tengo un amigo mío que vive aquí en la colonia que también tiene ese problema. ¿Le puedo pasar su contacto?
0: Sí,
1: para que me la quede. Mire, le voy a dar el teléfono de él, porque él está peor que yo. Él no ve, oiga. Él no ve, ya no ve. Entonces haga de cuenta que si usted le marca, no sabe cuánto se lo va a agradecer él y cuánto se lo voy a agradecer.
0: Le doy el número. Pues entonces hay que necesitarlo, ir a visitar porque.
1: Le doy su número, pero sí, oye. A ver, anótelo. 8140.
0: A ver, espéreme.
1: Gracias. 80, sí, es que no ve. Imagínese, él no ve, yo no tengo piernas. Pues ya estamos, ya. Pues ya es la edad, ¿verdad? También ya.
0: A ver, ahora sí, dígame. 8140.
1: 3014 3014 42 42. Sí, le doy el nombre de él para que, ¿a qué hora le marcaría para decirle que se ponga ahí el pendiente del teléfono? Si usted me hace un favor,
0: ahorita colgando de con usted, nomás como y le marco.
1: Más como, bueno, lo paso, me repite el teléfono que le di.
0: Es 8140
1: sí
0: 30 14 42.
1: Ah, okay. Pregunta por el señor Sevino.
0: Sevino,
1: sí, con Z, sí. Es mi compadre, ¿verdad? Más que le falla la vista. Sí.
0: Sevino. El apellido. Pero hay alguien que le pueda ayudar allí.
1: Él contesta, porque tiene un teléfono esos para gente que no ve. O sea,
0: ok.
1: El apellido se lo doy.
0: Sí, a ver, dígame.
1: Se apellida Sobretti.
0: Sobretti.
1: Sobretti, sí. A ver, me repite el nombre de mi amigo, por favor, completo. Oiga, la foto que yo le mandé mía no le quiere, se la puedo mandar encuerado, oiga, porque yo estoy encuerado.
0: No, estoy chingando.
1: Mírenme, estoy bien polludo. Oiga, no sé qué. Oye, estos güeyes son ratones, güey. Fíjate lo que me dijo. De 40,000 pesos le cobra usted el 10%, pero como me vio que yo era un ruco ya senil, un ruco muy jodido, dijo, este pinche viejillo me lo friego. Y entonces me dijo, fíjate lo que me dijo, de 40,000 pesos el 10%, ¿cuánto es? Son 4,000 pesos. Pero como dijo, este es un viejo baboso, me dijo, 19,000. O sea, cuidado con eso, güey. Tengan mucho cuidado con eso, en serio, de verdad. Porque das tus datos personales, los das. Al tiro con eso. Le marcamos otra vez. Vamos a marcarle otro número. Bueno, corte y le marcamos el otro. Oye, vamos a marcarle otra vez a la señora de las ayudas para desempleados. 813. Le voy a marcar de otro número a ver si me contesta. Para decirle que fue una broma. Y la broma se la mando a hacer su hijo. Que sí es un hijo, pero de su repipín chamaco. Se enojó la señora, ¿no? Que chinga. La dos.
2: Buenas tardes, soy el Ruco otra vez, oiga.
3: ¿No te va a hacer un mole?
4: No, pues no,
2: ¿eh? Soy el Ruco que habló ahorita, el que no tiene patas.
5: Yo no tengo piernas, yo
2: camino con las nalguillas. No tengo piernas, camino con las nalguillas. Camino con las nalguillas.
1: No contestas, no estoy enojado. Lo corto y le marco otra. Espérame, aguántame, la última.
2: Yo soy el Ruco, el que no tiene piernas, oiga. Yo no tengo piernas, oiga. Camino con las nalguillas. ¿Cómo?
1: Parramo.
2: Sonando el teléfono de la señora. Oiga.
4: El dinero. Los Afores.
2: El dinero. Oiga.
4: Yo me pierdo.
2: Que me meten en la cárcel. No te comprometas. Yo soy el camino con las nalguillas. Como
1: un saludo para raza aquí por la avenida Juárez y Lázaro Cárdenas, la recita ahí del casino Aries, ahí por Riberas del Río. Qué buena onda, hombre. Saludos, gracias. Y a Guadalupe, oye, esta rolita me la están pidiendo desde ayer, fíjate, es la del migajero, porque todos, mi querido Pedrito, dime si no alguna vez hemos sido migajeros, ¿eh? Alguna vez hemos sido migajeros. Atrás allá en Santa Catarina, por Infonavit, la Huasteca, un saludo muy grande, gracias por estar sintonizando 93.3. A todos los amigos en Escobedo, hombre, allá por la calle Río Mississippi, esquina Coloma de la Paz, en Balcones del Río, ahí en Escobedo, la raza de la bonita carnicería. Saludos, chavos, ahí entre cortes, mamalones, qué rico, hombre, qué delicia. Un saludo para el que dice aquí, el Sobretti. Ah, no, ese apodo lo acaban de sacar del nombre que di, no se hagan güeyes. Un saludo para el Willy, allá de la Granja Sanitaria, que dice que le manda un abrazo y un beso a Pedro Tamés. Al gatito, que hace rato fui a su estacionamiento, que están aquí en Modesto Arreola, ¿sí, perrito? Y Guerrero, un saludo para el parcero, el loco del Marras. Aquí por la calle Arteaga, 20 de noviembre, en Hotel Plaza 2020, echando patita bien rico, ahí frente a la Plaza Santa Isabel. Qué rico el

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1: Vamos a marcarle a este vato, es prestamista. 818-257-7746. Vamos a marcarle a este vato que presta dinero. Es el mismo vato que le hicimos la broma del posicionario. Más que ahora vamos a hablarle porque presta dinero, es prestamista. La uno al aire. Está sonando, ¿eh? Bájale, lo está avisando. Bueno, bueno.
2: Bueno.
1: Buenas tardes, con el señor Eduardo Biacobo.
2: Sí.
1: Buenas tardes, amigo. Mira, me dio tu teléfono la Pepis, aquí de La Fama.
2: Sí.
1: ¿Cómo estás, amigo? No te quito tiempo. Oye, con un pendiente y con una preocupación, es que ando ocupando dinero. Me dijo Pepis que tú prestabas dinero, que, o sea, que me puedes prestar dinero, no sé si...
2: ¿Quién te dijo?
1: La Pepis, aquí de la Fama. La que corta el cabello.
2: Sí.
1: Entonces, pues, nos ando, haz de cuenta que traigo un apuro bien grande ahorita y, pues, no sé si pidas garantía o no sé cómo trabajas.
2: Pero es que yo no presto de mucho, tú compadre, presto de...
1: No, o sea, no ocupo mucho. De hecho, o sea, haz de cuenta que tengo ahorita una preocupación muy grande porque haz de cuenta que, tipo, no puedo, pues, me falta para pagar la luz. Y haz de cuenta que no, ocupo 1,500 nada más.
2: Sí.
1: No sé si me puedes ayudar con eso. Digo, no tengo el gusto de conocerte, digo, pero antemano te agradezco. No sabes cuánto que me tomes la llamada porque sí ando bien urgido.
2: Sí, es que mira, yo dime. Yo soy carpintero, güey, y haz de cuenta, trabajaba en una carpintería grande, digo, sí. Yo tengo mi taller, güey, pero yo le hago trabajos, yo tengo un taller de chavito, entonces haz de cuenta que ahí en la carpintería que yo les hago los cables, porque ahí jalaba antes, hay como 40 trabajadores, 30, entonces ahí había un vato que prestaba, y ahora cuando hubo COVID, pues murió el vato.
1: Yo me puse
2: a prestarles, güey. Sí. Entonces yo les dije, yo los voy a prestar, pero yo como te digo, no, no presto de
1: mira,
2: mucho.
1: Mira, yo te digo una cosa, ¿cómo te llamas?
2: Eddie.
1: Eddie, te agradezco antes que nada, pero sí ando bien urgida, o sea, mira, de hecho me dijo Pepi, si márcale a Eduardo y dile que si te hace el favor, de hecho, la Pepis me dijo que él me puede firmar de aval, digo, si para que no te desconfíes, o tú dime, o sea, si ocupas un aval.
2: Sí, ¿estás ahí en casa, Pepis? ¿Dónde estás?
1: ¿Mandé?
2: ¿Dónde estás ahorita tú?
1: Bueno, yo ahorita pasé a casa ahí en La Fama con la Pepis, pero es que ando bien urgido, Eddie, ¿me puedes ayudar? Digo, o si tendrás los 1,500 que me prestes.
2: ¿Cuánto?
1: 1,500, nada más. O tú dime cuánto me... Es que me urge para completar la luz y no me la van a cortar. ¿Cuánto me puedes prestar?
2: Pues te presto 1,000, güey, porque no
1: mil,
2: traigo...
1: Bueno, 1,000 pesos, bueno, pero...
2: Es que yo presto los sábados, cuando traigo dinero que agarro todo el bonche.
1: ¿Y cuánto me vas a cobrar interés? O sea, pues, dime.
2: Son 12 pagos de 120.
1: A ver, déjame sacar la cuenta. 12 pagos de 120 por... ¿Esto es por semana?
2: No, sí, o sea 12 pagos de 120.
1: Entonces, no me, el Pepis no me dijo, yo pensaba que te lo tenía que pagar todo de un jalón y más el interés. Entonces, no, poco a poco. Pues, entonces, está padre así.
2: Pues, sí, pues como tú quieras.
1: O tú dime,
2: 100 pesos por semana, si me lo quieres que pagar de chingazo. Pues es que el sábado te los doy los mil.
1: Ándale, entonces.
2: Si pasaron 2 semanas, pues te voy a dar.
1: Oye, una pregunta, pero digo, no te conozco, pero tú no eres de los colombianos que prestan dinero porque me da miedo.
2: No, esos güey no, yo soy de aquí de La Fama, güey, si a lo mejor hasta me conoces.
1: Sí, pues no, bueno, pues Pepis. A lo mejor sí, pues yo amigo de Pepis de hace mucho tiempo, y le dije, oye, pues ocupo dinero, güey, ¿y cómo le hacemos? O sea, ahorita voy a tu casa, tú dime dónde te veo, o sea, igual y platicamos.
2: Yo ahorita voy a ir a comer a Soriana, güey, si quieres, camínale a Soriana.
1: Ahí nos podemos ver, ¿en cuánto tiempo llegas más o menos?
2: No, para pues, ver, a ver, no sé. Que andaba mandado, ahorita vengo aquí en la caja de agua, ya voy para allá, güey.
1: Sí, mira, yo te digo una cosa, te agradezco tanto, Eduardo, ¿verdad? Eddie.
2: Sí,
1: que me hagas caso, porque sí, ocupo el dinero bastante, no sabes, y, o sea, tipo, haz de cuenta que, bueno, o sea, haz de cuenta que yo soy de la comunidad, no sé si me explico.
2: Sí, Sí, sí.
1: Y haz de cuenta que le pedí ahorita a una señora, pero nada más nos oyen que somos de la comunidad y tipo, haz de cuenta como que nos hacen el feo.
2: No, me vale ver.
1: Entonces yo te pago, o sea, y te agradezco tanto, digo, no tengo los tuer- se nota que eres una persona bien linda, la verdad, sí te agradezco bastante de que me hayas tomado la llamada, ¿verdad? Una pregunta, entonces te puedo dar, mira, vamos a hacer esto, si te regreso el dinero en 2 semanas, ¿cuánto me cobras de interés?
2: Pues nada, 200 goles.
1: O sea, te doy los 1,000, te daría 1,200.
2: Sí.
1: Te tengo
2: sí.
1: que firmar algo, Eddie.
2: No, pues no vas a empezar una copia de tu credencial de lector,
1: sí,
2: güey.
1: Sí,
2: no,
1: sí, sí. Yo vivo aquí en la López.
2: Ajá.
1: En la López, sí. Mateos. ¿Ocupas que una credencial de lector?
2: Sí, tu copia, güey, credencial de lector, donde vives.
1: Y oye, ya con y eso, una
2: güey.
1: Pregunta, y hablando así, digamos, a calzón quitado y a cómo va, porque hablando de adultos, ¿verdad? Porque pues uno nunca sabe, o sea, yo te voy a firmar, si quieres una letra, yo te pago, pero pues, de repente tú sabes que a veces uno propone y Dios dispone. O sea, sí. Si yo te voy a hacer una, o sea, alguna propuesta, si tú me dices si sí o si no. O sea... Si no tengo así para darte el interés así, te puedo pagar de otra manera.
2: No, ¿cómo de otra manera, güey? No,
1: o sea, vamos pues, a hablar a calzón quitado, o sea, con unas chupadas.
2: No, pues, o sea, no sé cómo no, güey. O sea, a mí págame de feria, aunque te tardes, güey. O sea, si te vas a tardar por más, y sabes que ahí te van 100 bolas nomás, güey.
1: Bueno,
2: o sea.
1: Pero yo te digo, en dado caso de que yo el interés te lo voy a ir dando, o sea, voy a, así te lo doy, pero si de repente me atraso una semana, me aceptas unas chupadas.
2: Bueno, me das unas 100 bolas y ya, güey, pues no me haces 100 bolas.
1: Pero si de repente me llego a atrasar, o sea, me aceptas unas chupadas.
2: Dame, güey, no mames. Esta pinche broma, güey, qué chingas traen, güey. No valen ver. ¿A poco?
1: Es una broma, güey, no te creas. Es una broma. Es una broma. Estás al aire 93.3. Te mandaron hacer una broma.
2: Otra vez, güey, ya me agarraron de carro. Me andan quemando bien gacho, jefe. Ya cállense los hocico, güey. Ya se burlaron de mí con madre,
1: te mandaron a hacer una broma.
2: No, pero ¿para qué me la haces, güey?
1: Bueno,
2: otro día tú fuiste el otro día también, güey, me quemas bien gacho, güey.
1: Bueno,
2: no
1: pero,
2: mames.
1: Pues es que va...
2: otra cosa, pinche mugroso. No
1: es que mames, me mandaron güey. A hacer una broma.
2: Güey, pero ¿a poco les da risa eso, güey? Esa pinche gente. Por eso los pinches allá en Europa y en otras partes, güey, nos tienen por unos pinches indios, güey.
1: Oye, pero, no hermano, mames, pero discúlpame, es que te mandaron a hacer una broma.
2: Güey, ¿para qué me la haces, güey, tú, güey?
1: Bueno, perdóname, no bueno, discúlpame,
2: vez, güey,
1: hermano, bueno, no sabía que eras el mismo. Perdóname, compadre.
2: No mames, güey, me vale cuando me lo salgas, a mí no me da vergüenza, güey. Yo como quiero jalando,
1: bueno, no, perdóname, compadre. Bueno, perdóname, bueno, te pido.
2: No te da vergüenza, güey. No te da vergüenza.
1: Pues sí, me da vergüenza, pero.
2: Ya te estás cogiendo también a tu vieja y no te da vergüenza.
1: Es que yo de algo tengo que vivir,
2: hermano.
1: Oye, perdóname, hermano. ¿Me perdonas?
2: Sí, güey, no hay pedo.
1: Bueno, perdóname, compadre. Por eso, pero pues el que te mandó hacer la broma. Bueno, me perdonas. Dime que me perdones.
2: Ya, güey, ya cuélgale la vez.
1: Oh, que la...
3: Me enojado.
4: Nunca se calla.
3: Es que ese güey no se calla.

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3: El diputado naranja José Luis Garza, el mueblero, cumple hoy 2 años como diputado local de Nuevo León. El legislador emecista agradece de corazón a quienes confiaron en él, pero recuerda que su compromiso con las familias viene desde mucho antes. No llegó a calentar la silla, sino a cumplir su palabra. En este tiempo ha trabajado cada día para crear mejores leyes que beneficien directamente a los neoleoneses. 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Tienen a su servidor y amigo, afirma el curuleco. 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Así lo dijo el diputado José Luis Garza Garza. 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
4: Sin duda alguna, sabemos que Matías Almeida es un excelente entrenador y además ganador. Lo fue con Chivas y esperemos que lo sea con el equipo de Monterrey, pero él ha sido muy claro: yo no soy mago, solamente soy un técnico que sabe trabajar con su estilo. Así lo dijo Almeida. Digo, para que algunos rayados no vayan a empezar a reventarlo, si no se dan rápido los resultados.
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6: El problema de la humanidad es que los estúpidos están seguros de todo y los inteligentes están llenos de dudas.
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0: Muy buenas tardes, buenas tardes, buenas tardes. Bienvenidos sean ustedes al espacio de un servidor, Tomás Valdés, aquí en la Banda Banda, la que manda, Banda 93.3. Dos vías de contacto, mijo, 83-44-9393 y 83-43-80-51. Y también la vía WhatsApp para tus mensajes de audio, lo que quieras mandar, lo que desees expresar, hazlo sin miedo. 811-6908-933. Así es que bienvenidos sean todos ustedes aquí a la Banda Banda, la que manda, Banda 93.3. Y vamos a comenzar con la cucharadita de hoy. Palabras que alguien necesita escuchar. Cucharadita de hoy. Un sabio dijo: vas a terminar decepcionado si piensas que harán por ti lo mismo que tú haces por ellos, porque no todos tienen el mismo corazón que tú. Órale. Buena cucharadita de hoy, sin duda alguna. Vas a terminar decepcionado si piensas que harán por ti lo mismo que tú haces por ellos, porque no todos tienen el mismo corazón que tú. Esa es una gran, gran verdad. Esperar a que hagan por ti lo mismo que tú das, pues es esperar en vano, quedarte sentado, sentarte a esperar, sin duda alguna. Así es que nunca, nunca esperes. Ahora, haz el bien sin ver a quién, o sea, haz el bien sin esperar nada a cambio. Esa es el mejor de los consejos en este caso para la cucharadita de hoy.
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0: Muchas gracias, gracias, bienvenidos ahora al cotorreo del WhatsApp aquí en la banda 93.3. El cotorreo del WhatsApp es el siguiente, muchachos, para que marquen al 8 o manden mensaje, mejor dicho, al 811-6908-933. Comunidad LGBTQ y más en México, en nuestro país, viven al menos 5 millones de humanos que se autodefinen como miembros de la comunidad LGBT y más. Esto se traduce en que uno de cada 20 personas en México se han declarado no seguir las convenciones sociales respecto al género en el que nacieron o sus gustos personales para amar. Para entender un poco más este número y sobre todo comprender la diversidad que hay en el colectivo, es muy importante primero diferenciar dos grupos. Por un lado, están los que tienen una orientación sexual distinta a la heterosexual, que son los bisexuales, los gays, las lesbianas, los pansexuales, los asexuales, los demisexuales y otros. Y por otro lado está la población cuya identidad de género es distinta a la típica clasificación de hombre y mujer. Esta parte del colectivo está integrada por los transgéneros, los transexuales, los que tienen un género fluido, los no binarios, los agéneros. Para que nos demos una idea, de acuerdo a los resultados de una encuesta, hay más de 2 millones de bisexuales, 1.224 millones de homosexuales, 489.835 lesbianas y 592.328 personas que tienen otra identidad de género. Eso es la comunidad, pues LGBTQ y más en números, en cifras, en nuestro país.
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3: El mejor jugador de Brasil en todos los tiempos, Pelé, había prometido a su padre levantar el título. Fue en México 1970, cuando terminó el partido entre Brasil e Italia, el cual ganó el Scratch du Oro por 4-1. Edson Arantes do Nascimento Pelé se desplomó en el césped del Estadio Azteca. Mientras sus compañeros lo levantaban, él decía: "Este día sentí que cumplí con Brasil y con mi padre". Así lo dijo el Rey Pelé.
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3: En San Nicolás, hoy se realizó con gran éxito una edición más del programa Línea Directa, en esta ocasión en el segundo sector de la colonia Valles de Santo Domingo. Ante la presencia del alcalde Daniel Carrillo Martínez, funcionarios de su gabinete estuvieron presentes en los módulos de atención instalados en las calles Alondras y Gaviotas, donde se brindaron servicios gratuitos y de muy bajo costo, ofrecidos por las diferentes dependencias del ayuntamiento. Hubo juego de lotería y además de los servicios participaron bienestar animal, atención médica, vacunas y Secretaría de la Familia. 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
5: Quédate con quien no te compara con su pasado, sino que te valora en su presente.
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0: Gracias, gracias. Bienvenidos ahora al cotorreo del WhatsApp aquí en la banda 93.3. El cotorreo del WhatsApp es el siguiente, muchachos, para que marquen al 8 o manden mensaje, mejor dicho, al 811-6908-933. El cotorreo es el siguiente. Los regios caemos gordos por... ¿Por qué? ¿Por qué les caemos tan mal a otros, a otros ciudadanos de este México lindo y querido, a otros estados de la República Mexicana? Los regios caemos gordos por... ¿Por qué cree, compadre? ¿Por qué cree, comadre? Adelante, comenten al 811-6908-933. Aquí es sin raspar muebles, ¿verdad? Sin que nos cale. ¿Por qué creen ustedes que les caemos de empalme a los demás? Los regios caemos gordos por...
1: Los regios caen gordos porque hay unos que no trabajan bien.
2: Oye, Tommy, del cotorreo, ¿por qué le quedamos mal a la raza, nosotros los regios? Simplemente, Tommy, porque tenemos a la 93.3.
3: Los regios caemos gordos porque presumimos mucho el monorriel y nunca se terminó.
4: Yo creo que caemos gordos, Tomás, porque comemos carne asada siempre entre semana o a la hora que nos da nuestra gana.
5: ¿Qué onda, Tomás? Pues los regios caemos gordos porque lo tenemos todo aquí en Monterrey y todo.
6: Buenas tardes, mi Tomás. Es de caer los gordos, son envidiosos los güeyes, esos chilangos, esos veracruzanos. O no tienen lo mismo que aquí, mi Tomás.
7: ¿Qué onda, Tomás? Aquí el Satanás de Praderas Huastecas. Los regios caemos gordos, pues porque nunca andamos con cabrerías.
8: Ese, mi Tommy. Los regios les quedamos gordos a los chilangos, porque no los queremos aquí. Hacemos patria con correrlos de aquí a la fregada. Y también les caemos gordos, ¿sabes por qué? Porque podemos casarnos con primas. Ya está, mi Tommy.
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0: saludos a los de los otros estados porque nos tienen envidia. Aparte, quiero que me pongan una canción, No Merezco Tu Perdón, del gran Henry Maestre, por favor.
1: Oye, mi Tommy, los regios dicen que caemos gordos porque somos muy chileros. Somos muy chileros y nos vale verga. Un veracruzano acá en la en el área de Texas, de Cristo.
2: Mi Tommy. Oye, pues al resto de la República, los regiomontanos, les caemos gordos porque se nos quema el dinero en la mano. No guardamos dinero, le partimos en su madre cuando te cae un billete, luego, una carnita, unas botas, un sombrero, vamos al cine, vamos a comer, y en otras partes, ahí se andan guardando el dinero para que a fin de cuentas ni se llevan nada, hombre. De una vez.
3: Tommy, los regios caemos gordos, o caen gordos, o les caen a quien sea porque son directos.
4: Les caemos gordos porque les decimos chirigüillos.
5: ¿Qué onda? Buenas tardes. Yo creo aquí que los regios somos más envidiados porque todos somos familia.
6: Tomás, dicen que los regios quedamos gordos porque somos muy ingreídos, que porque nos creemos mucho.
7: Chale, los regios son bien panochones y bien mentirosos.
8: Oye, Tomás, pues los regios quedamos gordos porque parece que hablamos enojados. Pero no estamos enojados, así hablamos. El que le guste y el que no, que se devuelva.
9: ¿Qué onda, Tomás? ¿Cómo estás? Los regios quedamos gordos porque les pusimos chirigüillos.
10: ¿Qué onda, Tomás? Los regios están gordos porque le van a los rayados.
11: Tomasito, los regios caemos gordos porque pues simplemente que miren el mapa, compadre, arriba el norte.
12: ¿Qué onda, Tommy Jerry? Buenas tardes. Oye, yo creo que los regios caemos gordos porque a veces unos que ganamos entre 4 a 5 mil pesos por semana no nos dura el dinero, y hay gente que gana 2,000, 2,500 y les dura con madre el dinero.
13: Tomás, los regios caemos gordos por el acento digno de los dioses que tenemos.
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26: Ya llegó, ya está aquí la selección de Japón. Aterrizó ayer en la tarde en el Aeropuerto Internacional de Monterrey. Esto cerca de las 4 de la tarde. Tras un breve evento, el contingente fue custodiado por personal estatal de Fuerza Civil hasta su hotel en San Pedro. El equipo nipón enfrentará a Túnez en el Estadio Monterrey.
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0: muchos somos envidiados por la famosísima carnita asada.
1: Mira, Tommy, yo digo que los reyes quedamos gordos porque la neta, pues es el estado más chingón de toda la república, va.
2: Les caemos gordos porque tenemos la mejor afición y las mejores plazas aquí en Monterrey, Nuevo León.
3: Porque, pues, buenas tardes, Tomás Valdés. El paquetón. Paquetón, paquetón, Valdés.
4: Tommy. Es que les caemos mal porque son bien puñetones. Tomasito, les caemos mal porque les decimos chirigüillos.
5: Ese mi Tommy, los regios caen gordos porque son culos.
6: ¿Qué hora tomas? Los regios caemos gordos por la culpa de los Tigres que perdieron contra el Toluca.
7: Nosotros le caemos gordos porque somos bien jaladores.
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0: Tónico siempre fue Edith González.
1: Ese Tomás, soy el Picus, Colombia. Oye, los regios caen mal porque se pasan de soberbia. Al regio le hace mucho daño tener en su estado al municipio más rico de Latinoamérica.
2: Caemos gordos porque decimos, lo voy a sacar para afuera.
3: A los regios nos envidian porque donde quiera lavamos y planchamos y donde quiera atendemos, mi Tommy.
4: Hola Tomás, buenas tardes, ¿cómo estás? Pues los regios caemos gordos porque estamos celebrando el mundial en nuestra ciudad. Porque dicen que somos codos y nos damos unas vidas tremendas.
5: Ya cállense, ya caen mal, ya cállense. Mi Tommy, yo creo que les caemos gordos porque somos bien chingones. Saludos desde Dallas.
6: Oye, Tommy, no generalizo, pero a los foráneos que les caemos gordos, los regios, ¿qué están haciendo aquí? Las salidas están muy grandes. Pa' Coahuila, pa' Tamaulipas, para donde quieran.
7: 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En Apodaca se sigue privilegiando la movilidad urbana en la administración municipal que encabeza el alcalde César Garza Arredondo. Y como parte de las acciones para mejorar el tráfico vehicular en el municipio, se rehabilitan y realizan labores de mantenimiento a importantes arterias, entre ellas la avenida Ignacio Sepúlveda, donde cuadrillas municipales trabajan en la mejora de la carpeta asfáltica para una mejor circulación. 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
9: El mundo está lleno de personas que están esperando que regrese a quien dejaron ir y de personas que no saben cómo regresar.
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9: El jugador argentino Ángel Di María, en la justa mundialista de Qatar 2022, no venía muy bien y traía muchos problemas musculares. En la final ante Francia, se dudaba en su participación, pero antes del encuentro él contó que prometió a su hija llamada Mía, voy a hacer un gol en la final para ti. Scaloni le da la confianza y lo mete de titular. Al minuto 36, cuando Argentina ganaba 1-0, Messi inició la jugada que terminó con un pase a McAllister. Y este se dio a Di María, golazo, era el 2-0. Y Ángel rompió en llanto en el césped mirando a la grada donde estaban su esposa y su amada hija.
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0: Buenas tardes, mi Tomás Valdés. Ponte una de la dinamita. El viejo del sombrerón.
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0: Señor Tommy, señor Boti, ahí en las inmortales algo de bronco. Yo soy tu velador. Gracias.
1: ¿Qué tal, compa? Saludos desde Sur Carolina, aquí para el tremendísimo Sopes. Aquí ya, gracias a Dios, estamos descansando ya aquí en la casa. Y favor de complacer con algo del viejo Paulino. Y arriba, Huitzilingo y Satán Hidalgo.
2: Buenas tardes, Tommy, buenas tardes. Hoy te ponte una de Pinto Olivares, la gallinita, por favor.
3: Ese es mi Tomás Valdés, póngase las brujas, para todas las brujas de Aferrados Didi.
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2: Automovilistas que circulan por la avenida Pino Suárez en el centro de la ciudad se sorprendieron de que ya fue reabierto el paso de vehículos bajo el Arco de la Independencia, luego de que el municipio de Monterrey liberó los dos carriles centrales a la circulación. Fue notoria la agilización en la movilidad urbana en esa zona, lo cual despertó buenos comentarios por parte de los conductores. Esta adecuación vial fue reabierta luego de que en la administración anterior se cerraron los carriles centrales que pasaban bajo el Arco de la Independencia. Con esta reapertura de nuevo, quedaron 6 carriles para la circulación al sur. 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
2: ¡Vámonos! Mi compadre Toño, el padrote en la consola digital. Un servidor, Luis Cobar. El Sepi Boy en esta segunda edición, compadre, en este miércoles ya 3 de junio del 2026. Hoy es nubladón, Toñito, lo pronosticado, está muy nubladito el día de hoy, mi compadre Toño, el padrón. Fíjate, tenemos una temperatura de 31 grados y nublado. Va a haber lluvia, quién sabe, ya se ve muy despejado por las orillas. Adoren sus tambores.
3: ¡Chingas a toda toma! ¡Épale!
2: Vamos a checar el reporte de meteorología, Toñito. ¡Alacrán! Pues al parecer sí va a haber lluvia a las 10 de la noche, ¿no? Un 50% de probabilidad de lluvias hoy a las 10 de la noche, 11 de la noche y a la 1 de la mañana. Mañana, Nel Pastel. ¿Eh? Mañana sí, 95% de probabilidad. ¡Alacrán! Agarren, hijos de María Morales. ¡Muy buenas tardes! Bienvenidos a esta segunda edición del show del Sepi Boy.
4: Mi cumbia.

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0: Music. Saludos a mis amigos de Elsa Music. Oye, no, hombre, qué rico comimos, ¿va, Toñito? Fuimos a la... Ahí a... ¿Qué es?
1: La Bohemia, ¿va?
0: La Bohemia y Doctor Ghost. Y lo que es Calzada Madero. No, hombre, te atienden de maravilla, carnal. En serio, ¿eh? No, riquísimo la comida ahí. Vaya, dígale. Aquí me recomendó el Sapi Boy. Ah, riquísimo, Batoño. Muy buenas tardes, bienvenidos. 31 grados, son las 5 de la tarde, ya con 8 minutitos. Y qué hubo, somos su mejor compañía ahorita en la hora del Traficalalá. Si usted va para su casa, tranquilo, relájese, hombre. Recuerda, tu mirada al frente, tus manos al volante, tu mirada al frente, tus oídos en el show del Sapi Boy.
2: Pero me dejé dar.
0: Somos su mejor compañía, compadre, comadre. ¡Súbale, compadre! Eso, compadre, súbale, compadre, ¿eh? 93.3 de tu FM. Por mucho tiempo busqué y en mi camino encontré falsedad y conveniencia. ¡Y no más! En el camino se encuentra uno mucha falsedad y mucha conveniencia. Y ole, muy buenas tardes, reviente la bocina. En el taller, en la oficina, donde usted vaya manejando, de donde usted se encuentre, ¿va, Toñito? Escuchando la banda 93.3, saludos a mis amigos allá de Real de 14. En Real de 14, Dianita Saucedo. ¡Súbala, Dianita! Todo Real de 14, ahí en Real de 14, ¡súbala, Capriz! 93.3 desde Monterrey. Abuelita, soy tu nieto. Y si fueras niña, soy tu nieta. ¡Epa! Saludos a todos los amigos automovilistas, todos los que se desplazan por esta gran urbe metropolitana, Gonzalitos, a la gente que va por Morones, Constitución, a la gente que va por Garzazada, a la gente que va por Calzada Madero, a la gente que va por Universidad, a la gente que va por allá por la carretera Reynosa, a la gente que va por todo Concordia, a toda la gente que va allá por Raúl Salinas, de Escobedo, Escobedo Bello, Escobedo Hermoso.
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0: Maraquero y nada más. A toda la gente que va por Miguel Alemán, hombre. Ahí por Pablo Olivas, Eloy Cavazos, todos sintonizando la banda 93.3 con el Sapi Boy, Sapi Boy. Apréndetelo, grábatelo, tatúatelo. Luis Covarrubias, Luis Covarrubias, el CCCC Sapi Boy. Hombre, qué bárbaro, doñita. Échame líneas de contacto. Tenemos tres líneas, ¿eh? El 81-83-43-85-1, el 81-83-44-9393 y el 811-6908-933. ¿Qué huele? Tres líneas para que nos marque. ¡Súbale! ¡Huehuehua! El 81-83-44-9393, el 81-83-43-8051 y el 811-6908-933. ¡Uy! ¡Buenas tardes!
3: Hola, buenas tardes.
0: Hola, buenas tardes. ¿Quién habla, mi amor?
3: Claudia.
0: Claudia, la mañosa.
3: Ándale, Samira.
0: ¿De dónde nos hablas, Clau?
3: De Santa Catarina.
0: De Santa Catarina, mi amor. Qué bonito Santa Catacha. ¿De qué colonia de Santa Catarina tú, Clau?
3: De aquí, de Rincón de las Mitras.
0: Rincón de las Mitras. Saludos a toda esa gente hermosa, preciosa, hermosa. Ahí de Rincón de las Mitras, ahí en Santa Catacha. ¿Qué andas haciendo, mi amor, que te vayan a ver?
3: Andaban limpiando.
0: ¿Andas limpiando qué, mija?
3: La casa.
0: ¿Tu casa, mija? ¿Andas recogiendo?
3: Ándale.
0: Oye, mija, ¿y qué tal recoges?
3: Pues, más o menos.
0: Dime, pues queda todo limpio, güey. Se quita el polvo, se sacude, se barre, se trapea, ¿verdad, mi amor?
3: Sí, claro.
0: Fíjate que yo he estado intentando, ya tengo tiempo, que quiero sacar esa promoción donde el Sapi Boy y mi operador Toño el Padrote te limpian tu casa.
3: Ah, bueno.
0: Estaría sensacional esa promoción que ya le hemos tardado en sacarla, Toño, ¿va? Sapi Boy y Toño el Padrote te limpian tu casa. Toño te limpia el porche, el pasillo y el patio, mami, ¿eh?
3: Sí.
0: Y también la banqueta. Si tiene perros, te los baña.
3: Ah, bueno.
0: Y el Sapi te recoge adentro. ¿Cómo es?
3: Claro, pena.
0: El Sapi te recoge adentro, o sea, a mí me va a tocar toda la chinga, mi amor. Barrer, trapear, lavar los excusados, los trastes, pues todo, mami, tender las camas y la chingaba.
3: Y luego me acabo de mudar.
0: Chingas, no, más murero, ¿va, mami?
3: Oh, Ay, sí, ya ando bien cansada.
1: Dices tú, ¿de dónde sale tanto pinche mugrero, ah?
3: Ay, sí.
0: Por eso la promoción del Seppi Boy y Toño el Padrote limpia en tu casa, ¿eh?
3: Y al 2x1.
0: ¡Mandé!
3: Al 2x1.
0: Eso, mija, de volón ping pong. Toño se encarga del patio, pasillo, porche y banqueta. Y si tiene perros, te los baña.
3: Sí.
0: Y el Seppi Boy te recoge adentro.
3: Ah, bueno.
0: ¡Ay, mamá! Dime, guácala, ¿qué quema, mami?
3: Guácala, qué rico.
0: Guácala, qué rico. A mí me va a tocar la chinga, hombre. Y sobre todo me gusta que dejen en el baño las tangas. Yo se las limpio con la lengua.
3: ¿Eh? Está bien, apenas.
0: A mí me encanta que me dejen las tangas en el baño porque yo, Toño, las limpio, que sean de hilo dental para limpiarlos con la pura lengua, Toño, ¿va? Ay, güey. Dime, Claudia, pinche cochino, dime, mami.
3: Nah, ¿cómo crees?
0: Guácala, qué, mami.
3: Guácala, qué rico.
0: Guácala, qué rico, mami, que tengan... Ahí toda la esencia, todo el buque, mami, ¿va?
3: Sí.
0: Y también que... Ese también deje el buque, ese. Ese también que deje el buque.
3: Un lavadón de cazuela.
0: ¿Mande?
3: Un lavadón de cazuela.
0: Yo me encargo, mija. Soy experto para limpiar cazuelas, yo, mija. ¿Va? Guácala, qué clavo.
3: ¿Mande?
0: Guácala, qué, mi amor.
3: Guácala, qué rico.
0: Guácala, qué rico, mamá. Y se antoja el día así, un nubladón, cachondón, botelero, ¿va, mami?
3: Sí.
0: ¿Qué edad tiene Clau?
3: 32 años.
0: 32 años, estás joven, amor. ¿Qué talla de pantalón usa mi Clau?
3: Como un 5, no, como un 7.
0: Hombre, estás bien buena, mendiga. ¿Quién está contigo ahí, Clau?
3: Mi hijo.
0: ¿Tu hijo?
3: Bueno, mis hijos.
0: Pero dime que están escuchando tus hijos, amor.
3: Los huecos de ahora están malitos que ni uno.
0: Oh, sí, amor, pero no se vale, dime. Dime. Están mis hijos, yo me callo, mami. Oye, mija, ¿y cuántos chilpayates tienes?
3: 4.
0: ¿Cuatro?
3: Sí.
0: Mendiga, ¿saliste coneja?
3: Sí, ya.
0: ¿Y todos son del mismo padre?
3: Sí.
0: Es todo, mi amor. ¿Cómo se llama el padre?
3: El negro.
0: ¡El negro! ¿Y dónde anda mi negro?
3: Aquí está.
0: También en chinga, dice. Es que, mi amor, eso de cambiarse no, es un hinche fastidio de la Berta, ¿eh?
3: En serio que sí, fíjate, nos dormimos como a las 2 de la mañana, fíjate, y ahorita otra vez.
0: Fíjate, mi amor, sí, porque no acabas de acomodar cosas. Y dices tú, ¿de dónde sale tanto? Dices tú, digo, uno piensa, ¿de dónde sale tanto pinche mugrero, hombre, va?
3: La verdad que sí.
0: Sí, hombre, a veces ando nada. A veces dices tú, ¿te cambias y andas paseando pura basura?
3: Sí, la verdad.
0: Y sí, no, hombre, lo que no sirve, dirámonos a la Berta para la calle, ¿va?
3: Sí, de hecho, lo que estamos haciendo.
0: Sí, porque luego, mi amor, yo he pensado, de repente uno tiene en los closets o en los guardarropas mucha ropa que ni te usa ni te pones y se hace un cucarachero de la chinglada, mija.
3: Sí, los amigos.
0: Sí, vámonos, mejor vámonos a la Berta. Oye, Clau, pero bueno, hay que limpiar todos los días, hay que sacudir, mija. ¿Qué tal la sacudes, Claudia?
3: Pues no se queja, mi flaco.
0: Ay, che, negro, ¿qué dice? Dice el negro, uff, si supieras, perro.
3: Sí.
0: Oye, Clau.
3: Mande.
0: ¿Sí o qué?
3: ¿Vamos o qué?
0: ¿Vamos o qué?
3: Sería la primera vez que lo sancharía.
0: Pues de una vez, mija, dime, si te voy a sanchar un día en la vida, perro, para que valga la pena, va a ser con Seppi Boy.
3: Sí, ¿verdad?
0: Sí, dije, si un día te sancho yo en la vida, perro, va a ser con Seppi Boy.
3: Que valga la pena.
0: Y que Toño nos grabe.
3: Ándale.
0: ¿Verdad, Toño?
4: Creo que sí.
0: El otro va. Nah, ¡el show, negro! ¡El show, güey! Oye, dice el negro, ya de lo cansado que anda el negro, de tanto como hace el negro.
5: Hombre, hombre, vale verte, mira. Ya quiero descansar de este pinche mugrero.
0: Oye, mija, ¿pero ya es casa propia o se fueron a rentar o qué?
3: Es que aquí vivíamos... antes.
0: ¿Y luego?
3: Pero como él decidió que nos fuéramos a hacer nuestra vida, pues nos fuimos para García. Pero la verdad, pues no nos gustó y mejor no regresamos.
0: ¿Y cuánto tiempo duraron allá en García?
3: 5 años.
0: ¿Cuánto?
3: 5 años.
0: ¿Cinco años?
3: Sí.
0: ¿Y luego la casa de allá qué le hicieron?
3: Está sola.
0: Está sola, ¿qué dijeron? Adiós, ahí te quedas solita y cuídate tú sola. ¡Ah! Oye, mi amor, bueno, pues lo más importante es donde ustedes estén a gusto, mi amor, ¿eh?
3: Más que nada tranquilos.
0: Más tranquilo, más a gusto, mija, donde ustedes se sientan a gusto, lo más importante, mi amor. Y sobre todo, donde estemos todos en paz.
3: Sí, la verdad.
0: Por eso
3: y
0: está,
3: luego está bien lejos.
0: Por eso está el negro, cuando sea la medianoche, te va a hincar y te va a hacer paz, paz, paz, paz. Dice el negro, sobre, ¿verdad? Oye, Clau.
3: Mande.
0: Dame, el negro ahorita no le importa nada, ya quiere acabar de acomodar todo. Dice, no, un pinche mugrero.
3: No, y le está vendando unos botes para que valga la pena, dice.
0: Mande.
3: Que valga la pena, está vendando unos botes.
0: Unos botes, mijo, unos tecatazos, dame a mí.
3: Sí, le digo, porque me dice, ya estoy cansado. Le digo, ahorita ya sé con qué se te quite, le
0: pues
3: digo.
0: Mira, por unos tecatazos, si quieres, ahorita vamos Toño, el padrote y yo, y les echamos porras.
3: Ah, bueno.
0: Nadie que me ayude, no, ayudar, no, porque no, nomás, órale, como ven aquí, órale, límpele ya. ¿Ah? Porque si, en serio, cuando te mudas o te cambias de casa es una chinga, en serio, ¿eh?
3: Ay, la verdad que sí.
0: ¿Quieres que te sube las piernitas, mi amor?
3: ¿Mande?
0: ¿Quieres que te sube las piernitas, mi amor?
3: Sí.
0: ¿Que te sube las plantitas del pie? ¿Te sube los chamorritos, mi amor?
3: Apenas, para que no se retengan los líquidos.
0: Exactamente. Hola, crán. Y pues de una vez, mija, ya que andas bien sudada, un lavadón de cazuela.
3: Ah, bueno.
0: ¡Ay, mamá! ¡Guácala que quema, mami!
3: ¡Guácala que rico!
0: ¿Qué canción quiere mi Clau?
3: La de No Pude Olvidarte.
0: No Pude Olvidarte.
3: De mejor la de Amándote, de Beto Villa.
0: Amándote, de Beto Villa y la Company. ¡Qué rolononón! Esa canción de Amándote, de Beto Villa y la Company. Aquí en el show del Sebi Boy. ¡Clau!
3: Mande.
0: ¿Sí o okay. qué?
3: ¿Vamos o okay. qué?
0: ¡Vamos o okay. qué! ¡Vamos o okay. qué! De una vez, amor. Ahí dejamos al negro. ¿Y qué está acomodando, perro? ¡Ah, no, no, no, no! La radio que manda, Claudita.
3: Eso sí, déjame mandar unos saludos.
0: Adelante.
3: Aquí para mi hermana, la Blanca, que siempre te escucha.
0: ¡Saludos, Blanquita!
3: Mi amorcito que siempre, y él ya sabe qué rollo, y mis hijos, y ya toda sabe. La banda aquí de Rincón de la Mitad que me conoce, la Sombra de Santa.
0: Es todo, mi amor. ¿Cuál es la radio que manda, preciosa?
3: La banda 93.3 con mi amante, el Sepi Boy.
0: Es todo, mamá. Aquí está Amándote, aquí está Beto Villa y la Company. Aquí en el show del Sebi Boy, Sebi Boy, Sebi Boy, Sebi Boy, Sebi Boy, Sebi Boy, Sebi Boy. Luis Covarrubias. Apréndetelo, grábatelo, 5:20.

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3: 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Saludos a la gente hermosa de Escobedo Bello, Escobedo Guapo, Escobedo Hermoso. Escobedo es la capital de la transformación de todo Nuevo León. Grábatelo en tu mente, Escobedo, Escobedo. Grábatelo, Mijes. Es Mijes por donde te fijes, Todos con Andrés Mijes. Andrés Mijes.

0: que está ahí en Félix U. Gómez, en frente del Álvaro Obregón, ahí entre Reforma y Calzada Madero, ándale. Ahí a mediación, ándale, ándale. Ahí está el tremendo Pablo García con su bocina a todo volumen. ¡Súbale, Pablo! Aquí enfrente del Álvaro Obregón, todos escuchando la banda 93.3 con el Sammy Boy. Ahí nomás.
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0: Wow. Vamos a continuar, mi compadre Toño el Padrote. 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
0: Échame líneas de contacto. Línea número uno, línea número dos. ¡Buenas tardes! ¿Buenas tardes? A número dos, ahí estamos. ¡Bueno! ¡Tamale! ¡Buenas tardes! ¡Buenas tardes!
2: Buenas tardes.
0: ¿Quién habla?
2: Pepi, Angie.
0: ¿Por qué no me contestas, Angie?
2: ¿Qué onda, Pepi?
0: ¿Dónde andas, Angie?
2: Acá ando de gira artística, Pepi.
0: ¿Andas de gira hambrística?
2: Ya sabes.
0: ¿Dónde anda mi Angie?
2: ¿Eh?
0: ¿Dónde andas?
2: Acá de Rola, acá para Juárez.
0: Allá en la zona tamalera, mami.
2: Así es, en la hora de las tamales acá.
0: ¿Cómo no, mi amor? Qué rico la zona. Es Tamalandia, Juárez, Nuevo León, qué rico. Los tamalitos ahí en Juárez. ¿Pero con quién andas allá tú, Angie?
2: Ando con la familia.
0: Andas, pero ¿tú dónde vives, Angie?
2: Yo vivo allá para Satélites.
0: ¡A la crámica!
2: Acá
0: por Garzasada.
2: Así es, afirma.
0: ¿Y qué andas haciendo ahí en Juárez, amor?
2: Andamos de cotorreo acá en una fiesta, Sepi.
0: ¡Mande!
2: Andamos de cotorreo acá en una quinta.
0: Oye,
2: para
0: Angie,
2: que le mandes saludos a tu hija, las mañanitas.
0: ¿A quién?
2: A tu hija.
0: ¿A cuál hija? ¿A cuál hija?
2: A Elizabeth, está cumpliendo años.
0: Pero Eli, que es tuya.
2: Sí.
0: Eli, que es tuya, Elizabeth.
2: Elizabeth es mi hija.
0: ¿Es tu hija?
2: Así es.
0: Ándale, mi Angie. Oye, es que se te notaba, se escuchaba la voz media rara.
2: ¿Por qué?
0: Dije, pues este no voy a ser macizo, no es maciza, va, mija.
2: Sí.
0: Elizabeth, entonces tu hija cumple años hoy, tú, Eli. Angie.
2: Hoy cumple años.
0: ¿Cuántos cumple Eli?
2: 18 primaveras.
0: ¿15?
2: 18.
0: 18 primaveras.
2: Oye, ¿no te acuerdas ni cuántos años cumple?
0: Cállate.
2: Ya perdiste el sentido.
0: Le ando pegando al despistado, tú, Angie. Okay. Chihuahua, hombre. Oye, entonces hoy mi hija cumple 18 años.
2: Así es.
0: Chihuahua, mija. ¿Y dónde está mi hija?
2: Acá anda en Juárez también.
0: Ahí anda en Juárez. ¿Mija, andan en una quinta o qué?
2: Andamos en una quinta.
0: Bendito mi Dios, mija. Andan mojando la brocha. ¡Epa! Acá. Oye, Angie, ¿qué edad tienes tú, Angie?
2: Yo ando en 52 años.
0: 52 años, mi amor. ¿Y tu marido? ¿Tienes marido o estás sola?
2: No, Ceci, no te dije que era divorciada.
0: ¡Cállate! ¡Ah, estás divorciada, mami!
2: Sí.
0: ¿Y eso por qué, Angie? ¿Y eso por qué?
2: Porque ya no funcionó. Te había comentado la vez pasada que te marqué, acuérdate.
0: No me acuerdo, Angie, no me acuerdo lo que hice ayer, mensa.
2: No, pues me andas haciendo el Sancho por ahí, ¿cómo te vas a acordar?
0: ¡Mandé!
2: Me andas haciendo el Sancho por ahí, ¿cómo te vas a acordar?
0: ¡No más lo que te pregunten, Angie! Inche Angie chismosa, hombre. No seas pitarra, mami.
2: Ya sé, ya sé.
0: Oye, Angie, ya hablando en serio, mi amor. Entonces, 52 años, y Eli cumple hoy 18.
2: ¿Mande?
0: Está mal. Que tú tienes 52 años y tu hija Elizabeth hoy cumple 18.
2: Está cumpliendo 18 años.
0: Bendito, mi. Pero ella sí está solterita, ¿va?
2: Sí.
0: Qué bueno, mi amor, no, cuídala, mami, 18 años. Cálmate, está entrando apenas a las grandes ligas.
2: Así es, Pepi.
0: Hombre, me imagino que va a estar bien bonita, bien hermosa la mendiga Eli, ¿va?
2: No, pues nomás lo que es, nomás lo que
0: te marca la aguja, ¿va, mami?
2: Así es.
0: 18 años, ¿qué talla usa Elizabeth? ¿Una 5, una 7?
2: Es talla 5.
0: Hombre, es una Barbie, mi amor.
2: La verdad, pues por eso la cuido, Cepi.
0: Hombre, te van a andar todos los perros bien sobres.
2: Hombre, no, pero...
0: Mi amor, incúlcale que estudie, que se supere, que se prepare, mi amor, ¿eh?
2: Así es, Cepi.
0: Esa es la mejor herencia que puede dejar uno como padre a los hijos. El estudio y la preparación, mi amor. Que sean gente de bien, amor, ¿va?
2: Así es, mi mamá.
0: Eso. Oye, Angie.
2: ¿Dónde?
0: ¿Y tú qué onda, mija? ¿Estás casada o separada?
2: Divorciada.
0: Sí, guau, pero ¿por qué te separaste, amor?
2: Porque ya no funcionó, Cepi.
0: Ah, mejor, es lo mejor, mija. ¿Para qué estar en una relación tóxica, va?
2: La verdad.
0: ¿Y ahora quién es el buenas? ¿Mm? ¿Ahora quién es el buenas?
2: Por ahí anda,
0: mija. ¿Y tú a qué te dedicas? ¿A qué te dedicas tú, Angie?
2: Yo trabajo.
0: ¿En dónde, mi amor?
2: Trabajo en unas oficinas.
0: En una tienda con muebles de segunda. Ah, chica. En unas oficinas, mami.
2: Ajá.
0: ¿Y hoy faltaste? ¿Hoy no fuiste?
2: No, tengo vacaciones, Cepi.
0: Bendito mi Dios, Angie. Tú disfruta la vida, mi amor. ¿Qué talla usas tú, Angie?
2: Yo soy talla 7.
0: Ay,
2: no me conoces.
0: ¿En serio?
2: La verdad.
0: ¿Estás bien buenota entonces, mendiga?
2: Ya sabes,
0: digo la Monseva. Ya sabes. Oye, Angie.
2: ¿Dónde?
0: ¿Y qué canción quiere Angie para Eli?
2: ¿Cuál canción quieres, Elizabeth? ¿Cuál?
0: ¿Cuál?
2: Una de los cumbiamberos.
0: Algo de los cumbiamberos. Vamos a complacerle a Eli hoy en su cumpleaños, 18 años. No, hombre, cálmate, mi amorita. Anda en celo, toda la bola de güeyes andan sobres, ¿verdad?
2: Así es. Cepi, quiero que me mandes unos saludos.
0: ¿Para quién y para quién, amor? ¡Ándale!
2: Para Nelly, que trabaja en la ruta 185.
0: ¡Órale! ¿Y para quién más?
2: Luis Fernando Escareño.
0: Ajá.
2: Fonseca.
0: Sí.
2: Para Ana.
0: ¿Y para quién más?
2: Para los niños que andan en el Alberto.
0: ¡Órale, mi amor! ¡Para todos ustedes!
2: Para Wendy.
0: Sí.
2: Para Gaby.
0: Uh-huh.
2: Para Juve.
0: Uh-huh.
2: Miranda. ¿Cuál, me encuentro dormida?
0: ¿Cuál es la radio que manda, preciosa?
2: La 93.3, ahora con el chiquito de papi.
0: ¿Quién? Todo más. Abros, aquí están los cumbiamberos, ¿eh? Son las 5 de la tarde, ya con 35, tenemos 31 grados de temperatura. 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
5: ¡Vámonos! Son las 5 de la tarde. A las 5 de la tarde, ya con 42 minutitos, 5:42. Y tenemos una temperatura, Antonio Sánchez, de 31 grados. 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

0: échame línea de contacto, amigo, la número uno, si eres tan amable. Saludos a mis amigos ahí de Tortas El Güero, hombre, las internacionales Tortas del Güero. Ahí León Guzmán y Sinaloa, Sinaloa de León Guzmán. ¡Súbale, güero, súbale! Buenas tardes.
1: Buenas tardes.
0: Hola, buenas tardes. ¿Con quién tengo el gusto?
1: Con Yamilet Mendoza.
0: ¡Yamilet! ¿De dónde nos hablas, Yamilet?
1: De acá, de Portal de San Francisco.
0: ¿De Portal de San Francisco? ¿Dónde es esto, Yamilet?
1: Acá, por la Alianza.
0: ¿El por la Alianza Real?
1: Sí.
0: ¿Eso cómo se llama ahí, mi amor? ¿Qué?
1: Escobedo.
0: ¿Portal de San Francisco?
1: Sí.
0: Portal de San Francisco.
1: Algo así.
0: En Escobedo bello, Escobedo hermoso, Escobedo guapo, Escobedo es la capital de la transformación de todo Nuevo León, Yamilet, ¿eh?
1: Donde hay pura vieja guapa.
0: Exactamente, pura gente trabajadora, hermosa y preciosa, ¿va, Yamilet?
1: Sí.
0: Oye, Yamilet, ¿qué edad tienes a todo esto tú, Yamilet Mendoza?
1: 23 añitos.
0: ¿Cuántos?
1: 23.
0: No mames, digo, no manches. ¿Estás nuevecita y de paquete, Yami?
1: Sí, nada, o sea, usadita.
0: Nada, ¿a poco sí? ¿A poco sí. ¿A poco na?
1: Sí, así como le
0: escucha. 23 años, mi amor. Digo, pues eres puro colágeno, mami.
1: Ah, sí, imagínate cuántos no traigo.
0: Hombre, imagínate, ¿qué talla de pantalón usas tú, Yamilet?
1: 5, 6.
0: Hombre, eres una Barbie, mi amor. Ya me imagino que todo Portal de San Francisco anda tras tus huesos, mendiga.
1: Como perros ladridos.
0: ¿Va, mami?
1: Sí,
0: aviente
1: espuma para ver a quién veo.
0: Oye, mija, pero ya hablando en serio, ¿a poco digo, ya se inauguró la tiendita, va?
1: ¿Cómo?
0: ¿Ya está inaugurada la tienda?
1: No, Ceci, te estoy esperando a ti.
0: ¡Ah, chinga, poco virgen, mami!
1: Algo así.
0: Llega, llega, pecador. Llega, llega.
1: No, di cuenta que esta está nueva porque te sigue esperando.
0: Oye, mami, imagínate 23 años. No, hombre, hija, puro colágeno, 23 años. Un besito, mija. Me quito 5 años. Un besito en el ombligo. 7 años. Un besito en el mero bollo. 15 años me quito. Un besito en el 16 años. Ay, perro,
1: ¿verdad? Sí.
0: Imagínate, 23 años, talla 5. No, hombre, cállate la boca, mija. Eres la sensación ahorita ahí en Portal de San Francisco, ¿va?
1: La verdad que sí, Ceci.
0: Pero ya hablando en serio, ya me da. ¿A poco nada de nada?
1: No, nada de nada.
0: Por favor, amor. Sí. Ahí hay un chingo de güeyes que andan bien sobres, amor.
1: Es que me gusta darme mi taco.
0: Exactamente. Está bien que te des tu taco, mija, pero también digo, el cuerpo pide exigir, pues debe de merecer, mami.
1: Sí, pero ya después, ahorita
0: un besillo,
1: no, ahorita no.
0: Una manoseada, mija, una de día. ¡Ey! Dime, quisiese, va, mami.
1: Quisiese.
0: Si se pudiese, y dijo una amiga, pero que esté bien tiese, ¿va, mami?
1: Así es.
0: Si no, ¿pa' qué, mija? Dijo una morra, pero que esté bien tiesote.
1: Ni la mula, como dicen por ahí.
0: Exactamente, como pata de mula, ¿va?
1: Sí.
0: ¿Así te gustan, mami?
1: Patita de mula.
0: Ay, desgraciada. Pues no, que nada, mendiga.
1: Es que secreto, Cepi.
0: Eres secreto de amor.
1: A ver, cuenta que es de voces, nomás así.
0: Bueno, ya hablando en serio, ¿ya inauguraste o qué?
1: Ya, Cepi.
0: O puro chupón nomás, mami.
1: No, ya está inaugurada.
0: Ya está inaugurada, amiga. ¿Quién fue el buenas, mami?
1: No, pues es que ¿para qué te digo si no me la vas a creer?
0: Pues pílame para creerla, chinga. Acabo de mentiras, vive el mundo, amor.
1: No, pues mi esposo,
0: Cepi. ¿Estás casada? No estás diciendo que estás soltera, mendiga.
1: Pues estoy soltera, nomás tú callado.
0: Hombre, Toño. Yo pensé que cuenta puras mentiras, ¿verdad, Toño? Primero dijo, no, que yo soy virgen, que nadie me ha tocado. Y que yo
1: hay que tirar chopo, todo lo que se pueda.
0: Y dijiste, yo me dedeo sola. Y, ah, no va.
1: No, eso no dije.
0: No, y por eso dije, ¿cómo? Pues tan mamazota que estás y a poco nada de nada, hombre, ¿va?
1: No, pues nada más para tirar chopo, para que.
0: Entonces estás casada. Ya estás casada. No, pues qué tentación. Oye, mija, tú ya estás casada a tus 23 años.
1: Sí.
0: ¿Y cuántas bendis, amor?
1: No me lo vas a creer, tengo dos.
0: Dos bendiciones, mi amor. No, pues qué bueno, mi amor. Eso, para eso se casa uno, para procrear familia, mami.
1: Espérate, tengo dos y uno en camino.
0: Vamos, cabrón. Dos y la marrana está echada.
1: Sí.
0: ¿Ah? Dos y la marrana está echada. Pues está bien, amor. ¿Cuántos meses tienes?
1: Tengo apenas tres.
0: Sí, digo, ¿todo puedo participar, mija? ¿Una piernita, un bracito?
1: Sí, pues sí.
0: ¿Cómo ves?
1: Pues si quieres, sí. ¿Vas a creer o qué?
0: Pues sí, una vez, amor, yo quiero cooperar, mami.
1: Pues coopera, Ceci.
0: Dime, pues una vez, papi. No, hombre, no va a estar con usted y tu marido. Cálmate, ¿va? Oye, mami.
1: ¿Qué onda?
0: ¿Y qué talla usas ahorita, mija?
1: No, sigo siendo 5.
0: Hombre, estás bien bueno, te me imagino, mendiga, de ser la más bueno tototo ahí de toda la colonia, ¿va?
1: De todas, y hasta de mis hermanas.
0: ¿A poco sí?
1: Sí, no, hombre, ese sí.
0: ¿A poco también?
1: La tentación.
0: ¿A poco también gordas tus hermanas?
1: Pues nada, sí están chidas, pero... Pues que puedo decir yo de mí, ese pilanita.
0: Pues sí, mija, que eres la mejor, que eres la más buenota, ¿verdad que sí, mi amor?
1: Pues sí, obvio.
0: Pues a huevo, mija, pues tienes que echarte por tu sola, si no, pues ¿quién te echa? ¡Ah!
1: Hay que tirar mi chopo.
0: Por eso, me da mucho pedo, jalas o te enclochas, ¿o qué?
1: Lo que quieras, quiero, ya pues sabes.
0: Luego, mija, y como te pongas, puedo. ¡Ah! ¿Cómo se llama tu marido, mi amor?
1: Zúñiga.
0: ¿Eh?
1: Zúñiga.
0: ¡Zúñiga! ¿Dónde está el Zúñiga? ¿Dónde anda, mi compadre?
1: Anda guardadito.
0: ¿Cómo? ¿Dónde?
1: No, pues no lo dejo salir, Cepi, que no escucho nada, yo pensé, porque no me lo roban.
0: Yo pensé que lo tenías anexado y dije, alacrán.
1: No.
0: O sea, pero anda trabajando, ¿qué anda haciendo?
1: Sí, anda jalando.
0: Qué bueno, mi amor, ¿a qué se dedica tu marido, el Zúñiga?
1: Comerciante.
0: Qué bueno, mi amor, qué bueno, eso deja mucho, mija. Y cuídense, ámense y sobre todo respétense mucho, ¿eh?
1: Sí, ya sabes, mi perrito, que yo lo amo.
0: Guau, guau. Yamilet.
1: ¿Qué onda, Cepi?
0: Sí, ¿o qué?
1: Pues lo que quieras, Cepi.
0: Amos o qué. Ah, chica.
1: ¿Qué hace o qué?
0: La radio que manda, preciosa.
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0: Todo, mamá. Hoy nomás, aquí está esta canción de Ella Tiene Todo. Aquí está Fabián Corrales en el show del Cepi Boy. No le cambien, ya está aquí Germán Pluma con El Mundo Loco, El Loco Mundo de Germán.

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2: En Escobedo, el municipio fortaleció la atención integral para los ciudadanos con la inauguración del Centro Norteño, un nuevo espacio que acerca los servicios municipales a la comunidad. Este centro fue inaugurado por autoridades municipales y está ubicado en el cruce de Vicente Guerrero y Juárez, en la cabecera municipal, lo que facilita el acceso a programas, apoyos y actividades para el desarrollo de la ciudadanía. El Centro Norteño ofrecerá becas, programas sociales, deporte, cultura, planeación y formación. Además, será un espacio para fortalecer el tejido social a través del deporte, la cultura y la convivencia comunitaria. Se informó. 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
13: ¿Qué onda? ¿Qué pasó? ¿Qué rollo? Gracias al papi de papi Sepi Boy por transferirnos los micrófonos de esta universidad de los medios de comunicación. Muchas gracias, mis queridos chavacanos. Vamos a comenzar con, ¿quién es? Montes de Durango.

0: Guillermo de Montes de Durango bailando ese pasito duranguense que la gente bailaba con las manos arriba, así como parecían manitas de T-Rex. Bienvenidos a la Universidad de los Medios de Comunicación. Oye, qué bochornosos días, bochorno, pero bueno, el bochornito, mucho calor aquí en la Sultana del Norte. Tenemos un corte comercial y ahorita regresamos a esta Universidad de los Medios de Comunicación.
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